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Épale, épale, épale. Gracias, mis queridos chavacanos. Carolina Rose y los horóscopos de Durango. Una buena mancuerna, muchachos. Buena mancuerna. Gracias al papi de papi, José Piboy, que nos transfiere la estafeta de esta universidad de los medios de comunicación. ¿Cuándo? Llega la Treviñosa, banda Treviñosa. Excelente agrupación. Las bendiciones. 93.3, caldo de res. Temperatura, hace calor.

0: 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Oye, vamos a un corte comercial y ahorita regresamos a esta Universidad de los Medios de Comunicación 93.3 con un caldito de rescorte.
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0: Ah, ¿verdad? Ah, oh, súbele, carnal. Ándale. Vamos a comenzar ya con la información de esta tarde. Hay enigma, la raza quiere el enigma de Michael Jackson, el enigma del mundial. La dos al aire, Toñín. ¿Quién está a la dos? Bueno, buenas tardes.
1: ¿Qué onda?
0: ¿Quién eres, hermano?
1: Hablo,

0: hermano?
1: Hola, Octavio.
0: Octavio, ¿cómo estás, Octavio?
1: Ah, pues ya venimos del jale.
0: ¿En qué trabajas, Octavio?
1: Somos pilotos de aviones.
0: Ah, ¿poco en serio?
1: Sí, en el aeropuerto, en las tortillas del avión.
0: Venga, tu madre, ya me lo estaba creyendo, güey. Oye, carnal, ¿qué rollo contigo, hermano? ¿Cómo andas en clases de pajarología?
1: Ah, me ando bien empinado.
0: Este pájaro que te voy a echar es un pájaro muy extraño, carnal. ¿Sabes por qué, güey? Este pájaro es raro. Bájale al radio, güey, por favor, puños.
1: Ya, ya. Radio.
0: ¿Cuál es el pájaro que trabaja en una boutique?
1: Ah, la madre, no.
0: Es el que trabaja metiendo tela y sacando tela. ¿Qué onda? ¿Otro pájaro, un enigma? Tú dime.
1: No, yo estoy bien empinado para los pájaros.
0: Ahí te va otro pájaro, porque ya me di cuenta que estás bien tornillo. Rápidamente en este momento, dime, ¿cuál es el pájaro que te acomoda toda tu ropa en tu ahí en tu ropería, en tu closet?
1: No.
0: Es el pájaro que te la mete bien doblada. Sí, pues te acomoda tus camisitas, tus calzoncitos, sí. Bien todo dobladito, bien bonito. ¿Qué onda, un enigma, qué, güey?
1: Oye, échame un enigma.
0: Órale, güey, fíjate que uno como hombre es bien desmadroso, pero qué bonito es cuando la mujer llegas a tu casa y, en mi ejemplo, el cajón así de los calzones, todos los boxercitos acomodaditos, los calcetines, todo como acomodado, ¿verdad?
1: Sí.
0: Eso es padre, ¿verdad? Eso es padre. Oye, hermano, ¿qué rollo? ¿Qué onda? ¿Cuál enigma quieres?
1: Échame el enigma de Michael Jackson.
0: El enigma está fuerte, no importa, güey.
1: Échalo.
0: El enigma de Michael

0: Otra llamadita en la 1, Toñito. ¿Quién está en la 1? Buenas tardes. Hola.
1: Hola.
0: Hola, ¿quién habla? Buenas tardes.
1: Betty.
0: ¿Cómo está, Betty? Hábleme fuerte, casi no lo escucho, Betty.
1: Vete a chingar a tu madre.
0: No, déjalo, déjalo, no lo cortes, no lo cortes, déjalo. Es feliz diciendo eso, no pasa nada. Tú, buena, Betty. ¿Cuál, Betty? Vete a mingar a tu chadre. Esa es muy buena. Echa chime gota. Vamos a continuar en línea número 2. ¿Quién te habla? Bueno, buenas tardes. Bueno. No,
2: bueno,
0: no los cortes, no los cortes. ¿Quién habla? Bueno.
2: Bueno, ¿cómo estás, Germán?
0: ¿Quién eres, hermano?
2: Hola, Pepe.
0: Pepe Dotes, ¿cómo Pepe estás? Dotes. ¿Cómo estás, Pepito? ¿Qué rollo, Pepito?
2: No, pues aquí en medio del tráfico, Gonzalo.
0: No, hombre, qué bárbaro, estás en el traficado. Oye, hermano, ¿cómo andas en clases de pajarología, papi?
2: No, pues como el tráfico de cine.
0: Empinado. Habla, bájale, quítame el altavoz o algo, está viciando, bájale al radio, güey, para poder platicar, ya. Ahora sí, ¿cómo te llamas, dices?
2: Pepe.
0: Pepe, ¿cómo andas en clases de pajarología, Pepe?
2: Oh, bien empinado.
0: Este pájaro que te voy a echar es un pájaro muy extraño, carnal, ¿sabes? Estoy riendo de todo. Este pájaro es muy raro, carnal. ¿Sabes por qué, güey?
2: No, ¿por qué?
0: Este pájaro es bien extraño, carnal. Este pájaro es conocido como el pájaro sanpetrino. ¿Cuál es el pájaro sanpetrino?
2: El de los ricos, ¿o qué?
0: Es el que se te fue por el anillo, por el túnel de la Loma Larga.
2: Ay, la madre. No, te,
0: haz de cuenta que entra por Monterrey, pero cuando sale por San Pedro, sale todo salpicado de mole.
2: No, no, saca.
0: De puro mole.
2: ¿Cómo ves, hijo?
0: ¿Qué onda, güey? ¿Cuál enigma quieres?
2: ¿Cuál tiene nuevo?
0: ¿Qué te parecería el enigma de Michael Jackson?
2: ¿Tienes dos, sí, por favor?
0: El enigma de Michael Jackson es...
2: No me sé que tú haces... Que el pinche tráfico se olvide.
0: Estoy infeliz. Oye, ¿qué les pareció el enigma de Michael Jackson? Toño, el padrote de la producción de audio, Germán Pluma, la voz. Y bueno, pues a darle, que es mole de olla.

Es amor del bueno, muchachos. De la selección de la casa, muchachos. Vamos a continuar, mis carnalitos. Los anteriores eran los invasores de Nuevo León, ¿verdad? Son los invasores. Llega ahora Laura Denise, la preciosa Laura Denise, con esto que se llama Tanto la quería.

Oye, déjame mandar un saludo para mi buen amigo Roberto Kelly, que va escuchando, no en amadear como la de hace rato, ¿no? Porque Kelly, ¿qué le importa? Vamos a continuar, llegan los tigrillos, Hanky Panky, dale, muy buena la rola de Hanky Panky. ¿Usted tiene algún problema en la casa? Póngase a velar Hanky Panky, ¿va? ¿Ya? ¿Ya? Se olvida, ¿no? Póngase así como ridículo, era Hanky Panky.

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4: A tan solo 36 días para que el silbatazo inicial de la Copa del Mundo 2026 se dé, durante esta semana te recomendaremos a qué museo no puedes dejar de ir en cada una de las sedes mundialistas. El día de hoy hablaremos del Museo de Ciencias de California. Este museo está en Los Ángeles e incluye numerosas exposiciones de naves y naves espaciales, incluyendo el transbordador espacial ENDA, múltiples galerías interactivas, exposiciones especiales y películas en IMAX. Este museo abrió sus puertas en 1912 y es considerado el mayor centro científico práctico de la costa oeste de los Estados Unidos. Existen 5 grandes galerías donde podrás perderte, ya que las dimensiones de ellas son realmente enormes. Podrás visitar la Galería Espacial, la Galería del Ecosistema, la Galería de la Historia, la Galería de la Aviación y finalmente la Galería Interactiva de Ciencias. Sin duda alguna, un lugar imperdible por visitar.
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5: ¿Qué hubole, mis queridos chavacanos? 93.3, caldito de res, no me vayas a meter una bronca. Vamos a continuar en el loco mundo de Germán Pluma, la Universidad de los Medios de Comunicación. Los teléfonos no están sonando, estoy empinado llamadas, para qué más que la verdad. Estamos transmitiendo desde Monterrey, Nuevo León, México, para toda la República Mexicana, de costa a costa, de frontera a frontera. Amigos que nos escuchan en Chihuahua, amigos en Sonora, en el centro de la República Mexicana, en Pueblita, en Cuernavaca, no hombre, qué bárbaro. Esta magia de la tecnología me encanta, esto sí me gusta a mí. Centro, Sudamérica, Estados Unidos, Canadá, a través de las plataformas digitales del bendito streaming, la 2 del aire. Buenas tardes, hola. Hola, ¿quién eres?
6: Orlando.
5: Orleandro, ¿a qué te dedicas, Orleandro?
6: Soy eléctrico.
5: Ah, está bueno, eres electas toques, eres eléctrico. Oye, hermano, ¿qué rollo contigo? ¿Cómo andas en clases de pajarología?
6: Bien empinado como tu programa.
5: Fíjate que este pájaro que te voy a echar es un pájaro muy extraño. ¿Cuál es el pájaro que se orina sobre las ballenas asesinas?
6: Ah, cabrón.
5: ¿No?
6: No, no.
5: Es el pájaro me ahorcas. Ahí te va otro. ¿Cuál es el pájaro que se orina sobre la baraja? ¿Sí o no? ¿Sí o no, güey?
6: No, no, no.
5: El pájaro que se orina sobre la baraja es el pájaro me azotas. Me azotas. Eres como una baraja, caraja. Por eso, mi amor, te deja, coneja. Oye, brother, ¿cuál enigma quieres?
6: Échame el de Robertita.
5: El enigma de Robertita Franco se fue de nachas en el bache.
6: Se mero.
5: Es cuando... Bueno.
6: Bueno.
5: ¿Se cortó o qué? ¿Ahí estás, güey?
6: Sí, sí.
5: Ahora te voy a echar el enigma del mundial. ¿Sí o no, güey?
6: Échame.
5: El enigma del mundial.
6: Ya está.
5: Qué risa tan fea tiene este güey, en serio. Son payasos, hombre. Vamos a continuar. Hoy ya viene miércoles 13 de mayo el Mami Fest. Viene Renacidos. Viene LMT, La Huicha. Vamos a convertir eso en una sala de despecho. Una sala de despecho. ¿Cómo la ven? Ah, ¿verdad?

amable. Muchas gracias, Pesado 93.3. Por la avenida Alfonso Reyes, pasando los cortines en la colonia Regina, ahí en el Hotel Plaza Regina, voy echando patita enclimadito, papá, no batalla, se rizo habitación, qué hule. Ay, qué bonito, te metes ahí por el cerramiento particular que tienen y echar patita ahí en la colonia Regina. Saludos. Vamos a continuar en el Loco Mundo de Germán Pluma. Se llama, ¿cómo se llama esta? Amor. Son de vainilla.

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1: Vamos a continuar, mis queridos chavacanos, en el loco mundo de Germán Pluma. Más enigmas. Allá en la FOME 116, ¿cómo nos escuchan, hombre? Allá por Aztlán y Cabezada, la racita ahí de pollos a la leña. ¡Ochoa! ¡Qué rico, hombre! Hasta acá huele el humito, ¿eh? De los pollitos, de la costilla de cerrito. Coin, coin. ¡Qué rico, hombre! Allá en FOME Rey 116. ¿Quién habla? Buenas tardes. En la línea número 3. ¿Quién está en la 3? Bueno. Hola. Oli. Buenas hola. Tardes. ¿Quién habla?
2: Habla George.
1: ¿George?
2: Así es.
1: ¿De dónde habla George?
2: Desde el estado de Veracruz, amigo.
1: Qué bueno, excelente, hermano. ¿Cómo está la temperatura allá en Veracruz?
2: Excelente, para estar calientitos.
1: ¿Cuánta temperatura hay por allá, mi querido George?
2: Estamos a 43 grados ahorita.
1: Ay, cabrón, no manches. qué calor. Bueno, pues es natural. ¿En qué parte de Veracruz estás?
2: Tantoyuca, Veracruz.
1: En Tantoyuca. ¿Y dónde es Toñita?
2: Ándale.
1: Pues claro. Oye, hermano, ¿qué rollo? ¿Cómo andas? ¿En qué trabajas? ¿Qué haces en Veracruz?
2: Saco de todo.
1: Leche para el chamaco.
2: sí.
1: Oye, güey, ¿cómo andas en clases de pajarología allá en Veracruz?
2: No sé.
1: Este pájaro que te voy a echar es un pájaro muy extraño, carnal. ¿Ok? Fíjate bien. ¿Tú sabes cuál es el pájaro que vive en la playa?
2: Ay, güey.
1: Es pájaro.
2: No.
1: Pájaro de la costa. ¿Cuál es? ¿No?
2: No, no.
1: Es el pájaro que te invita a su consomé costeño. ¿Cómo ves? Ahí te va otro pájaro para que te alivianes.
2: A ver,
1: este pájaro es muy extraño, carnal. ¿Tú sabes? ¿Me estás oyendo?
2: Claro, claro.
1: ¿Cuál es el pájaro que le prende fuego a los bosques? ¿Eh?
2: No sé.
1: El pájaro quema madera.
2: Ay.
1: ¿Cuál enigma quieres, güey? ¿Cuál enigma quieres en Tantoyuca, Veracruz, hermano?
2: Te escucho todos los días y la vez pasada tenías uno de la ratera de Juárez.
1: No, ese ya pasó, güey. No, me dicen que está de moda.
2: Bueno,
1: el de moda ahorita es el enigma del mundial.
2: La de Mundial y la de Robertita.
1: Órale, güey, ahí te va. El enigma de Robertita Franco. Está fuerte, no importa, güey.
2: Échamela.
1: El enigma de Robertita Franco es cuando... ¿Cómo ves, hijo? ¿Cómo ves, muchacho?
2: Échamela del Mundial.
1: El enigma del Mundial es cuando... ¿Qué te parecieron los enigmas, carnalito?
2: No, muy bueno, muy bueno,
1: señor. Te mando un beso, ya está, Tantoyuca, Veracruz, brother.
2: Ya está.
1: Desde Monterrey, Nuevo León, el show de los 400 millones, está al aire, ¿verdad?

¿Qué onda? ¿Qué rollo? Ay, no oigo nada. Súbele, por favor, Toñito, muchas gracias. Llega ahora Calibre 50, me enamoré solo. Fíjate que estos vatos, después de que se salió Eden Muñoz, metieron un vocalista, pero como que no. Y agarraron otro que tiene el estilo de Eden Muñoz. Dijeron, no, pues, más.

Oye, Calibre 50, vamos a continuar, mis queridos chavacanos. Me informan que este viernes es la entrega de brazaletes para el MamiFest aquí en el piso 20 de la Torre Latino. De las 10 de la mañana en adelante, véngase por sus brazaletes. ¿Quién va a estar en el MamiFest? Va a estar el MT, Renacidos y la Huicha. Va a estar mamalón, hombre. Aquí en el mesón, saludos. Gracias.

0: hombre, un saludito para toda la raza aquí en el mesón, hombre, aquí en Espinosa y Colegio Civil, la racita de Runner, Runner Alimentos. Qué rico, hombre, aquí en el mesón, en el mero mesón. ¿Cómo nos escuchan aquí en el mesón? ¿Por qué nos escuchan tanto en el mesón? ¿Por qué nos escucharan tanto en el mesón? 93.3, la Universidad de los Medios de Comunicación. Tenemos un corte y volvamos.
1: 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En Monterrey se puso en marcha el programa Salud Regia, una estrategia implementada por la administración municipal, encabezada por el alcalde Adrián de la Garza Santos, y que está orientada a ampliar el acceso gratuito a servicios médicos básicos y especializados para la población, principalmente en situación de vulnerabilidad social. Fue en el Centro de Salud de Croc donde el edil regio inició este programa, acompañado por su esposa, Gaby Ollervides, presidenta del DIF Monterrey, por autoridades y los beneficiarios. Adrián dijo que con este programa el gobierno de Monterrey fortalecerá la atención que se brinda en los 14 centros de salud municipales mediante servicios de medicina general, ginecología, mastografía, nutrición y farmacia, entre otros más. 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
3: ¡Qué bien anda Dieguito Lainez! El día de ayer entró por ahí de la mitad del segundo tiempo, hizo un buen partido de fútbol. De hecho, entrando tuvo una que pudo haberle pegado de pierna derecha, pero recorta y después busca el centro y la jugada no prospera. Pero Lainez anda muy bien y sigue demostrándole a Javier Aguirre que él debe ir al Mundial.
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5: Lo dijo Cristóbal Colón. Nunca vas a poder cruzar el océano hasta que tengas el coraje de dejar de ver la costa.
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0: ¿Qué onda, mis queridos chavacanos? ¿Qué rollo con el pollo? Ah, ¿verdad? Oye, fíjate que viene el Mamifest. ¿Cuándo va a ser? El miércoles 13 de mayo. Ah, muy bien, fíjate en el Mamifest. Va el MT, va la Huicha, el show de la Huicha y Renacidos. Los brazaletes para este evento se van a entregar el próximo viernes, el viernes 8 de mayo, viernes 8 de mayo. Este viernes 8 de mayo, a partir de las 10 de la mañana aquí en el piso 20 de la Torre Latino, Juan Ignacio Ramón, entre Escobedo y Zaragoza. Aquí se van a entregar los brazaletes para que vengan por ellos de volada a partir de las 10 porque se van a acabar. Suben a la Torre Latino al piso 20 y aquí están los brazaletes. ¡Súbele, carnal!

0: verdad, mis queridos. Oye, qué calor se sintió hoy. 35 grados, tuvimos fácil, ¿verdad? Fácil, güey, 35 grados. Mañana va a estar más caliente. Mañana, ay, güey. Mucho calor, ¿verdad? Y luego dicen que fin de semana que baja la temperatura, ¿no? Válgame, va a haber, lluvia. Válgame Dios. Vamos a ver, buenas tardes. Bueno. Bueno, buenas ¿Bueno? tardes. Hola. Bueno.
1: Hola.
0: ¿Quién habla?
1: Doris.
0: ¿Quién?
1: Doris.
0: Doris, ah, como la sí. Pescadita, como Doris. ¿Qué pasó, mi querida Doris? Dígame. ¿Qué onda, Doris? ¿De dónde hablas, Doris?
1: Ah, de Tijuana.
0: ¿De Tijuana? ¿Qué dice sí. la raza en Tijuana?
1: ¿Mame?
0: ¿Qué dice la raza en Tijuana? ¿Cómo estás? ¿Cómo está la gente allá?
1: La verdad, sí. Mi suegro es súper fan tuyo.
0: Qué bueno, hombre. ¿En qué parte de Tijuana estás? ¿Cómo se llama el poblado, la colonia? ¿Dónde estás?
1: Pues la colonia Delicias.
0: ¿Las Delicias, en Tijuana?
1: Sí.
0: En el mero centro?
1: No, afuera, casi por Ensenada.
0: Muy bien, ahí estás. Qué bueno, mi amor. Oye, sí. Pues, ¿qué onda? ¿Cómo se llama tu suegro? Manda saludos.
1: Israel Flores.
0: Israel Flores, cara de perro.
1: Es herrero. Siempre, todos los días, no se pierde, ahora sí.
0: Israel Flores, el herrero, cara de perro. Nada, no es cierto. No creen nada. Oye, mija, ¿tú qué edad tienes?
1: 27. Flores.
0: 27, soltero, casada, pues soltera, digo casada.
1: Casada.
0: Pues casada con el hijo de él.
1: Sí.
0: Qué bueno, hombre, qué bueno.
1: De
0: qué
1: hecho,
0: bueno.
1: Hace como unos 5 meses también me comuniqué contigo.
0: ¿En serio? Válgame. Sí. Entonces estás en Ensenada, ¿verdad?
1: En Tijuana.
0: Casi. Oye, mi amor, ¿y qué rollo? ¿Cuál enigma quieres? Están fuertes los enigmas, no importa.
1: El de Michael Jackson.
0: Está fuerte, no, hombre, está bien fuerte, no importa.
1: No, no importa.
0: El enigma de Michael Jackson.
1: Ay, no.
0: Yo te dije.
1: Ahora sí me sorprendí.
0: ¿Aguantas otro o ya no?
1: Sí, aguanto
0: otro. ¿Qué te parece el enigma del mundial? Hasta allá, hasta Tijuana, ya por Ensenada.
1: Sí, échatela.
0: El enigma de ya viene el mundial.
1: ¿Qué
0: te parecieron los enigmas?
1: No. Ay, muy fuertes para mí.
0: Te mando un abrazo hasta Tijuana. Un abrazo de ti, a tu suegro y a tu marido. Más saludos a tu marido. ¿Cómo se llama tu marido?
1: Se llama Juan.
0: Juanito, saludos hasta Tijuana.
1: Y a mi suegra Verónica.
0: También a Verita por Ensenada. Un abrazo, mi amor. Gracias.
1: Muchas gracias, buen día.
0: Por ser parte de los 400 millones de Germán Pluma en toda la República Mexicana. Se escucha Banda 93.3. Muchas gracias, por supuesto, Centro, Sudamérica, Estados Unidos, Canadá, a través de las plataformas digitales del bendito streaming. La 1, quinta la 1. Buenas tardes, bueno.
2: ¿Quién habla? El Dandy.
0: ¿Pasó, Dani?
2: El Dandy.
0: Dandy. ¿Qué pasó, mi Dandy? ¿Cómo estás?
2: Aquí nomás, quiero un enigma.
0: ¿A qué te dedicas, Dandy? ¿Qué haces?
2: Soy operador de una ruta.
0: Ah, está bueno. ¿De una qué?
2: De ruta de camiones, hermano.
0: Ah, de una ruta. Me asustaste, de otra cosa. Oye, hermano, ¿cómo andas en clases de pajarología?
2: Pues, más o menos, ¿no? Yo creo que sí ando jodidón.
0: ¿Cuál es el pájaro que es conocido como la ruta de camión?
2: Ah, cabrón.
0: ¿No?
2: No, ¿cuál es?
0: Es el pájaro que va de parada en parada. ¿Cómo ves?
2: No.
0: Bueno, güey, ¿qué rollo? ¿Otro pájaro, un enigma? Tú dime.
2: Échame otro pájaro y luego, ¿me puedes dar un doble fuego, enigma?
0: Órale, primero otro pájaro. ¿Cuál es el pájaro que cuando hace mucho calor, como el día de hoy, se pone de mal humor? ¿Cuál es?
2: No sé, hermano.
0: Este pájaro, cuando hace mucho calor, como el día de hoy, se pone de mal humor. ¡Día, madre! ¿Cuál es?
2: No, la verdad, no, estoy bien jodido.
0: Es el pájaro que te dice, no me ves que sudo. No me ves que sudo. Otro pájaro, ¿qué rollo? Tú dime.
2: No, enigma.
0: A ver, aguanta, ¿cuál enigma quieres, güey? Bueno, achis, a ver, pásame la 3 al aire. ¿Quién habla la 3? Bueno. ¿Quién eres?
3: Víctor.
0: Víctor, ¿cómo estás, Víctor?
3: Bien.
0: ¿Qué te dedicas, Víctor? ¿Qué haces?
3: Al vidrio, al aluminio.
0: ¿Dónde andas? ¿Dónde me hablas?
3: Acá de Saltillo, Coahuila.
0: Saltillo, Coahuila. Saludos a gente de Saltillo, Coahuila. En toda la República. Fíjate que 93.3 es un medio de comunicación que se escucha en todo el país. Bendito Dios. Qué bueno que nos escuches. Saltillo, Coahuila. ¿Por qué rumbo de Saltillo estás?
3: Acá en la Mirasierra, ¿no? Mirasierra.
0: Ah, está bueno. Ahí por ahí, si ves, salúdame a mi amigo Jorge Duarte. ¿Sí lo conoces?
3: Ah, sí, cómo no.
0: Al que dice, Hola, Bombón.
3: Hola, Bombón.
0: Dale, Jorge Duarte. Oye, hermano, ¿qué rollo, papi? ¿Cómo andas en clases de pájaro?
3: Aviéntame un pájaro.
0: ¿Cuál es el pájaro herrero? A ver, ¿cuál es el pájaro herrero?
3: El pájaro herrero es el que...
0: ¿Sí o no?
3: El que te da su rebaba de fierro, ¿no?
0: Ándale, güey, el que te da su rebabita de fierro. Muy bien, güey. Ahí te, eres bueno, ahí tengo otro pájaro para que te... Este pájaro que te voy a echar es raro, carnal. ¿Cuál es el pájaro que hace una salsa molcajeteada bien picosa y te invita a un taco?
3: Ah, es el que te dice, chile gusto.
0: Ah, muy bien, güey, excelente, güey. Ahí te va otro pájaro, eres buenísimo.
3: A ver, a ver.
0: Este pájaro es muy extraño, carnal. Pájaro muy raro. ¿Cuál es el pájaro cósmico?
3: Ah, cabrón.
0: ¿Sí o no, güey?
3: El cósmico, ese no me lo sé.
0: El pájaro cósmico es el que te descubrió el agujero negro.
3: Ah, la chingada.
0: Ah,
3: oye, verdad. Échame el enigma de Michael Jackson.
0: Está fuerte, güey, no importa, no quiero reclamos, güey.
3: No importa, no, échamelo.
0: El enigma de, está fuerte, güey, no lo vas a aguantar, güey.
3: Échalo.
0: ¿Estás seguro, perrillo?
3: Sí, échalo. Va,
0: el enigma de Michael Jackson es cuando...
3: ¡Ah, la Berta!
0: ¿Qué te pareció?
3: Échame otro.
0: Ahí te va el enigma del mundial.
3: El de Robertita.
0: Bueno,
3: el de Robertita.
0: Robertita Franco. El enigma de Robertita Franco es otro cliente satisfecho, mijo, mijo. Las vías de contacto, se las repito, es el 83-44-93-93 con el 81 por delante. 83-43-80-51 con el 81 por delante. Y también pueden marcarnos a este número, así miren, a través del 811-69-08-933. Repito, 811-69-08-933. Caldito de res. Laos al aire, ¿qué tal, Laos? Buenas tardes, Laos al aire. Bueno. Hola. ¿Quién habla?
4: Habla Juan, aquí de Santa Cata.
0: ¿Qué pasó, Juanito? ¿Cómo estás, hermano?
4: Bien, bien, aquí. Qué bueno, laborando, hermano. Ya mero salimos de trabajar.
0: ¿Cuál es tu labor? ¿En qué trabajas?
4: Trabajamos aquí en la choferiada.
0: Ah, qué bueno.
4: Andamos en todo San Pedro.
0: Oye, hermano, ¿cómo andas en clases de pajarología?
4: Hombre, ando en Pino Suárez y doblado.
0: ¿Tú sabes cuál es el...? Este pájaro es bien extraño, carnal.
4: A ver.
0: Este pájaro es bien raro, güey. Pájaro muy extraño. ¿Sabes por qué, güey?
4: ¿Por qué? ¿Por qué será?
0: Este pájaro es muy raro, güey. Muy raro, güey. Este pájaro usa muletas.
4: Ah, chingado.
0: ¿Cuál es el pájaro que usa muletas?
4: No, sí, sí, ahí te quedo mal.
0: ¿Sabes cuál es el pájaro que usa muletas?
4: ¿Cuál es?
0: El patita tiesa. El patita tiesa.
4: A la madre.
0: ¿Cuál enigma quieres, güey?
4: El de Michael Jackson.
0: El enigma está fuerte, no importa, güey.
4: Así me era,
0: el enigma de Michael Jackson. Es cuando...
4: Ay, güey, ese Michael, pues un loquillo.
0: Ah, ¿verdad? Ah, ¿verdad? Ándale, vámonos, aquí está la bichota. Mucha gente pensaba que la bichota era Henry. No, no es Henry, es Karol G.

En este video donde interpretan esta canción Talía y Maluma, se ve más bonito Maluma que Talía, güey. Se ve más bonito. Como Taluma, ¿no? Taluma y Malía. Ay, Germán, estás hecho un verdadero pendejo, güero. Oye, un saludo para la raza allá por la avenida Eloy Cavazos. Están escuchando Banda 93.3. Todo Ciudad Guadalupe es territorio de Germán Pluma. Toda la República Mexicana. Qué bonito, hombre, que nos hablen de otros países, ¿verdad? Qué bonito. Mándenos mensajes de audio. Mire, vamos a hacer una cosa para saber de dónde me están escuchando. Mándenme mensajes de audio a través del WhatsApp, el 811-69-08933. ¿Qué les parece? Vamos a hacer esa dinámica para saber dónde nos están escuchando. Mándenme mensajes de audio al WhatsApp a través del 811-69-08933.

0: 1-833-9933 de audio. Y díganme de qué parte me están hablando, ya sea de aquí de Monterrey o de otras partes de la República o del extranjero. Amigos en Austin, Texas, un saludo muy especial. Ahí por la Avenida México y Guadalajara, en la Noria Sur, ahí en Apodaca, la raza de ahí de Autoclimas JR, hombre. Saludos al Calle y todos sus muchachones. Saludos a Steven y la raza del Calle Autoclimas JR allá en la Noria Sur, en Apodaca, hombre. Están chambeando.
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2: Somos la única y auténtica universidad de los medios de comunicación, mis queridos chavacanos.
3: Saludos, mis queridos carnalitos, señores, bienvenidos.
2: Gracias, carnalitos. Gracias por sintonizar esta única y auténtica universidad de los medios de comunicación. Un saludo para la raza allá por la avenida Eloy Cavazos, con en la 13 de mayo, frente a la gasolinera, en Cerro del Peñón, hombre, a la raza de tacos de carne asada, el Borrado, hombre, que tienen hamburguesotas 2 por 100, güey, man, toda la semana, qué rico de mamalonas, qué rico ya virales en Ciobuelo. Pero vamos con la dinámica. Mándenme audios a través del 811-6908-933 para saber en qué parte de, ahora sí que del mundo me están escuchando, ya sea de México o fuera del país. A ver, vamos a escuchar este audio. Toñito, ábreme, por favor.
4: Saludos, mi Germán. Aquí escuchándote desde Quintana Roo. Aquí andamos trabajando de este lado de la costa, aquí al sur de México. Écheme el enigma de Robertita. Saludos y bendiciones.
2: Saludos allá en Quintana Roo. Qué buena onda, hombre. A ver, qué buena onda. A ver, ¿dónde, aquí otro audio? ¿Dónde me hablan? ¿Dónde están oyendo?
5: ¿Qué tal, Germán? Buenas noches. Mándame un saludo acá a Cancún, Quintana Roo. Te estoy escuchando. Siempre escucho la banda en línea. Saludos.
2: Gracias, allá en Cancún, Quintana Roo. Gracias. A ver, aquí otro audio para saber dónde nos están oyendo. Díganme de dónde me oyen. Díganme, saludo y díganme dónde están, en qué parte del mundo.
6: Saludos, Germán, desde acá, desde el sur de Georgia. Desde acá escuchamos la banda 93.3, territorio de Germán Pluma.
2: También en Georgia es territorio de Germán Pluma. Tú lo has dicho, brother, allá en Estados Unidos. Vamos a ver.
7: Ay, caballo. Papuri loco. ¿Qué rollo, mi Germán? Siempre el pendiente de la 93.3. Acá desde Houston, Texas, ya se la saben. La que manda. Y no hay de otra. Y el papurri número uno, el Germán Pluma. ¿Qué hubo? Chato ocurrente, güey. Siempre nos tienes cagados de risa acá todo este lado. Toda mi familia te escucha, güey. Hasta mis morrillos se curan, güey. Nomás que los... No, cállate, carnal. No, échale. Siempre para adelante, carnal. Sigue alegrándonos las tardes. Y haciéndonos sentir como si estuviéramos allá en Monterrey.
3: Son tus ojos, mijo, son tus ojos.
2: Ese vato es de Houston, Texas, ya dijo el vato. A ver, vamos a ver. Mándenme audios, pues, no.

0: Me está rayando.
1: Allá en Cancún, Quintana Roo, bueno, gracias.
0: Miguel Allende, Guanajuato, nos están oyendo, carnal. Saludos a Miguel Allende, Guanajuato.
2: Estimado Germán Pluma, viejo payaso.
0: Pero dime dónde hablas, güey. Pues más ponme, dime de qué parte me están.
3: ¿Qué onda, Germán?
0: ¿Dónde me oyen?
3: ¿Tú sabes por qué al perro lo sacaron del circo?
0: ¿Por qué el perro lo sacaron del circo? Por perrorro.
4: Germán Pluma, buenas noches. Saludos desde acá, desde Rusia. Nuevo León.
0: Venga tu madre, es de Rusia. A ver, vamos a ver dónde nos hablan, dónde nos están oyendo.
4: Germán Pluma, buenas noches. Saludos desde acá, desde Rusia.
0: Ah, ese ya lo pusimos.
4: Nuevo León.
0: Ese ya lo pusimos, es el vato de Rusia.
5: Oye, chico, aquí oyéndote desde Cuba, mándame un enigma. Robertita destapando baches. Oye, chico, digo. Oye, chico, aquí oyéndote desde Cuba, mándame un enigma.
3: Saludos, Germán. Te escuchamos acá desde China, Nuevo León.
0: Ah, China, Nuevo León. Está bien, güey. Otro audio.
6: Buenas noches, Germán Pluma. Te mando un saludo de acá, de China, Nuevo León.
0: Gracias, mamilas.
7: Mándame el enigma de Robertito Franco y el de el Mundial. Saludos para San Miguel de Allende, Guanajuato, México. Todos los días te escuchamos.
0: San Miguel de Allende, Guanajuato, claro. Ya tengo unas tías bien paradas.
8: Buenas noches, Germán. Saludos aquí desde la carretera Nuevo Laredo. Y quiero aprovechar este momento para mandarle saludos a mi tía Alma Marcela Silva.
0: Silva de Alegría.
9: Ya, Jeros, ya.
0: Oye, pues nos escuchan de toda la República, qué buena onda. Saludos a la gente que nos escucha allá en Río Verde, en San Luis Potosí. Muchas gracias a la familia Pérez Alcorta, allá en San Luis Potosí. Vamos a la 1, Toñito, a la 1 al aire. Buenas tardes, ¿quién habla? Bueno.
10: Hola, buenas tardes.
0: Hola, ¿quién habla?
10: Habla Fátima.
0: ¿Cómo está, Fátima? ¿Cómo le ha ido?
10: Muy bien.
0: Qué bueno, ¿qué se dedica usted, Fátima?
10: Voy saliendo del trabajo.
0: ¿En qué trabaja?
10: No te puedo decir.
0: Ay, no, cosa payasa. Bueno, ¿qué hacen? No nos digan dónde, ¿qué hacen nada más?
10: Administración.
0: Ah, está bueno, hombre, que la regañan, sí, se, no está trabajando. Sí.
10: ¿Eh? Oye, no, nomás quiero que onda? Le mandes un mensaje a mi papá, que te vamos a escuchar.
0: ¿Cómo se llama tu papá?
10: Se llama Fermín. Nomás Fermín. Quiero que le preguntes que por qué se cruzó, nomás así dile.
0: ¿Por qué se cruzó, don Fermín? ¿Se cruzó?
10: Sí, se cruzó hace un año. Casi se iba con San Pedro.
0: Ni que fuera perro, pues, ¿cómo que se cruzó? Ah, se cruzó la calle.
10: Sí.
0: Ah, qué don Fermín tan listo, hombre. Bueno, pues déjame, le mando un beso a don Fermín.
10: Ándale.
0: Cuídese. La 3 al aire. Buenas tardes. Hola. Bueno.
11: Buenas tardes, pedazo de hermoso.
0: ¿Quién habla?
11: Daniel.
0: ¿De dónde hablas, Dani?
11: Hablamos de aquí de Tres Caminos.
0: Ah, está bueno. Oye, carnal, ¿cómo andas en clases de pajarología, carnal?
11: Andamos bien empinados. Va llegando una prima de Veracruz que es bien cachorra, pero no sabe nada de...
0: Échamela pa' acá. ¿Cómo se llama la prima? Son las que me gustan. Esas son las que me gustan. ¿Cómo se llama la primita?
11: Le pusimos La Pato.
0: La Pato. ¿Qué edad tiene La Pato?
11: 50, pero no, hombre.
0: Échamela pa' acá, güey.
11: Bañadota, compadre.
0: Acuérdate que a la prima se le arrima, güey.
11: Toda, completa.
0: Ahí está contigo La Pato, ahí está.
11: Aquí está.
0: ¿Cómo está, Pato? A ver, pásamela. ¿Cómo está, Pato?
12: Hola, muy bien.
0: Que está usted bien buenota, dicen estos güeyes.
12: Dicen.
0: En serio, a ver, ¿qué talla es La Pato? Díganos, ¿qué talla es, Pato? Al borde
11: dice
0: de la
11: que,
0: raza.
11: ¿Eh? Dice que es talla 9, pero yo le calculo un 13 de atrás nada más.
0: Ah, está muy petacona La Pato.
11: No, sí está bien exagerada.
0: Pato, a ver, pásame La Pato. Pato.
12: ¿Qué?
0: ¿A poco está bien petacona, dice este sonso?
12: Sí, bastante.
0: Ay, Pato, pues deberíamos de conocernos, Patito. Yo que ahorita, ¿ah? Tanta carne y yo con hambre. Oiga, Patito, ¿quieren un enigma?
12: Sí, a ver.
0: Pero antes díganme, ¿cómo andan en clases de pajarología?
11: Andamos bien empinados, Germán.
0: A ver, tú y La Pato van a descifrar este pájaro, ¿ok? ¿Cuál es el pájaro que se disfraza de pato? ¿Cuál es el pájaro que se disfraza de pato? ¿No?
11: Mi prima, no.
0: ¿Sabes cuál es el pájaro que se disfraza de pato?
11: No, ¿cuál?
0: El pájaro patoano.
13: Ese no se lo sabían, ¿verdad que no? Ahí les va otro pájaro, ahí les va otro pájaro.
12: A ver.
13: Este pájaro es muy raro, Pato. ¿Sabes por qué?
12: ¿Por qué?
13: Tú sabes, mi querido. Este pájaro, no, hombre, este pájaro es bien raro, Patito. ¿Sabes por qué?
12: ¿Por qué?
13: ¿Cuál es el pájaro espacial?
12: No sé.
13: A la manga, dice la Pato. Oye, Pato, ¿cuál es el pájaro espacial?
12: ¿No? ¿Cuál?
13: Es el, no. Que te, es el pájaro espacial es el que te hace ver galaxias. ¿Cuál enigma quieren, chavos?
11: Pues el más, no, el más fuerte que tengas, que acabo el Pato la aguanta.
13: Par toda. De primos nalgones. Ahí les va. El enigma de Michael Jackson.
12: A ver.
13: Está fuerte, no importa.
12: Sí,
13: no, el enigma importa. De Michael Jackson es cuando.
11: No. Ya anda bien chorreadota.
13: ¿Qué les pareció? ¿Qué te pareció, Pato, ese enigma?
12: No, está cañón.
13: Está chidito. Ahí les va otro enigma. ¿Qué les parece el enigma del mundial?
12: ¿Cuál?
13: El enigma del mundial es cuando. ¿Qué les pareció, eh?
11: Ah, que Román dice que ya me va a llevar al cuarto.
13: ¡Épale! Oye, échense la vuelta para conocer a la Pato aquí a la radio, hombre. Debes de traerle a la Pato.
11: Ahí está, te mando unas fotos de la prima.
13: Órale, ya dijiste, güey. No, mira. Ya salió algo. Ya no nos fuimos en blanco en esta semana, Toñito. Ya salió algo. Si no se me hace con la Pato, pues se me hace con el primo. Inga su madre, lo que sea, güey. Acuérdate que en tiempos de guerra, cualquier agujero es trinchera.
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14: 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Uno de los jugadores más queridos en el país de Perú es Jefferson La Foquita Farfán, pues él llevó a su selección al Mundial de Rusia 2018, regresando a una Copa del Mundo después de 36 años de ausencia. Durante un entrenamiento en Moscú, antes del último partido de la fase de grupos contra Australia, Farfán sufrió un fuerte golpe en la cabeza, aunque no pudo jugar más en ese Mundial, cuando Perú enfrentó a Australia en el partido de despedida, 2-0 a favor de los peruanos. 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
22: Ahí te va, Germán, el más internacional desde Tokio, Japón. Ahí está la imagen, compadre. Para que cheques la tinta que trae la pluma desde Cadereyta, Jiménez, Nuevo León, hasta Tokio, Japón.
13: Andale,
22: saludos, compadre.
13: Saludos. Gracias. Este vato anda en Tokio. Aquí nos manda la imagen. Ahí está el vato como en unas torres de comunicaciones. Tokyo Tower, Mind Deck. Órale, güey. Saludos a la raza. Vamos a la sección que hemos titulado La Zona de Despecho. Ah, verdad. Esta sección es titulada Salas de Despecho. Ah, Salas de Despecho. Detrás de mi ventana, 93.3. Órale.

qué bonito, hombre. Zona de, sala de despecho. Un saludo para las niñas del Arema aquí en Madero y Carvajal y La Cueva, que voy a presentar a Luna Bella. ¿Qué te parece? El sábado, este sábado que viene, va a estar mamalón. Será un show chispeante. De este sábado al otro. ¿Qué viene siendo el sábado? ¿Es 16? No, 15. 16, 16. Voy a presentar a Luna Bella. Otra más. Zona de despecho, sala de despecho, frente a frente.

es la sala de despecho, la sección titulada La sala de despecho de 93.3, puro despecho, pura pobreza, frente a frente. Un saludo para la raza allá por la avenida Vasconcelos, entre Santa Bárbara y Doblado, en San Pedro, hombre, la raza del taller Embajador Mafre, apoderándose de San Pedro. Órale. Y por supuesto, escuchando 93.3 sin él. Una más de despecho sin él.

0: Ah, esta es una rola clásica de Salas de Despecho. Hoy un saludito para la raza ahí de Imperam. Están escuchando 93.3. 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Saludos, chavos. 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Están aquí en la Niño Artillero, siempre sintonizando 93.3. Tenemos un corte comercial y ahorita regresamos.
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0: continuar, mis queridos chavacanos, en el loco mundo de Germán Pluma. Los teléfonos siguen sonando, siguen sonando, siguen sonando, siguen sonando. Trépale, Toñito, trépale al Don't Stop. La raza quiere el enigma de Michael Jackson. Dijo un vato, mándame el enigma de Michael Jackson. Un saludo para toda la racita allá por la Avenida Juárez y Lázaro Cárdenas. La racita ahí del Casino Aries. Ah, qué buena onda. Tiene un restaurante hermosísimo allá en Riberas del Río. Qué rico, el Casino Aries. Saludos, siempre escuchan la banda. ¿Quién habla? Buenas tardes en la 3. Bueno.
1: Germán.
0: ¿Quién eres, Mauricio, hermano? ¿Eh?
1: Hola, Mauricio.
0: ¿Qué pasó, mi Mauricio? ¿A qué te dedicas, mi Mauricio?
1: A chambear, nomás, a chambear.
0: Por eso, ¿pero qué haces, güey?
1: Acá trabajamos en una empresa que se llama Johnson Controls.
0: Ah, ¿y qué hacen ahí o qué?
1: Hacemos los climas industriales.
0: Ah, qué buena onda. Excelente. Déjame un saludito, mi querido carnalito, para la racita ahí por la, aquí por la calle Arteaga 20 de noviembre, aquí en el Hotel Plaza 2020. Para todos los que están ahí encerraditos, enclimados, pidiendo servicio de habitación, echando patita. Mejor lugar para echar patita. Qué rico, ¿eh? Aquí frente a la Plaza Santa Isabel, aquí por Venustiano Carranza. Saludos. ¿Y qué onda contigo, carnal?
1: Nada, nada. Estás diciendo el, acá en el motel. ¿Te llevo o qué?
0: Llévame, pues, ¿qué tiene? No pasa nada.
1: Vamos, vamos, yo pago.
0: Como diría cierto locutor, hay que probar de todo, mijo.
2: Este es un enigma.
0: ¿Cómo no, hermano? Pero antes dime, ¿cómo andas en clases de pajarología?
1: Así como todos, bien empinados. Ese
0: pájaro, pues uno. A ver, échalo, ¿cuál traes? Échale, échale, échale.
1: ¿Tú sabes cuál es el pájaro que quema a las mujeres foráneas que son de San Luis o de Veracruz?
0: El pájaro quema Marías.
1: ¡Ah, huevo!
0: No, está bien viejo ese, güey. No, hombre, güey. Mejor síguele a lo que te dedicas, güey. De comediante te mueres de hambre, güey. A lo mejor síguele. No, Dios no te llamó por el camino de la comedia, güey. Definitivamente. Oye, carnalito, este pájaro que te voy a echar es raro. ¿Sabes por qué, güey?
1: A ver, ¿por qué?
0: Este pájaro es raro, porque este pájaro es maestro de escuela y es muy estricto. ¿Cuál es?
1: El que te dice, se me para y se me sale.
0: Se me para y se me sale. Exactamente, carnal, es bueno. Ahí te va otro pájaro, este pájaro también que te voy a echar es extraño, carnal. ¿Sabes por qué, güey?
1: A ver, ¿por qué?
0: Este pájaro sabe que a ti te dicen el mole.
1: ¿Por qué el mole?
0: Este pájaro sabe que a ti te dicen el mole. ¿Sabes por qué?
1: ¿Por qué? ¿Por qué?
0: Porque dice que estás hecho de varios chiles. Ese no te lo sabía, amigo. ¿Verdad que no, güey?
1: No me lo sabía, señor payacho.
0: Bueno, ¿cuál enigma quieres, güey?
1: Échame el de Robertita.
0: El enigma de Robertita Franco se fue de nachas en el bache.
1: Este es mero.
0: Cuando... Echao, mijo, echao. La uno, ¿quién está en la uno? La otra llamadita, otro clentacho. Qué buen puntacho. Ay, qué feo. ¿Quién gritó así tan feo?
3: Ay, hasta que entré mi llamada, Germán.
0: Ah, fue un grito de emoción.
3: Sí.
0: Qué bueno. A ver, grite otra vez de emoción. Ah, ¿cómo gritó? Ah. Ándele, qué bonito. ¿Qué pasó, mi querida amiguita? ¿Cómo se llama usted?
3: Verónica.
0: Verónica, extraño tu voz. Ah, ¿verdad? ¿Cómo está, Verito? ¿Qué se dedica, mi Verito de Oro?
3: Soy secretaria en un corporativo de gasolineras.
0: Qué bueno, mi amor. ¿Y qué tal le va ahí? ¿Bien?
3: Súper bien, gracias.
0: Qué
3: a Dios.
0: Bueno, soltera, casada, divorciada, rejuntada, dejada.
3: Ah, sí, madre soltera, feliz.
0: En serio, qué padre, una mamá luchona, la clásica mami luchona.
3: Sí, ándale, haz de
0: pues
3: cuenta.
0: Fíjese que la voy a invitar, sobre todo las mamis luchonas, porque este miércoles 13 de mayo tenemos nuestro Mami Fest. ¿Cómo la ve? Va LMT, va Renacidos, va el show de la Huicha y sus invitados. ¿Cómo la ve?
3: Ah, está bien.
0: Los brazaletes los vamos a entregar este viernes de 10 de la mañana en adelante aquí en el piso 20 de la Torre Latino. ¿Cómo ve? Para que venga por sus brazaletes y la vamos a pasar bien padre. ¿Cómo ve?
3: Ah, bueno, ¿y puedo llevar a mi hija?
0: Claro que sí, la están invitadas. Véngase por sus brazaletes.
3: Ahí estaré.
0: Por favor. Déjame mandar un saludo, para la racita ahí de la pastelería Hester. ¿Cómo nos oyen ahí en la Hester? Ahí por la calle de Guerrero y Guerrero y Ruperto Martínez. ¿Sí conoce la pastelería Hester, oiga? Hay unos pasteles bien ricos. Saludos aquí en el centro de la ciudad de Palachito y toda la raza. Ahí de la pastelería Hester. Saludos.
3: Oye, Germán.
0: En este miércoles.
3: Te hablo para que, porque quiero un enigma.
0: ¿Cómo no, mi amor? Pero los enigmas están fuertes. Es menester.
3: Sí, no importa, échalo. Quiero el de Robertita.
0: Está bien fuerte. ¿Con quién va usted ahorita en este momento?
3: No, estoy aquí en mi casa.
0: Ah, en su casita. ¿Está sola o acompañada?
3: Ah, estoy con mi hija.
0: Le pregunto, ¿qué edad tiene su hija? No es menor, ¿verdad? ¿Qué edad tiene su niña?
3: 19.
0: Ah, no, ya está, ya es cancha reglamentaria. Ya toca el timbre sola. Entonces, ¿cuál enigma quiere? ¿Cuál enigma quiere? ¿Cuál enigma quiere?
3: El de Robertita Franco.
0: Oiga, pues está bien fuerte ese enigma, hombre.
3: Ay, suéltalo.
0: Se me hace que no lo va a aguantar usted, oiga. Ese no lo va a aguantar, no importa, se lo va a mandar.
3: No importa, tú échalo, Germán.
0: Híjole, me da miedo, oiga.
3: ¿Cuál miedo? Ándale.
0: ¿Segura?
3: Sí, segura.
0: ¿Segura?
3: Sí, sí, sí.
0: El enigma de Robertita Franco es cuando... Ah, no estaba la 12. Bueno, ahí está. Perdón, me equivoqué de línea. El enigma de Robertita Franco es cuando... ¿Qué le pareció, eh?
3: Muy, muy fuerte.
0: ¿Aguanta otro ya no?
3: Sí, otro.
0: Este enigma también lo voy a dedicar para la racita ya en Balcones del Río, ya por Río Mississippi, esquina con Loma de la Paz, a toda la raza de la bonita carnicería. ¡Qué rico! ¡Saludos, chavos! Que voy a estar con ustedes ahí el sábado, ahí en la bonita carnicería a las 6 de la tarde, haciendo un evento para las mamis, para las madres, allá en Escobedo. Oiga, mi amor, ¿quiere el enigma del mundial?
3: No, el de Michael Jackson.
0: Ese está bien fuerte, oiga. ¿Quiere el enigma de Michael Jackson?
3: Sí, ese.
0: El enigma de Michael Jackson es cuando...
3: ¡Ay, qué bárbaro!
0: ¡Qué nálgaro! Digo, qué bárbaro. ¿Qué le pareció ese enigma, oiga?
3: Ah, muy bueno.
0: Oiga, es cotorreo, es puro show, ya sabes.
3: Bueno, el último del mundial.
0: Ay, oiga, bueno, pero está fuerte ese enigma, ¿no importa?
3: Sí, no importa.
0: El enigma del mundial es cuando... ¿Qué le pareció ese enigma?
3: Ah, no, muy fuerte.
0: Oiga, y así pasa, ¿verdad? ¿Así sucede?
3: Sí.
0: Así sucede.
3: Está bien.
0: Le mando un besito, mi amor. Gracias.
3: Dele, venga, gracias.
0: Oiga, venga con su hija por los brazaletes para el Mami Fest este viernes. Los brazaletes se entregan este viernes, ya viernes 8 de mayo, de 10 de la mañana en adelante, aquí en el piso 20 de la Torre Latino. ¿Ok?
3: Está bien, gracias.
0: Ándele, nombre, gracias a las que hace el chango. Haciendo un poquito de tiempo, ya puro tiempecito, porque ya viene el güerito Henry Barra. ¡Épale! Ya viene el güerito Henry Barra, el príncipe de la noche. ¡Súbele, carnal! ¿Verdad, mis queridos carnalitos? ¿Ah, verdad? Don't stop, la raza quiere el enigma de Michael Jackson, el enigma del mundial, el enigma de Robertita Franco. ¿Ah, verdad, mis queridos chavacanos? ¿Ah, verdad? Este viernes 8 de mayo, se entregan ya los brazaletes para el Mami Fest. Va a estar Mamalón, la línea número 3 al aire. ¿Quién habla en la 3? Buenas tardes, ¿quién habla? Bueno,
4: habla Silvestre.
0: ¿Qué pasó, mi querido Silvestre? ¿Cómo estás?
4: Muy bien, hasta que entró la llamada.
0: ¿A qué te dedicas, mi querido Silvestre?
4: Aló, internet, al play.
0: Bájale poquito al radio, por favor. Bájale al radio, que soy muy gacho, no puedo platicar contigo. Bájale al radio, háblame más fuerte. ¿Qué pasa? ¿Cómo estás, Silvestre?
4: Muy bien, llegando a mi casa.
0: Silvestre, ¿sabes el nombre? Como del gato Silvestre. Un rico y delicioso canarito. ¿Cuál enigma quieres, güey?
4: El de Robertita.
0: El enigma de Robertita Franco. El enigma de Robertita Franco es cuando... ¿Qué te pareció ese enigma, papito?
4: No, a toda madre.
0: Ah, verdad. Te mando un beso, güey.
4: En el nudo de globo.
0: Ahí en el siempre sucio. Gracias, mis queridos chavacanos. Gracias. Gracias, México. 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
3: El Cabildo de Escobedo aprobó la licencia solicitada por el alcalde Andrés Mijes Llovera, la cual entrará en vigor a partir del 1 de junio, con el propósito, dijo, de dedicarse a labores partidistas. Esta licencia temporal será sin goce de sueldo. Mijes buscará participar en el proceso interno de Morena, en el que dijo buscará el cargo de coordinador estatal de la transformación rumbo al proceso electoral de 2027, donde se perfilará para encabezar la candidatura por la gubernatura en 2027. Entre aplausos, el Cabildo de Escobedo aprobó por unanimidad su solicitud y luego decidirá la persona que se quedará en su lugar, la cual sería nombrada en sesión extraordinaria de Cabildo. 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
4: En este momento el equipo de Tigres está arriba de Toluca, del LAFC, para buscar que la final sea en el Estadio Universitario, pero eso se decide el día de hoy en la noche entre Toluca y el equipo de Los Ángeles Fútbol Club. ¿Dónde será la final? ¿En el Uni? ¿En el infierno? ¿O en Los Ángeles?
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0: ¿Qué ha habido? Épale, épale, épale, ¿qué ha habido, bandidos? Buenas, buenas. Épale, épale, porque si no hay épale, ya sabes que no hay rolita, señoras, señores. En la radio que manda la banda 93, están listos para llevarles ese agasajo. Buenas noches, bandita, buenas noches, porque ya sabes que si no hay épale, épale, no hay rolita, ya sabes. Y épale, épale, épale, porque si no hay épale, no hay nada, mijo. 811-690-893, es Don Toño Sánchez en controles el día de hoy. Me acompaña mi querido Toñito. Épale, épale, mi querido Toño. Ya lo sabes, tú me mandas un WhatsApp al 811-690-893, yo te pongo tu rolita el día de hoy, así es que ya te la sabes, porque si no hay épale, épale, épale, épale, épale, épale, épale, ya sabes que no hay rolita, mijo, venga, órale, así es que ya sabes, arrancando, arrancando el día de hoy, buenas noches a toda la raza, ya listos aquí en cabina para llevarte este agasajo que es las consentidas, y a las 9 tenemos el momento genruco en este día que es miércoles 6, son las 8:03, puntualidad inglesa, para llevarte este agasajo que es las consentidas de la radio que manda, porque si no hay épale, épale, épale, no hay rolita. Vamos a ver qué quiere la raza, Toñito, vamos a ver qué quiere la banda. Y épale, épale, épale, venga, vamos a ver. A ver, vamos a ver qué dice la banda, Toñito. Oh, los oigo, venga.
1: Henry, buenas noches.
0: Hey, buenas noches.
1: Grupo Frontera, no capea, no capea. Y si no hay música, no hay épale, épale.
0: Porque si no hay épale, épale, no hay rolita, mijo. Aquí está, no capea, el Xavi. Y Grupo Frontera en la radio que manda. Épale, épale, manda tu WhatsApp, mándalo ya. Es consentida de la que manda. Y dice...
2: Niña,

0: ¡Claro! ¡Ahí quedó! Frontera y el Xavi. ¡No capea, no capea! Venga, vámonos. Aquí están los viejones de Linares en la radio que manda. Buenas noches. Henry Barra contigo. ¡Y épale, épale, épale, épale, épale, épale, épale, épale!
1: ¡Ruiseñor! ¿Dónde ha caído?
0: Y el poder del norte.

Hoy no más, vámonos. Vámonos, aquí está. Vámonos, es la banda Treviñosa, aquí en la banda 93.13. Pale. Se llama Tumbando Caña. Alejandro Markovich, la Treviñosa.

0: tumbando caña. Vamos a la pausa y regresamos. ¡Epale, epale!
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2: ¡Canalito! Seguimos en vivo a través de la radio que manda la banda 93.3. Si no hay pale pale, no hay rolita, mijo. Así es que ya sabes, en esta noche estamos en Las Consentidas de la que manda. Así es que ya sabes, toda la raza que quiera un WhatsApp, que quiera una canción, que quiera una melodía, que quiera una rola, que nos mande un mensaje al WhatsApp de la banda 811-690-8933, ¿ok? Así que mándame tu WhatsApp. En esta noche andamos cañón con balas el día de hoy, ¿eh? Exceso de buena vibra, Toñito, exceso, viejón, viejón, exceso de buena vibra el día de hoy, así es que mándame tu WhatsApp al 811-690-8933, y si no hay pale, pale, pale, no hay rola, mijo, venga.
3: Pale, pale, pale.
2: ¿Qué?
3: Henry, ¿cómo estás? Buenas noches.
2: Bien, mi rey, dígame.
3: Una cancioncita.
2: ¿Sí?
3: No tengo más que esta canción del grupo Bronco.
2: Bronco.
3: Y si no hay pale pale, no hay rolita. Saluditos.
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2: Ojito de pescado. ¡Vámonos! ¡Pale pale! La banda 93.3. ¿Quieren un ojito de pescado? Voy a regalar ojitos de pescado. Ánimo, mijo. Venga, es la banda la que manda. Si no hay pale, no hay rolita.

¡Carralitos! ¡Buenas noches! ¡Epale! ¡Ontás, mija! Los nuevos federales aquí en la banda 93.3. Y no hay epale, epale, no hay rola, mijo. Así es que ya se la saben. A las 9 tenemos el momento genruco. 9 de la noche, momento ruco. Ahí viene el agua, que va a llover mañana, dicen, ¿eh?

¡Qué bolé! ¡Vámonos! ¡La fiebre loca! ¡Inexplicable! ¡Señoras, señores! ¡Bien! ¡Andamos con Toño! ¡Épale, épale, épale!

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1: ¿Qué onda, Henry?
2: ¿Qué, mijo? Buenas noches.
1: Para complacida, me puedes ponerle el cartero de Conjunto Río Grande.
2: Ok.
1: Se anda pidiendo hace días, mi Henry.
2: Perdón, mi rey.
1: Con balas.
2: Perdón, perdón,
1: épale, mijo. Épale, épale, épale, porque si no hay épale, no hay rolita. Un saludo para mi canal, el Luli, la 113.
2: Ok, hasta la 113 le mandamos un saludo. Perdón, compadre, es que pues llegan muchos audios. Y ahí, vamos sacando la chamba. Épale, épale, épale, épale, épale. Si no hay épale, no hay rolita. Si no hay épale, no hay rola. A las 9 tenemos el momento Genruco, momento Ruco por la que mandas. Súbale, Toñito, venga.

0: ¡Sobre mi Toño! ¡Ey! ¡Banda, banda, la que manda más música! Si no hay epale, epale, epale. No hay momento ruco, venga.
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1: Impacto mundialista al momento. ¿Cómo olvidar al Capi Ramírez Perales, jugador defensa mexicano, en el partido contra Italia en la fase de grupos el 23 de junio de 1994 en ese mundial en Washington? Ramírez Perales sufrió un fuerte golpe en la cabeza con un rival. Fue tan duro que tuvo que ser atendido con varios puntos de sutura en la cabeza, pero aún así regresó a la cancha con una venda ensangrentada y terminó el encuentro. Así se jugaba antes, unos verdaderos guerreros. Impacto mundialista al momento. 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
0: ¿Qué ha habido? Banda, banda, la que manda, señoras, señores. Ay, bandita, aquí andamos a todo lo que da. Viene el Mami Fest sensacional. 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Pale, pale, pale. No hay epale, ya sabes que no hay rolita, mijo. Venga, oigan, hoy miércoles, mitad de semana, como dicen, el ombligo de la semana. Así que la cintura de la semana y pues todos echar a echar patita, mijo. A echar patita aquí en el Lobby Hotel. ¿Qué tal, Ahí por Doctor Cosen de Reforma y Colón. ¡Epale, vale, vale! Oigan, ahí está el Lobby Hotel para que le caigan ahí el mejor. Aquí en el centro de la ciudad de Monterrey, de los mejores, si no es que el mejor. Aquí en Doctor Cosen de Reforma y Colón, ahí para que le caigan y echen patita, ahí para que digan, Sí, es que Henry dijo, sí, aquí el Henry. Aquí el Henry viene a barrer aquí. ¡Ánimo, mijo! ¡Venga, epale, epale!
4: ¿Qué onda, mi Henry? Ey. Oye, para las consentidas, una que no he escuchado en mucho tiempo, mi Dígame. Henry, la de El Llorón, esa que dice... que me rompe el corazón. Ay. Ese muchacho me rompe el corazón. Porque si no, yépale, no hay rolita.
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0: ¡Ey! Venga, es la que manda, señores, señores. Si no, yépale, no hay rola. ¡Ay, que me lloró el corazón!

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0: Y el duelo nos canta para que ya no duela el corazón. El duelo, bandita. El Mami Fest de Banda 93.3.
1: Pale.
0: Más música, Toñito. Vámonos, aquí está Mucho Amor. Santos Guzmán, cantante regio. Santos Guzmán aquí en Banda 93.3. Pale.

0: Oye, qué buena rola. Ahí quedó el buen santo, Santo Guzmán. Y qué buena rola se llama. Ay, mucho amor. Mucho amor, mucho amor, mucho amor. Qué bonita rola. Épale, épale, épale. ¿Qué quiere la raza el día de hoy? ¿Qué quiere la banda? Los escucho al 811-6908-933. Mi querido Toñito, aquí está conmigo en los controles. Toño, ¿qué quiere la banda? ¿WhatsApp? Vamos con el WhatsApp.
1: Hola, mi Henry. Buenas noches.
0: Buenas noches.
1: Aquí en el tráfico de universidad, mi Henry.
0: A ver.
1: Con la familia.
0: Ándale, ándale.
1: Con mi esposa y mis tres hijas. Oye, ahí sí me puedes complacer con la de Se le ve, compadre, se le ve.
0: Y qué chulada.
1: De Montemorelos, mi Henry.
0: Ok.
1: Y si no hay épale. No hay rolita. ¡Épale, épale, épale!
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0: Se le ve. Impacto. Consentidas.

0: lo saben, pale, pale, la radio que manda, el show del Cepi. El show del Cepi, 10 de la mañana, compadre, a las 10 de la mañana para que lo escuchen, mi querido Fabián. A las 10 de la mañana, de 10 a 11 y de 5 a 6 de la tarde. El mejor show de la radio, el rey del rating, el papi de papis, el Cepi Boy. Se le ve, se le ve, se le ve, se le ve. Oigan, el mejor show de la mañana es el Morning Show con el Chiquero. Aquí está Toño, aquí tenemos el conserje, Toño, el conserje. Ahí está el trapo, el trapo, el trapo. Venga, buenas noches. Gracias, bandita. Venga, venga, es la que manda. Oigan, vamos a una pausita y regresamos a través de la radio que manda. Buenas noches. ¡Pale, pale, pale!
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0: ya lo sabes, el Mami Fest. Viene el Mami Fest, viene con todo, la banda con todo para todas las mamis. Así es que pendientes, próxima semana, el día 13, todos, bueno, todas, al Dogos, las que tengan su brazalete. Este viernes, horario de oficina, tienen que venir aquí a Juan Ignacio Ramón, al edificio Latino, piso 20, por su brazalete. ¡Épale, épale! Para estar en ese Mami Fest con LMT, Renacidos, el show de la Huicha y toda la raza en el Mami Fest de Banda 93.3. Saludos, dice hasta García, que aún escuchamos la banda. Gracias, compadre, escuchando la banda. El cubano dice, lo voy a dividir con Orazale, pale, pale, pale. Claro, para el momento, Ruco. Adri, ¿qué dice Adri? Buenas noches, Henry. Pues aquí estoy, ¿qué ha habido? Buenas noches, Henry. La Pichis, ok, saludos. Food Truck, es una camioneta de comida, ok, perfecto. Hola, buenas noches, ¿qué ha habido? Buenas noches, la mejor música de los 90s y 80s, claro. Épale, épale, ya saben que a las 9 tenemos el momento Genruco, para que estén bien pendientes. El momento Ruco, ya puedes enviar tu WhatsApp, ya lo puedes enviar al 811-690-8933. En vivo por el TikTok, estamos en vivo por el TikTok, mi querido Toñito, aquí es que ya sé la sándwich. Tú me mandas un audio, me mandas un mensaje y yo te pongo tu rolita. El WhatsApp de la banda. Épale, gracias, mi querido Eugenio, épale, épale. Compadrito, gracias. Avelino 1, Toñito, vamos a esta llamada que entro por acá. Venga, buenas noches. Épale, épale. Bueno. Sí, buenas noches. ¿Quién es? ¿Quién está por ahí por el WhatsApp? Bueno. Bueno, se fue, no contestó. Ok, épale, épale, saludos, dice para Bebo Solís. A ver, Bebo Solís, ¿qué dice mi Bebo? A ver, bueno, buenas noches. Hola.
1: Bueno.
0: Sí, adelante, lo escucho.
1: Henry, es que vengo manejando, perdóname.
0: No, me dale, carnal, dígame. ¿Quién habla?
1: Néstor.
0: Dígame, Néstor, ¿qué pachón?
1: Me podrá compartir con una rola para toda la raza que anda en el tráiler manejando.
0: A ver, compadrito, ¿dónde andas ahorita tú, mijo? ¿Qué parte?
1: Vengo de Torreón, ya vengo aquí en Salinas.
0: En Salinas, allá de Torreón. Ok, compadre, ¿qué canción te gustaría escuchar ahorita, compadre?
1: Mire, tengo dos, no sé cuál le pueda gustar.
0: A ver, ¿cuál? Raza, a ver, ¿cuál? A ver.
1: Prometimos no llorar.
0: Ajá.
1: O la de King Clave, la de Mi Corazón Lloró.
0: Te las pongo las dos, pero en el momento Ruco, ¿te parece? Ahorita en 15 minutos.
1: Ah, sale pues.
0: Las dos, la de Prometimos No Llorar y la de Mi Corazón Lloró.
1: Es correcto, Henry.
0: Pero en el momento Ruco, ¿te parece?
1: Ok, ¿le marco otra vez entonces?
0: No, hombre, no, si quieres márcame, pero ya están aquí, ya Toño las puso aquí en el sistema.
1: Ah, no, muchas gracias entonces, Henry.
0: Ok, mi rey, ya está, y con cuidado, mijo.
1: Gracias.
0: ¡Épale!
1: Porque si no hay rolita.
0: Eso, mijo, venga, señoras, señores, aquí andamos en la radio que manda, señoras, señores. Henry dice, pero a mí nunca me pusiste la de que... Ah, chis, ¿cuál, compadre? La de Signo Alejandro Seguro, no sé, compadre. Saludos, dice, para Nore, que anda estrenando. Nora, que anda estrenando, pues que estará estrenando zapatos o qué. ¡Épale, mi querido Eugenio! ¿Qué onda? Saludos desde Phoenix, Arizona, que están escuchando la banda 93.3. Ánimo, mijo, venga. Si no hay épale, no hay rolita.
2: Buenas noches. Para ti, para el viejón.
0: Viejón, aquí está conmigo.
2: Aquí escuchándote todos los días.
0: Gracias, mi rey.
2: Ahí, por favor, para las consentidas.
0: Dígame.
2: Los humildes. Un pobre nomás.
0: Ok.
2: Gracias y buenas noches para todos.
0: Venga.
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0: Hoy nomás, vámonos hasta Cadereyta para Walter González. Saludos para Brian, el licenciado. De Brian. Ánimo, René Valle, saludos de Sabina Hidalgo, ¿qué ha habido? Ánimo, mijos y mijas. Saludos a mi hijo Andrés Rodríguez. ¿Cómo no? Saludos para él y para toda la raza. Bandita, aquí estamos en vivo a través de la que manda Banda 93.3. Si no hay, pale, pale, pale, pale. No hay rola. A las 9 tenemos el momento, Genruco. Oh.

0: vida.
1: Hola, papacito, ¿cómo está?
2: Bien, mi amor, aquí ando chambeando. ¡Ey! ¡Épale, épale! Ya viene el momento ruco, banda. Ya viene el momento genruco. Envía tu WhatsApp para el momento ruco de la radio que manda. Si no hay épale, no hay rola, amigos.

0: onda, banda? Vámonos en la radio que manda saludos, que están escuchando la que manda. ¡Épale, pale, pale, Toñito! ¡Venga! Es la radio que manda. ¡Ya viene el momento ruco! ¡Saludos para el clan 777! ¡Ánimo, Toño! Dice, tarde o temprano vas a caer, dice el flaco. ¡Épale, pale! ¡Qué miedo! ¡Épale, venga! ¡Saluditos, soy Calderón! Ya lo saben, es la radio que manda. Y dice...
1: ¿Cómo voy a empezar?

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1: La Secretaría del Bienestar del Gobierno Federal pidió al Estado concretar un convenio para otorgar de manera universal la pensión a personas con discapacidad. Genaro Rodríguez, delegado de esa dependencia en Nuevo León, señaló que hasta hoy el Estado no ha aceptado aportar recursos para el programa, argumentando un tema presupuestal. Explicó que actualmente dicho apoyo se da solo a personas de hasta 29 años, mientras en 18 entidades los beneficiarios tienen hasta 64 años. Esta pensión para personas con discapacidad es financiada 50% por la Federación y la otra mitad por los gobiernos de los estados. 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
1: La bandita, aquí andamos bien cañones el día de hoy. Épale, porque si no hay épale, ya sabes que no hay nada, mijo. No hay nada, carnalitos. Ánimos, es que ya se la saben. Épale, ya sabes. Si no hay épale, no hay rolita. 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Vamos a ver qué dice la banda. Buenas noches. Épale, bueno. Buenas noches.
2: Bueno.
1: Sí, dígame.
2: ¿Qué onda, mi Henry?
1: Canción.
2: Ya sabes quién soy.
1: ¿Qué canción quiere, mi rey?
2: Mira, quiero algo de Manuel Serrat.
1: ¿Cuál quieres de Serrat?
2: Caminante no hay camino.
1: Ok, la de sí. Caminante no hay camino.
2: Pero si me la pones.
1: Claro, te la ponemos ahorita. Y si no hay, épale. No hay rolita. Gracias, mi rey santo. Venga, vamos a ver. Línea 1, línea 2. Si eres de Nueva Letoñito, vamos a ver por allá. Épale.
3: Hola, ¿me puedes complacer con la de Yo Sé Hombre de Pimpinela, por favor? Por favor.
1: Momento Genruco. Aquí está Pimpinela, ese hombre. Así arrancamos. El momento Genruco.

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Aquí está, Serrat. Pale, pale, pale. Cantares.

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2: Buenas noches, Henry. A ver si nos puedes complacer, por favor, con una canción de Marco Antonio Vázquez, La Flor de la Canela, para tres compañeros de trabajo que estamos por acá en Houston y te estamos escuchando. Y épale, épale, épale, si no hay épale, no hay rolita.
3: ¡Ánimo, mico! ¡Venga, buenas noches! ¡Momento Ruco!

0: momento genruco.
1: Vámonos, mi corazón lloró. Aquí está la raza que la pidió, que viene ahorita en tránsito, en camino hacia Monterrey. Venga, compadrito.
2: Escucha, dime si tu mamá hoy quisiera atenderme.
3: Ese señor que habló ayer, yo le voy a avisar. Pero creo que se está bañando y no sé si lo...

0: Adiós, hijito.
1: Hola, hola,
2: ¿qué
1: buenas
2: onda,
1: noches?
2: Mi güerito Henry Barra.
1: ¿Qué ha habido?
2: Las consentidas, compadre.
1: Dígame, mi rey.
2: ¿Me puedes poner la una de Rigo Tobar?
1: A ver.
2: Mi esposa, mi amiga y mi amante, lo que creo que sí va la rola.
1: Ok.
2: Para Darío Baena, que está triste porque lo engañaron.
1: Ah, pues claro, güey.
2: Y épale, épale, épale, épale, épale. Aunque si no hay épale, no hay rolita.
1: Hoy nomás, Rigo, en la banda 93.3. Mi amiga, mi esposa, mi amante. ¿Qué tal? Épale, mi vecina.

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3: 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La selección de Croacia en su primera final, en semifinales contra Inglaterra el 11 de julio del 2018 en Moscú, Mandzukic marcó el gol de la victoria en tiempo extra, 2-1. Ese tanto clasificó a los croatas a su primera final mundialista en la historia, convirtiéndose en un héroe nacional.
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6: ¿Qué fue, banda? Oiga, bandita, ya saben, 811-690-893-3. Seguimos en esta noche, noche de Banda 93, desde el momento Genruco. ¿Qué quiere la raza? Los oigo, mijo, venga. Vamos a ver.
7: ¿Qué onda, Henry? Buenas noches. Salgo de Enrique Iglesias, Muñeca Cruel.
6: Va.
7: Un saludo para todos los que ya van saliendo del jale y recuerden que si no hay épale.
8: No hay rolita.
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6: Sobres. Momento Ruco, Enrique Iglesias. Épale.

0: ¡El Ruco! ¡Epa! Momento Ruco por la que manda. Venga, los oigo. Venga, los
1: oigo. Buenas noches, mi Henry. Buenas noches, mi güerito Fiu Fiu.
0: ¿Qué dice mi rey? Buenas noches.
1: A ver si para el momento Ruco te puedes poner algo de Vanilla Ice.
0: ¡Ah, claro!
1: Ice, baby.
0: Ok.
1: Y si no hay, épale, no hay rolita, mi Henry. Que tengas una excelente noche.
0: Hoy nomás. Momento Ruco Internacional. Momento Henruco.

0: Genruco.
1: ¡Épale!
2: Ahí para el momento, Genruco.
1: Dígame.
2: Me basta de José José. Épale, épale, es una épale, épale. No hay rolita.
1: Ok, carnal. Gracias, mi rey. Gracias, hermosos. Es la banda 93.3. Aquí está José José. Me basta. Momento Rucojo. Por ahí.

0: Momento Genruco.
1: Buenas noches, Henry.
2: ¿Qué onda? ¿Qué onda?
1: Se me con una rolita ahí en el momento ruco.
2: ¿Cuál?
1: Una de Janet.
2: Ok.
1: La de Corazón de Poeta.
2: Ok.
1: Un saludo desde Santa Catarina. Yepa, yepa, yepa, yepale. Y si no hay yepale, no hay rolita.
2: Ok, claro, si no está el yepale, vale, no hay rola.

0: Vamos a la pausa que me indique el señor Antonio Sánchez y regreso con más. El trapo, épale, épale, venga. Trapo.
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1: ¡Qué pacho, bandita! El Mami Fest, 13 de mayo en el Dogos and Beer. Viernes 8, horario de oficina, se entregan los brazaletes para todas las mamis, solamente mamis, mamis que vayan a estar o que quieran estar con nosotros en este gran evento, convivencia con LMT, Renacidos, el show de la Huicha y muchas sorpresas más. ¡Epale, pale, pale, pale! No hay epale, ya sabes que no hay rolita, mijo. Venga, vamos a ver. De agasajo, Toño, porque ya Toño me trae la carrera, se está yendo el tiempo de volada en el momento, Ruco. Venga, los oigo.
2: Buenas noches, Henry.
1: ¿Qué ha habido? Carlos. ¿Qué dice don Carlos?
2: Pues poner a los fabulosos Cadillacs con el matador.
1: Ok.
2: Muchas gracias. Yépale, yépale. Si no hay yépale, no hay rolita.
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1: Hoy no más. Aquí está el matador en Banda 93.3. Toñito, súbele a la que manda. Hoy no más. Es el momento, Ruco.

0: buenas noches. A ver si me puedes complacer con una vieja canción de amor de Raúl Abramson.
1: Ok.
0: Con un saludito muy especial para mi hermano Gerardo, que ya está en el cielo. Y le encantaba mucho esa canción. Cuando íbamos allá a andarlas allá, sacaba su guitarra en su taller mecánico. 3-4 horas tocando y cantando. Bueno, bonita noche, güerito.
1: Gracias, mi rey.
0: Pale.
1: No, saludos.
0: No hay música, no hay canción.
1: Que en paz descanse tu carnalito. Hasta el cielo. Aquí está tu rola, mijo. Venga. Momento, Ruco.

0: Genruco, buenas noches, bandita. Seguimos en el momento Genruco, venga.
1: Luis Henry, buenas noches.
0: Hey, buenas noches.
1: El momento Genruco.
0: Dígame.
1: Una de la señora Rocío Dúrcal.
0: Ok.
1: La gata bajo la lluvia y porfa, mi Henry.
0: Va.
1: Y épale, épale, épale, porque si no hay épale, no hay rolita.
0: No, hay rolita si no está el épale, épale. Ánimo, bandita, buenas noches. Si no hay épale, épale, no hay rola. Y es Rocío Dúrcal, la banda 93.3. Momento Genruco.

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2: La revista del consumidor visitó San Juan Ixtayopan para darte una probadita de su cocina tradicional.
3: Ixtayopan es uno de los 7 pueblos originarios de la alcaldía Tláhuac, en la Ciudad de México, en donde todavía se trabaja la tierra.
2: Destaca, por ejemplo, la producción de elote y chile xolote.
3: La chef Erika Fonseca entrevistó a las primas Wendy y Alicia Díaz, quienes nos platicaron cómo preparan solote con esquites y unos itacates salados con ingredientes de su localidad.
2: Al término de este paseo culinario, te diremos qué es la eSIM, una alternativa más económica que el roaming internacional.
4: ¿Qué es lo que trata de incentivar esta exposición?
5: Bueno, pues nosotros empezamos hace 32 años, de hecho su servidora es iniciadora, con la inquietud de poder resolver una situación más que nada de la comunidad con relación a la venta del grano de elote, pues, que se quería, comúnmente se vendía, y después, pues lamentablemente la entrada de maíz a nuestro país nos obligó ahora ya a vender el elote verde, en verdura, venderlo, y de ahí nació de esa necesidad el evento.
4: Súper rico, y ya que están cocidos los acompañas con una preparación que se llama borra, me habías platicado.
6: Esta borra, digamos, no es que no diga que es típica, no, porque aquí el olivo es aquí en Cuyahualco, pero una prima nos enseñó a hacer esta borra, prepara esta borra porque es un poquito gourmet, porque ella lleva lo que es almendra y lleva también
4: las aceitunas, ¿no?
6: Bueno, la aceituna es la base.
4: Las finas hierbas.
6: Las hierbas finas, uh-huh. Entonces ya como que le da un toque ya. Ponerlo encima del itaquete, pues ustedes ya lo
4: pueden. Sí, está delicioso.
6: Queda súper delicioso.
4: Entonces, es como un toque ya más moderno, ¿no? Que le dieron a este itacate.
6: Exacto.
4: Muchas gracias por acompañarnos, Alicia, Wendy, soy la chef Erika Fonseca y esto fue la revista del Consumidor Radio. Nos vemos a la próxima.
6: Gracias.
5: Gracias.
2: También en la edición de febrero de la revista del Consumidor puedes conocer este platillo sabio. Prepáralo y sorprende a tu familia.
3: Continuamos con más información.
7: Hola, Liz, ¿cómo te fue? ¿Qué tal tu viaje?
8: 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Ay, solo que ahora estoy preocupada por mi factura telefónica.
7: ¿Por qué?
8: Pensé que no me cobrarían mucho, pero es casi lo triple de lo que pago mensualmente.
7: Ay, Liz, para la otra, revisa las opciones que tienes a tu alcance, como una eSIM.
8: ¿eSIM? ¿Qué es eso?
9: Una eSIM es una tarjeta SIM electrónica integrada en el teléfono inteligente que permite activar un plan o paquete celular sin la necesidad de la tarjeta SIM física. La eSIM es la evolución de las tarjetas SIM tradicionales y se originó en el año 2013 con el objetivo de simplificar el uso de las tarjetas SIM físicas. Por eso la eSIM se integra directamente en el chip del dispositivo y es una alternativa al roaming internacional. El roaming es un servicio que funciona para conectarse a internet o hacer llamadas cuando estás en otro país. A veces, el costo del roaming es casi imposible de pagar, por lo que el uso de la eSIM es una mejor opción. A quienes vayan a viajar al extranjero, les conviene consultar con su proveedor de telefonía qué paquetes ofrece con eSIM o, en su caso, de roaming, para poder comparar con tiempo y decidir. 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
2: Fue un placer para nosotros poder acompañarte nuevamente. 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

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Las 12:26.

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Son las 12:42.

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1: Ya. Parece que me están esperando. Es cierto. ¿Ya estamos listos? ¿Eh? ¿Qué cosa? Ya está corriendo. Súbele, dame más volumen. Que se sienta el ritmo.

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1: 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Son las 2:35.

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Son las 4:41.

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Son las 5 con 27 minutos.

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Son las 5:45.

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1: Con el objetivo de fortalecer la cultura de la protección civil y la capacidad de respuesta institucional ante situaciones de emergencia, el personal de la Junta Local Ejecutiva y de las 14 juntas distritales del INE Nuevo León participaron ayer en el primer simulacro nacional de 2026. Las instalaciones fueron evacuadas al acotamiento de la avenida Morones Prieto, bajo la tesis de un sismo. 108 personas abandonaron las instalaciones en solo 6 minutos y 49 segundos sin registrarse incidentes.
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3: A veces Dios no te quita un problema, sino que te ayuda a pasar por él para salir victorioso.
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1: Y como ya es costumbre, 6:02, 6:02, este es el Chiquero Morning Show a través de Banda 93.3. Manda tu WhatsApp, ya estamos en vivo.

0: ¡Ándale! Kazán es Majo Sotelo. Majo. Dijiste Tigrillos, no, es Majo Sotelo.
1: Dijiste
0: Tigrillo, no, te equivocaste.
1: Es que es featuring Tigrillos, ¿verdad?
0: Sí.
1: Pueden tocar no, con Tigrillos, pero no, es Majo Sotelo.
0: Oye, ¿los potrillos? ¿Qué se hicieron?
1: ¿Quién nos busca? ¿Y los leoncillos?
2: ¡Cállate!
1: Leoncillos, potrillos, tigrillos.
2: ¡Cállate!
1: Animalillos. Bueno, todos. Todos anillos. 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
3: La revista del consumidor visitó San Juan Ixtayopan para darte una probadita de su cocina tradicional.
4: Ixtayopan es uno de los 7 pueblos originarios de la alcaldía Tláhuac, en la Ciudad de México, en donde todavía se trabaja la tierra.
3: Destaca, por ejemplo, la producción de elote y chile xolote.
4: La chef Erika Fonseca entrevistó a las primas Wendy y Alicia Díaz, quienes nos platicaron cómo preparan solote con esquites y unos itacates salados con ingredientes de su localidad.
3: Al término de este paseo culinario, te diremos qué es la eSIM, una alternativa más económica que el roaming internacional.
5: ¿Qué es lo que trata de incentivar esta exposición?
6: Bueno, pues nosotros empezamos hace 32 años, de hecho tu servidora es iniciadora, con la inquietud de poder resolver una situación más que nada de la comunidad con relación a la venta del grano de lote, pues que se quería, comúnmente se vendía, y después, pues lamentablemente la entrada de maíz a nuestro país nos obligó ahora ya a vender el elote verde en verdura, venderlo, y de ahí nació de esa necesidad el evento.
5: Súper rico, y ya que están cocidos los acompañas con una preparación que se llama borra, me habías platicado.
7: Esta borra, digamos, no es que no diga que es típica, no, porque aquí el olivo es aquí en Cuyahualco, pero una prima nos enseñó a hacer esta borra, prepara esta borra porque es un poquito gourmet, porque ella lleva lo que es almendra y lleva también
5: las aceitunas, ¿no?
7: Bueno, la aceituna es la base.
5: Las finas hierbas.
7: Las hierbas finas, uh-huh. Entonces ya como que le da un toque, y al ponerlo encima del itacate, pues ustedes ya lo pueden.
5: Sí, está delicioso.
7: Queda súper delicioso.
5: Entonces, es como un toque ya más moderno, ¿no? Que le dieron a este itacate.
7: Exacto.
5: Muchas gracias por acompañarnos, Alicia, Wendy, soy la chef Erika Fonseca, y esto fue la revista del Consumidor Radio. Nos vemos a la próxima.
7: Gracias.
6: Gracias.
3: También en la edición de febrero de la revista del Consumidor puedes conocer este platillo sabio. Prepáralo y sorprende a tu familia.
4: Continuamos con más información.
8: Hola, Liz, ¿cómo te fue? ¿Qué tal tu viaje?
9: 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Ay, solo que ahora estoy preocupada por mi factura telefónica.
8: ¿Por qué?
9: Pensé que no me cobrarían mucho, pero es casi lo triple de lo que pago mensualmente.
8: Ay, Liz, para la otra, revisa las opciones que tienes a tu alcance, como una eSIM.
9: ¿eSIM? ¿Qué es eso?
10: Una eSIM es una tarjeta SIM electrónica integrada en el teléfono inteligente que permite activar un plan o paquete celular sin la necesidad de la tarjeta SIM física. La eSIM es la evolución de las tarjetas SIM tradicionales y se originó en el año 2013 con el objetivo de simplificar el uso de las tarjetas SIM físicas. Por eso, la eSIM se integra directamente en el chip del dispositivo y es una alternativa al roaming internacional. El roaming es un servicio que funciona para conectarse a internet o hacer llamadas cuando estás en otro país. A veces, el costo del roaming es casi imposible de pagar, por lo que el uso de la eSIM es una mejor opción. A quienes vayan a viajar al extranjero, les conviene consultar con su proveedor de telefonía qué paquetes ofrece con eSIM o, en su caso, de roaming, para poder comparar con tiempo y decidir. Si te decides por una eSIM, asegúrate de saber el monto total, el precio y la tarifa en moneda nacional, así como la descripción, características, contenidos y restricciones del producto. Y no olvides revisar que el proveedor tenga registrado el contrato de adhesión en Profeco, incluso si la contratación se realiza vía electrónica. Ante cualquier inconformidad, acércate a la Profeco. 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Por un servicio de telecomunicaciones justo, infórmate, compara y elige de forma razonada.
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3: Fue un placer para nosotros poder acompañarte nuevamente. Estaremos de vuelta en una próxima edición con mucha más información interesante. Hasta pronto.
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11: 93.3, era Majo Aguilar, Kazan, dijiste tirillos. Sí, ahí te equivocaste. Pero bueno,
12: no,
11: vamos a...
12: No lo vuelvas a saber.
11: Es el Chiquero.
12: Aquí está Valentín Elizalde, revivió, fíjate.

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18: Uno de los momentos más famosos del jugador Ousmane Dembélé de Francia en el Mundial de Qatar 2022 ocurrió durante la final ante Argentina el 18 de diciembre de 2022. En el minuto 21, Dembélé protagonizó una jugada muy comentada en una carrera por la banda derecha del ataque argentino. Cometió un ligero contacto sobre Ángel Di María dentro del área. El árbitro polaco sancionó penalti a favor de Argentina, el cual Messi cobró y puso el 1-0.
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1: ¿Qué tal, pequeñines y pequeñinas? Hoy ya jueves 7 de mayo. 7 de mayo, qué rápido, fíjate.
0: Aquí estamos en este ya jueves. ¿Verdad? A través de Banda 93.3 en este Chiquero Morning Show. Muchísimas gracias a todos.
2: Buenos días, Chiquero. ¿Cómo están? Les habla su amigo el Mayo Mix. Mayo Mix. Los veo muy pronto y para llevarle sus bebidas. Ah, Mayo. Su venenillo, ya saben cómo acá. Cómo corre el agua. Sus Mayo Mix.
0: El nos Mayo Mix.
2: Saludos.
0: Saludos, Mayo Mix. Saludos. Muchas gracias. El buen Mayo Mix.
1: Oye, un 7 de mayo, un día como hoy, fíjate nada más, pero de 1824, a ver si la tienes por ahí, Antonero, se estrenó la Sinfonía número 9 de Beethoven.
0: ¡Ah!
1: ¡Qué caramba!
0: No, no jales.
1: Bueno, la novena fue el primer ejemplo de un compositor importante que incluyó
0: ¿cuál, partes ¿cuál es vocales? La novena sinfonía, no es la de cha-cha-cha-chan.
1: Es lo que no recuerdo, por eso quería escuchar, a ver si la tenía Toño ahí. Se estrenó la Sinfonía número 9 de Beethoven.
0: Sí.
1: Digo, yo no soy muy amante de la música clásica, pero sí hay unas que sí son muy clásicas, ¿no? Esa de pa, pa, pa, pam, ¿no?
0: Sí, no recuerdo. ¿Te gusta? ¿Te gusta mucho eso?
1: Fíjate que te gusta la música, me gusta más Mozart. Wolfgang Amadeus Mozart. De hecho, la película de Mozart es muy buena. Hay gente que le encanta la música clásica, ¿no? Sí. Yo no le hallo chiste realmente, pero es un
0: está
1: arte.
0: Bonita, está relajante.
1: Sí, sí, a lo mejor para estar relajadito en tu casa con una bata de seda, ¿te gusta?
0: Sí.
1: Una bata de
0: en
1: seda.
0: En chores, para andar en chores.
1: Un coñac en las rocas, Toño. Un puro así de esos caros, de esos
0: Campeche,
1: gordos.
0: De Campeche. Un día como hoy, 1919, nace Evita Perón. ¿Verdad? ¿Te acuerdas de aquella obra de No son peras ni son perones? Actriz y política argentina, esposa del presidente Juan Domingo Perón. Evita.
1: De Argentina, ¿no?
0: Sí, Argentina.
1: Que la querían. De hecho, creo que dicen que era.
0: Sí.
1: Sí, ¿verdad?
0: Sí.
3: Oye, el diablo.
1: Era tanga fácil. Dicen.

0: todos los que ya van a chambear, dice, saludos Mario y a toda la raza allá en Pueblo Nuevo, ¿verdad? Ahí de Pollos Uresti.
1: ¡Saludos!
0: Escuchando 93.3.
1: La radio que manda en Monterrey. Niños, ya digan presente, ya volvemos con la escuelita. Colegio Pachuga, los dos.

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0: días, mis queridos niños, mis queridos educandos, mis príncipes consentidos, esos niños hermosos, hambrientos de aprender, de participar, de estar pendiente de la escuelita a través de Banda 93.3. Hoy que es jueves 7 de mayo, la clase correspondiente al jueves 7 de mayo del 2026. Estamos muy contentos de que estén con nosotros y que empiecen a decir ya presente al 811-6908-933. Brian de Jesús Antonio Sánchez, muy buenos días, mi niño.
1: ¡Ánimo, ánimo, ánimo!
0: ¿Cómo estás?
1: Profe, aquí estoy con mi amigo Chimpancini.
0: No le digas Chimpancini, no le digas Chimpancini.
2: Patu, si trapa que lo guica.
0: No, hijito, ya. Ya no te van a, el profesor Henry ya no te va a decir Calucci, ya no te va.
1: ¡Ándale!
0: Entonces, no,
3: ¿hablas inglés?
0: No te enojes, no te enojes. Josefo, bueno, ¿y Josefo?
1: ¡Ándale! Josefo no va a venir porque andaba enfermado de la panza.
0: ¿Se enfermó de la panza otra vez?
1: Sí.
0: ¿Cómo vive enfermo este niño?
1: Efectivamente.
0: ¿Pero por qué se enferma tanto y tanto tanto?
1: Porque come muchos tamales.
0: Come muchos tamales.
4: Dejen dormir.
0: Bueno,
4: cállense, dejen dormir.
0: Hoy queremos felicitar a todos los niños que cumplen años el día de hoy.
1: Con la banda del recodo.
0: Que es jueves 7 de mayo. Muchas, pero muchas felicidades a todos los niños hoy en su cumpleaños.
1: Y el que no baile,
0: ¿qué?
1: No le dan bizcocho.
0: Exactamente. A los papás de los niños que cumplen años, a los tíos de los niños que cumplen años, a los abuelitos de los niños que cumplen años el día de hoy, les mandamos un fuerte abrazo y muchas felicidades. Y bueno, ya manden sus audios, mis niños, 811-6908-933. Ayer muchos niños se quedaron con las ganas, Brian.
5: ¿Qué dijiste, chavo?
0: De decirnos qué hace su mamá.
1: ¿Qué hace su mamá?
0: ¿Cómo es su mamá?
1: ¿Cómo es su mamá?
0: A que digan cosas bonitas de su mamá.
1: ¿Qué es su mamá?
0: Porque mañana tenemos el Festival de las Mamás aquí en Pachúgalos. Mañana será nuestro festival en honor a quién.
1: A las mamás.
0: A las mamás.
1: De sus hijos.
0: Porque el domingo es 10 de mayo.
1: Profe.
0: Mande.
1: A mis amigos Ernesto y Renata. ¿Cómo dije?
0: Ernesto y Renata.
1: Ernesto y Renata.
0: Ernesto y Renata.
1: Que no se bañaron.
0: ¿Por qué no se bañaron?
1: Porque tienen piojos.
0: No tienen piojos. No seas mentiroso. El que tiene piojos, aquí eres tú.
1: ¡Cascarrón!
0: Y en el mundo mágico del tesoro del saber.
6: Estoy bien emocionada.
0: El próximo domingo es 10 de mayo, Brian. Día de las.
1: Día de las.
0: Mamás.
7: En los libros hallarás.
0: El tesoro del saber está en los libros. Y fíjense, ¿ustedes sabían que el Día de las Mamás en México se celebra cada 10 de mayo?
1: Sí.
0: Ok. Esto desde el
5: profesor.
0: Año de 1922.
5: Profesor.
0: 1922, Brian.
1: Sí.
0: Siendo el primer país latinoamericano en adoptarlo. Fíjate.
1: Sí.
0: México.
5: Profesor.
0: Aquí sí. En México, cada 10 de mayo, desde 1922, se celebra el Día de las Mamás.
1: ¡Mamá!
0: Las mamás.
5: Profesor.
0: Mande.
5: Profesor.
0: No, no puedes entrar, vaquero.
8: Soy un vaquero. Soy un vaquero y no contaban con mi
0: El vaquero.
1: Con su escobita, dice.
0: Entonces, yo lo que quiero es que los niños nos manden audios de que, mira, vamos a hacer este ejercicio. Que nos digan en qué trabaja su mamá, qué hace su mamá, cómo es su mamá. Y a ver, que nos imiten cómo los regaña su mamá.
1: Sí.
0: ¿Y o por qué los regaña su mamá?
1: Porque se enoja.
0: ¿Por qué se enoja?
3: Profesor, soy Jimena y saludos a mi papá, a mi hermanita buena, a mi amiga Maya, a mi amigo Eduardo. Y ayer se me olvidó decirles, o se me pasó decirles, uh-huh, que mi mamá es maestra y ya lleva 25 años de ser maestra. Adiós, abrazos y corazoncitos. No se vayan ni sigan escuchando. 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
0: Así como Jimenita, queremos que nos cuenten cómo es su mamá. Díganos.
9: Hola, Polita, buenos días. Quería hablarles sobre mi mamá. Ella es muy buena, ella es muy atenta. Ella es muy buena persona, literalmente. Nos cuida mucho, nos quiere, nos atiende en todo. Es una muy buena mamá y yo no sé qué haría sin ella, la verdad. ¡Saludos!
0: Ya viene el 10 de mayo, mis niños.
1: ¡Oscarrón!
0: La escuelita de Banda 93.3.

0: mamá tiene, soy Aleisha, y mi mamá tiene una inmobiliaria de casas. Y cómo me regaña mi mamá, Aleisha Rodríguez Flores, ven para acá.
1: Buenos días, escuelita, soy Renata, voy a la secundaria 10 y mi mamá trabaja en ventas de bombas hidráulicas y todos los días me regaña mi mamá. Me dice que mi uniforme está sucio y me dice, ¡oh, que la canción con ese uniforme!

Polita, yo soy Vania y mi mamá es enfermera y cuando se enoja conmigo dice que me va a poner una inyección.

0: 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Con el Mundial de Fútbol FIFA 2026 a poco más de un mes de iniciar, vale la pena mencionar que en el caso de Nuevo León, el corredor FIFA se concentrará en una serie de puntos conectados entre sí, arrancando en la macroplaza, incluyendo la Plaza Zaragoza y el Barrio Antiguo, extendiéndose por las calles que enlazan con el Paseo Santa Lucía, Parque Fundidora y el Parque España. Después continuará por el Corredor Verde Guadalupe y Zaragoza para conectar con el Parque del Agua y el Estadio Monterrey, sede de la esperada y relevante justa mundialista. 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
1: Hola mis niños, muy buenos días. Muy buenos días, ya son las 7 de la mañana con un minuto, Brian. 7 con un minuto.
2: ¡Ánimo, ánimo, ánimo!
1: Que no se les haga tarde a todos los niños. Pero si están en casa todavía, que no se les olvide el lonche, no se les olvide la regla, el lápiz, los libros, ¿verdad?
2: Los tomates.
1: ¿Tomates?
2: Tomate le pedí.
1: ¿Tomate te pidieron?
2: Pues no le dije a usted.
1: Cuando hicimos un...
2: Que le poniera tomate a su...
1: A los...
2: Al lonche para Calawi.
1: El lonche lleva tomate, muy bien.
3: Voy a mandar un saludo a Zoe Miranda, que está cumpliendo hoy 12 años. Que puede cantar el Mañanitas Calawi. Muchas gracias.
2: Zoe Miranda.
1: Que cumple años. Muchas Soy felicidades. Miranda. Muchas, muchas felicidades. Entonces, ahí están las mañanitas. Oye, quiero que los niños nos cuenten qué hace su mamá, en qué trabaja y cómo los regaña. ¿Qué les dice cuando los regaña? 811-6908-933. A ver, díganos, porque estamos en estos días previo al 10 de mayo, Día de las Madres.
2: Sí. Que cante Calawi.
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2: ¡ya cállate, chimpanzini!
1: ¿La quieres que cante y luego lo callas?
5: Hola, escuelita, pues mi mamá trabaja de poligrafista y cuando me regaña me dice, ¡Mariana, ven acá!
1: Pues así te has de portar, hay que portarse bien, pórtense muy bien.
6: Buenos días, escuelita. Mándales un rayo alivianador a mis primas, a Ivana y a Natalia. Uh-huh. Y a Romina, que va de colada en el carro de mi tío Iván. Y mándales una bola de coscorrones a mis tíos los piojosos, a mi tío Edgar y a mi tío Pon. Soy Camila, escolita, bye.
1: Bye, Camila.
2: ¡Cascarrón!
1: Y sus tíos dijo que sus tíos están piojosos.
2: Sí, profe.
1: Qué feo.
2: Como Don Toño.
1: Don Toño no tiene piojos.
7: Buenos días, escuelita. Soy Araldín. Ya vamos para la vena de los cruces. Yo y César. Profe.
1: Hola.
7: Es química y saca muestras de sangre. Los queremos mucho. ¿Qué?
2: ¿Le saca la sangre a la gente?
1: Saca, sí, porque es química.
8: De veras.
1: Órale.
9: Profesor. Y yo. Soy un vaquero y lo contaban con mi escobita.
1: Sí, señor vaquero.
10: Hola, escuelita.
1: Hola.
10: ¿Me pueden mandar un ánimo porque la semana que viene va a haber exámenes? Nata, ¿qué onda, amigo? ¿Cómo andas?
1: Nata.
9: Hachis, hachis.
1: Oye, ¿tampoco vino Nata?
11: Tito.
1: A ver,
11: también Pimo.
1: ¿Por qué llegas tarde para empezar?
11: Ay, yo soy Tito.
1: ¿Tú eres Tito?
11: Lingo, lingo.
1: ¿Mande?
11: ¿Y mi mamá?
1: ¿Tu mamá? ¿Es en tu...?
11: Mi mamá me mima.
1: Sí, y ya viene el Día de las Mamás, Tito.
11: Profesor.
1: Mande.
11: Mi papá. Pica papas con un pico.
1: ¿Tu papá?
11: Mi papá.
1: ¿Qué hace?
11: Y mi mamá me mima.
1: ¿Tu mamá te mima? Y ya viene el 10 de mayo. ¿Qué le vas a regalar a tu mamá?
11: No sabo.
1: ¿Cómo que no sabo? No sé.
11: Bueno,
1: unas flores, puede ser unas flores, unos chocolates.
2: No le hagas caso a Torombolo.
1: No le digas Torombolo.
12: Mi mamá me regaña. Si te encuentro, ¿qué te hago? Bye, soy Emma.
1: Hola, Emita, saludos.
13: Buenos días, escuelita. Mándenme un rayo alivianador y un ánimo, porque ando enferma.
1: ¿Sí se escucha?
13: Y a mi
1: hermano. Sí se escucha, ¿verdad? ¿Quién nos está hablando? ¿Bueno?
2: ¡Hola!
1: Bueno, hola, bueno.
2: ¿Quién toca, peta?
1: Bueno.
2: No se oye nada, profe.
1: Es que se me hace que está desconectado.
2: No. Tampoco sí. para que le mándenos un saludo.
1: Mandemos, que le mandemos.
2: A la señora, a la mamá Rocío Valle.
1: Ajá. ¿Porque está cumpliendo años?
2: Que va dormida.
1: Ya despierte, despierte, niño. Son las 7:06. Bueno.
2: Hola.
1: Bueno, bueno. No quieren hablar, sí, nomás marcan y no quieren hablar. Ahorita regresamos. Díganos qué hace su mamá y cómo los regaña, niños.

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2: Buenos días, mis niños. Buenos días, mis niños. Díganos, cuéntenos, ¿profesor? ¿Qué hace su mamá? ¿Qué ¿profesor? Hace su mamá y cómo los regaña? Por ejemplo, a ti, Brian.
3: Si me regaña mi mamá.
2: ¿Si te regaña tu mamá? ¿Por qué te regaña?
3: Me dice, si no recoges tus juguetes, ajá, te voy a dar con la chancla.
2: ¿Es que tienes que recoger tus juguetes? ¿No los puedes tener ahí tirados? Ah. Si los no tienes una caja. Yo cuando era chiquito,
3: y yo, me da un coscorrón.
2: Cuando yo era chiquito tenía un lugar donde guardaba mis juguetes.
3: ¿A poco sí,
2: papá? Ajá, mi mamá me compró una caja grande y la tenía ahí en mi cuarto y ahí guardaba mis soldaditos.
4: Y apláudale bien fuerte.
2: Mi trompo, mi valero, mis canicas, ahí las guardaba.
3: ¿A poco sí?
2: Todos mis juegos, todos mis juguetes, ahí los guardaba.
3: ¿No tenía Xbox?
2: No, en mi época no había Xbox.
3: Papá, que le mande saludos a un niño que cumple 7 años. Ajá. Que se llama Lalito.
2: Lalito, muchas felicidades, Lalito.
3: Lalito Play. Y que cumple años.
2: Muchas, pero muchas felicidades.
3: Dice, saludos a mi mami Wendy, de parte de Fátima, uh-huh, que tiene 6 años.
2: Ah, le mandamos un saludo. A ver, ¿tu mamá qué, hija?
5: Si lo encuentro, ¿qué te hago? Vaya escuelita, soy Emma Valeria.
2: Emma Valeria.
6: Buenos días, Chiquero. Buenos hola. Días. Mándale un rayo aliviador a los tránsitos de García para que agilicen el tráfico.
3: ¿Un rayo?
2: Un rayo para los tránsitos, muy bien. Saludos. A ver, cuéntenos, niños, ¿qué hace su mamá y cómo los regaña?
7: ¡Ánimo, ánimo!
8: Un saludo para mi hijo Leonel, que vamos rumbo a la escuela.
3: Leonel.
2: Leonel, saludos.
3: Para Imita, Andrea, Ana y toda la familia López. Ajá. Que ya se van
2: a la escuela.
3: Y a Anita, que ya se le va a caer un diente.
2: Ay, que le va a traer el ratón.
3: ¿Está llorando?
2: ¿Por qué llora? Porque se le va a caer el diente.
3: ¿Qué chillona?
2: Pues porque se le va a caer un diente.
9: Mi mamá, cuando estamos en otros lugares, me dice, una vez más y ya nos vamos para la casa.
2: ¿Eh? Mira cómo regañan a los...
10: Buenos días.
2: Hola.
10: Escuelita. Mi mamá es Cristo. Terapeuta. Y cuando mi mamá se enoja, me dice, ¡Frida Sofía! ¡Bye, soy Frida! ¡Saludos!
2: ¡Bye, Frida!
3: Mira, nos estamos... regaña a su mamá.
2: Nos estamos dando cuenta que hay muchas mamás muy, muy enojonas.
11: Buenos días, escuelita. Soy Zaira. Le pueden cantar las mañanitas a mi hermana, que cumple años hoy. Uh-huh. Y un saludo a toda mi familia que vamos escuchando la banda aquí en el carro.
2: ¡Saludos y felicidades!
3: ¡Qué cumpleaños! Hola, ven.
2: Mandé.
3: Y que le mande saludos.
2: ¿A quién?
3: A los hermanos Uresti.
2: Ah, sí, siempre escuchan.
3: Alberto y Mauricio.
2: Mauricio.
3: Mauricio, que ya se van a la escuela.
2: Mauricio Uresti. Bueno.
3: Hola.
12: Hola.
2: Hola, ¿quién habla?
12: Geraldine.
2: Hola, Geraldine, ¿cómo estás?
12: Muy bien.
3: ¿Cuántos años tienes?
12: 6.
2: 3 años.
3: ¿Y cuántos hermanos tienes?
12: 2.
2: 2 hermanos. Oye, ¿y te regaña tu mamá?
12: Sí.
2: ¿Cómo te regaña? A ver, ¿cómo le hace tu mamá cuando se enoja?
12: Geraldine, ven para acá.
3: ¡Ándale! y la regañe su mamá.
2: Pórtate bien, Geraldine, para que ya no te regañe, ¿sí?
12: Ahorita no me contestaba.
3: Ya te contestamos.
2: Es que no entraba tu llamada, pero mira, ya entró tu llamada.
3: Que ya no te coman los piojos.
2: No tienes piojos, ¿verdad que no?
12: O sea, por se baña y yo sí me baño.
2: ¿Ves, Brian, que tú no te bañas?
3: ¡Josefo!
2: ¡Josefo! ¡Josefo no se baña!
12: No.
7: ¡Ay, lingolingo! ¿Es mi hermana?
2: No, no es tu hermana.
3: ¿Es hermana de Calagüi?
2: ¿A qué escuela
12: el
2: va?
12: El sábado fui con ustedes.
2: ¡Ay!
3: ¿Y te dieron un pollo?
12: Sí.
2: ¿Y te dieron una sorpresa?
12: Sí.
3: ¿Y gelatina?
2: Mira. ¿A qué escuela vas?
12: Pedro Villanueva.
2: Ah, muy bien. ¿Y no quieres una canción?
12: Sí.
2: ¿Cuál canción te gusta?
12: Migajero.
3: Sí.
2: Migajero.
3: Bueno, vamos a poner eso para su mamá.
2: Bueno, te la vamos a poner, ¿sí?
3: Adiós.
2: Adiós. Bye.
12: Bye.
2: Y yo sé que a muchos niños les gusta esta canción. Y a los papás de los niños también les gusta el migajero. Buenos días, mis niños. Son las 7 de la mañana, ya con 20 minutos. 7:20.

0: soy Alfonso.
1: ¡Poncho!
0: Mi mamá me regaña bien fuerte. ¿Qué? O sea, no, no deja de gritar. Es un diablo, es un chamuco.
2: ¡Ándale!
1: ¡Poncho!
2: Papá, saludos a Lalo Aguilera y un rayo avilianador.
1: Alivianador. No creo que doña Poncha sea así.

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5: 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El gran Romelu Lukaku, Mundial de Rusia 2018, pero la anécdota más recordada en octavos de final contra Japón. Bélgica perdía 2-0, logró empatar a 2 en el minuto 94 y cuando parecía que había tiempo extra, salió con una contra histórica. De Bruyne condujo la

0: Llegó al centro, Lukaku, en lugar de rematar, hizo una finta mágica, dejó pasar el balón entre sus piernas, dejando liquidados a los defensas y permitiendo que Nacer Chadli marcara el 3-2 y estuvieran ya en cuartos.
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2: Hola, cualita.
3: Hola.
2: Es que mi mamá me regaña y ya me voy a meter el pelo poco a hacer berrinche.
3: Ah, hace berrinche. A ver, díganos.
2: Hola, querida, me llamo Achibato Cardinaro. Ay, querida, puto te haya yo que mana. Me gustó el regalo que me regalaron. Y mi mamá me había hecho. Y también te veo. Y te veo, señora, si te ve. Y mi mamá ha tenido ya si te ve.
3: ¿Entendiste, Brian? ¿Entendiste?
4: ¿Archibaldo?
3: ¿Cómo los regaña su mami, niños? Cuéntenos.
5: Buenos días, Lelito Play. Gracias por mi festejo. Mándale un rayo alivianador a Vale.
3: Rayos alivianadores para los niños.
4: Vale.
6: Hola, buenos días, escuelita.
3: Hola.
6: Un saludo para Lingo Lingo y Brian el Piojoso. Soy Dorita Puente Valles.
3: Saludos, Erika, y te saludamos a Lingo Lingo.
7: Hola, me llamo Ariane. Mi mamá es artista Ribón y cuando está enojada me grita: Ariane, ven para acá.
3: ¿Es artista, dijo?
8: A mi mamá.
3: No, te mandaron saludos.
8: A mi mamá me mima.
3: ¿Tu mamá te mima?
8: Profe.
3: ¿Mande?
8: Hay un perro.
3: ¿En dónde?
8: Afuera.
3: ¿Un perro?
8: Que me quiere morder.
3: No, quiere jugar contigo.
8: El perro.
3: ¿Cómo se llama el perro?
8: No sabo.
3: ¿Cómo que no sabes cómo se
8: lingo,
3: llama?
8: Lingo
3: Lingo. Lingo Lingo, hijo.
4: Lingo, no se lingo. Llama Lingo Lingo.
3: ¿Cómo se llama el perro? Dile.
4: Se llama Pimpa.
3: Pimpa se llama. Pimpa. Y Pimpa no muerde. Quiere jugar nada más siempre.
4: ¡Muerde a la Pimpa!
3: No, señor. Es un perrito que vive aquí en el colegio Pachúgalos.
4: ¡Muerde a Tito!
3: No, señor. No, señor. A ver, niños, cuéntanos.
8: Le tengo miedo.
3: No, ven, ven. No te hace nada. Mira, acarícialo.
8: A Lingo Lingo.
3: Acarícialo. Se llama Pimpa.
4: ¿Le tiene miedo?
3: ¿Le tiene miedo?
4: Tito a Pimpa.
3: No, Pimpa, no. Ya. Váyase al patio ya.
4: Papi.
3: Estamos escuchando a los niños cómo los regaña su mamá y por qué los regaña. Díganos, a ver.
9: Buenos días, chiqueros.
3: Hola.
9: Quiero mandar un saludito a mi sobrinito Osvaldo Ulises Banda, que va para la secundaria bien contento porque sus Tigres van a disputar otra final más de la estrella que más brilla. Saludos a todos.
3: Es verdad, la copa que sí vale ahora, ¿verdad?
4: Campeones son campeones.
3: No, van a jugar apenas la final.
10: Hola, escuelita, soy Dorlan. A mí y a mi hermano, mi mamá no nos regaña, solo sentimos el chanclazo de la mañana. Saludos, me saludas, Calawi.
4: Dorlan.
3: Solo avienta el chanclazo.
4: ¡Cascarrón!
3: Cuscorrones, porque se portan mal y les avientan chanclazos. Mande.
4: Y que la manden saludos a Natalia y a Ilania y Liana Castañeda.
3: Les mandamos un saludo.
4: Dice Calawi que su mamá.
3: ¿Cómo lo regaña Calawi?
4: Le da mordidas.
3: No, no es cierto. Las mamás no muerden a los niños, a sus hijos.
4: Porque dice que su. Que Calawi es de chocolate.
3: No, señor. No, no sea mentiroso. No, no es cierto.
4: Bueno.
3: Hola.
11: Buenos días, soy Chani presente. Hoy compito, me pueden decir ánimo, los quiero mucho.
3: ¡Charlie! ¡Hola, Charlie!
4: ¡Ánimo, ánimo, ánimo!
3: Que también estuvo con nosotros el sábado pasado, Charlie.
4: Y le iba a dar un coscorrón a Charlie.
3: ¿Por qué le ibas a dar un coscorrón si es tu amigo?
12: Gabriela, un saludo a mi amigo Nata. Y a mí se me hace que Brian no se bañó. Como mi mamá nos grita, escuche a mi hermana.
13: jugando así porque van a salir llorando y las voy a regañar.
3: ¿Ya ves?
4: Y la regaña su mamá.
3: Tiene que jugar bien para que no la regañe su mamá.
4: Papá, una felicitación para mi Anita Castillo.
3: Ajá.
4: Que está cumpliendo años y sus amigos y su amigo Juan Muñoz.
3: Ok.
4: Y Juanito Muñoz y
3: le
4: Juan Muñoz.
3: Le mandamos un saludo, muy bien. Le mandamos un saludo. 811-6908-933. Díganos, niños, ¿cómo los regaña su mamá? ¿Cómo les dice?
8: A lingo.
3: Sí, hijito, lingo.

0: Hoy los amo a todos, bye. Y le voy a mandar muchas flores.
1: ¡Cascarrón! ¡Anima, anima, amigo!
2: No soy Erika, soy Dorita.
1: Es Dorita. Y Erika y Dorita. Un saludo para Sebas, Benjamín y Neri, que ya se van a la escuela.

0: ¡Ánimo, mis niños!
1: Emocionada.
0: Ya son las 7:42, ¿eh? No, y no, no, no.
2: Me quiere morder.
0: No te quiere morder, quiere jugar.
2: Ñengo.
3: A ver si

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1: 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Pues ya viene el 10 de mayo, mis niños, ¿eh? Ya viene el 10 de mayo. Mañana vamos a tener aquí nuestro festival ya con Josefo, con Nata. Vamos a tener el festival de las mamás. Brian, quiero, por favor.
2: ¿Qué?
1: Que te comande, se dice.
2: Ah, sí, una disculpita.
1: Bueno, quiero que por favor mañana vengas bien, bien arregladito, porque tendremos el festival de las mamás. Y le dices a Josefo que también venga bien arregladito, porque es el festival de las mamás.
2: ¿Bien rellenito?
1: No, bien arregladitos, peinaditos, con su uniforme completo, Brian de Jesús. Completo. Porque a veces no traes el pantalón, o a veces no traes la playera.
2: Porque está rompida.
1: No se dice rompida. No se dice rompida.
3: Ah, no se dice así.
1: No, dile cómo se dice.
3: Arrotada.
1: No, peor tantito.
3: Profe.
1: Mande.
3: Y mi mamá me mima.
1: Mañana, Tito, es el festival.
3: Olingo, lingo.
1: Sí, jolingo, lingo. Pero mañana es el festival de las mamás aquí en Pachúgalos, en la escuelita.
2: Dice Chimpancini que su mamá no va a venir.
1: También dile, sí, Calagüey, tiene que venir tu mamá. Sí. Porque mañana les tenemos un desayuno a las mamás. Y les van a hacer ustedes el show a sus mamás.
2: Que le regalen una bicicleta, dice Calagüey.
1: ¿A quién que le regale una bicicleta?
2: Para él.
1: No.
2: Es que dice que es Día del Niño.
1: Ya pasó el Día del Niño, ahora hasta Navidad. Ahora hasta Navidad. A ver, niños, díganos cómo es su mamá, qué hace su mamá y cómo los regaña. A ver, díganos, mamá. A ver.
4: Chiquero, Guachán, Pelonchas. Oye, qué bueno.
2: No se oye nada.
1: Niños.
5: Vanessa, y mi mamá me regaña diciéndome, si la encuentro, ¿qué te hago? Mándale un rayo a Lili Amadora, mi hermana Maya, para que ella vaya al baño bien.
1: Oye, yo creo que las mamás tienen esa costumbre, ¿verdad?, de decirnos. A mí también me lo decían cuando era niño. A mí también me decían.
2: ¿Cómo le decían, profe?
1: Cuando de repente mi mamá me decía, profesor Kazán. Bueno, todavía no era profesor. Nada más me decía, Kazán, tráeme el control remoto, por decirte.
2: Sí.
1: Y yo no lo. Yo, pues por más que lo buscaba, no lo encontraba. Y las mamás siempre tienen esa frase. Oh. Si lo encuentro, ¿qué te hago?
2: Y no le daban cosas.
1: ¿Y sabes qué? No. Pero, ¿y sabes qué? Las mamás siempre encontraban las cosas. Siempre sabía. Tráeme el peine, Kazán. Y no lo encontraba.
6: Y aplaude bien fuerte.
1: Y esa frase es muy típica de las mamás. Oh. Si lo encuentro, ¿qué te hago?
7: 23.3. ¿Cómo están?
1: Hola.
7: Ahorita voy en camino a la escuela.
1: Qué bueno que ya vas a la escuela. Porque ya faltan 10 minutos para que sean las 8 de la mañana, ¿eh? 10 minutos y las 8.
7: 1, 2, 3. ¿Cómo están? Ahorita voy en camino a la escuela.
8: ¡Brian! Nos conectamos en línea para jugar Roblox.
2: ¿Sabes? ¿Okay?
8: Porque te estoy invitando a jugar Roblox.
1: ¿Te están invitando, okay, a jugar Roblox?
8: Y también a la Nintendo Switch.
2: Voy a jugar.
1: No, ahorita saliendo de clases. Ya vamos a salir, ya estamos a punto de salir. Cuídense mucho, mis niños. Recuerden que mañana.
9: Juanita, buenos días. Igual como las mamis. Saludos, bendiciones. Cuando te decía, tráeme el este del este, que está en el este, y nunca te decían dónde mero.
1: Así son las mamás.
9: Saludos, chicos, bendiciones.
1: Mañana, niños, palabras bonitas a mamá. Mañana es el festival de las mamás.

0: mucho.
1: Escuchamos la canción de Mamá con los Tripayazos. ¿Son tus amigos, verdad, Brian?
2: Son mis amigos.
1: Por... Son tus amigos. Aunque siempre estás peleando con Meli.
2: Y le voy a dar coscorrón a Frenucho.
1: ¿Por qué?

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1: En García para informar sobre la próxima realización de la segunda subasta pública de la gente. El alcalde Manuel Guerra Cavazos hizo una transmisión a través de sus redes sociales acompañado del tesorero municipal Felipe Adrián Cadena Ordóñez y del regidor Roberto Escamilla, con quienes recorrió los patios anexos al edificio de la presidencia municipal, donde están resguardadas las unidades que formarán parte del proceso. El edil morenista dijo que a diferencia de prácticas tradicionales en otros gobiernos, donde el parque vehicular en desuso se vendía en lotes a intermediarios, en su gobierno se ha optado por un modelo directo y accesible para la ciudadanía. En fecha próxima se informará de la segunda subasta. 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

0: mal de doña profunda porque se agüita. Cállate, baboso.
1: Señoras y señores, son exactamente las 8:01. Válgame. Ese Brian todavía haciendo sus maldades. Mi querido Parejo, ¿cómo está? Qué gusto saludarlo en este ya jueves 7 de mayo. Y le recordamos que mañana viernes 8, vamos
2: a... Profesor.
1: Vamos a
2: estar... Profesor. Y yo...
1: Soy
2: el Parejón. Y traigo las... No contaban con mis multas.
1: Oiga, Parejón, vamos a estar el día de mañana en horario de oficina aquí en el Edificio Latino, en el centro de Monterrey, entregando los brazaletes, porque ya la próxima semana es el Mami Fest.
2: ¡Ay, el Mami Fest va a estar sensacional, hombre! Ajá. Puras mamis, puras chiquitas mamás.
1: Claro.
2: Para celebrar a la reina, ¿verdad? A las jefecitas, a puras mamacitas, ¿verdad? Baile, baile ahí con los renacidos, ¿verdad?
1: No,
2: con los...
1: LMT.
2: Con la guapísima de Ingrid y LMT.
1: Ay, ¿y la huicha? ¿Dónde
2: me... la huicha, hombre. No, no es la polla.
1: Sí, la... Se parece, pero... ¿Sí la conoce la huicha?
2: Ah, cómo no, ya... ¿Sí? Ya van dos veces que
1: se la encuentra.
2: Que la detengo, ¿verdad? Porque siempre va a exceso de velocidad la huicha.
1: Y alcoholizada.
2: No, pero va que y siempre dice, ¿cómo nos arreglamos? ¿Verdad?
1: ¿Y cómo quiso arreglarlo?
2: Y le dije, no, sáquete de aquí. Le dije, circúlale. Ándale, hombre.
1: ¿Por qué? ¿Cómo se
2: porque
1: quería?
2: Porque me quería dar una mordidita.
1: Ah, la huicha lo quería morder a usted.
2: Sí, digo, me quería dar una cooperación, ¿verdad? Una cooperación. Pero le dije, no, yo no me la ocupo en efectivo.
1: Ah, se le quería dar en especie.
2: Sí, me quería dar en especie. Le dije, no, sácate de aquí. Le dije, lo que pasa es que traía prisa, que iba a un evento y que no sé qué.
1: Bueno.
2: Pues es muy chambeadora la huicha, eso sí.
1: Eso sí, y va a estar con nosotros la próxima semana el show de la huicha y sus amigos para... Todas las mamás en el Mami Fest.
2: Oiga, pues aquí circulando mucho movimiento acá en la zona oriente, ¿verdad? Acá por la Avenida México. Bueno, ahora es Maestro Israel Cavazos, acá rumbo a la Colonia Dos Ríos, en este sector de Guadalupe, acá rumbo al Panteón Las Escobas.
1: Ajá.
2: Mucho movimiento, bueno, se registra un choque por alcance.
1: Válgame Dios, por favor, hombre. Oiga, Parejón, y que tengan precaución porque parece que va a llover, el cielo se está nublando.
2: Así es.
1: Y ya sabe cómo se pone la ciudad sin lluvia. ¿Cómo se pone ahora con lluvia?
2: Así es.
1: ¿Cómo?
3: Parejoto, dele calmado estos días. El domingo es el Día de la Madre. Trate de que no se la rayen tanto, Parejón, por favor.
2: Oiga, sí, hombre, ¿cómo? O sea, pues siempre estamos en el mes de mayo.
1: Ajá.
2: Y todo recordándome a la jefecita, ¿verdad?
1: Oiga, Parejón, ayude a la economía, porque como dice el compa, ya viene el 10 de mayo y hay que darle algo a la mamá.
2: A la madre, sí, como no, hay que darle mucho aquí, amor, cariño.
1: No multe de aquí al 11 de mayo, por favor.
2: No, y luego, pues tengo que sacar para el regalo.
1: Ah, ¿sí tiene madre?
2: Sí, pues tengo que sacar para el regalo para mi jefecita. Así que circúlele.
4: El Parejoto me urge. ¿Dónde está? ¿Por qué no fue a trabajar?
1: Aquí anda.
2: ¿Dónde anda? Circulando, señora. Tienen la costumbre de pararse en doble fila, hombre. No hacen caso.
1: Cuando dejan a los chiquillos en la escuela.
5: No, Parejoto le gusta la huicha, pero no esa huicha.
2: La huicha, tremenda la huicha. ¿Cómo hace reír a la gente la huicha?
1: Sí,
2: está re loca.
1: Es un espectáculo garantizado la huicha.
2: Bueno, yo sí los invito a todos los automovilistas, ¿verdad? A que traigan ahí, pues, efectivo. Digo, y que traigan ahí precaución. Circulando en esta mañana de jueves.
1: Gracias, Parejón.
6: Hay algo que le quiero decir a esa morra que está ahí.

0: rumbo de Ruiz Cortines, zona poniente, que ya está, está cayendo agüita, dice. Sí.
1: Dijeron que después de las 10, 10 y media, 11 de la mañana, en algunos sectores iba a empezar a llover. Y así
2: la
1: va a estar.
2: ¡La ropa se vino el agua!
1: Todo el día de hoy, todo el día de mañana, así hasta que nos inundemos todos. 48 horas lloviendo sin parar.

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0: Señoras y señores, ha llegado el momento. El momento cumbre del programa. Y como todos los jueves, no puede faltar. No puede faltar definitivamente el hombre pienso.
1: ¡Felicidades a todos los locutores!
0: Y ese hombre, sí, efectivamente. Ese hombre soy yo.
2: ¡Que vivan las lesbianas, señores!
0: El hombre pienso.
3: ¡No!
0: Y acercándose el día más hermoso, que es el Día de las Madres, me la he estado pasando escribiendo piensos para ella.
4: ¿Qué dices, hijo de toda tu madre?
0: ¡Para ella, la más bella!
5: ¡Cállate, güey!
0: Y dice así este pienso. Madre.
6: Oye, Ramiro, ¿por qué hablas así como tonto?
0: Refugio eterno de ternura. Luz encendida en cada amanecer.
7: ¿Pero por qué estás hablando así? ¡Pareces idiota!
0: Volveré a iniciar mi pienso.
8: Buenos días. ¿No vive ahí don David?
0: ¡Madre! Refugio eterno de ternura.
7: ¡Ya cállenlo!
0: Luz encendida en cada amanecer. ¿Tus manos? Tus manos tienen la dulce cura para las penas que suelen doler.
7: ¡Voy a romperte el hocico!
0: Eres abrazo cuando hay tormenta, calma serena, fuerza y valor, la voz que anima.
7: ¡Cállate!
0: La fe que alienta y el más sincero y puro amor.
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0: En cada paso de mi camino vive el ejemplo que tú me das. Porque en tu entrega encuentro el destino de amar la vida un poco más.
10: Buenos días, ¿no está don Rufles?
0: Hoy te celebro con gratitud profunda.
11: ¡Ay, qué padre!
0: Por cada desvelo, consejo y canción.
12: ¿Quieres un elote?
0: ¡Oh, madre querida! Amor que nunca se acaba.
12: Ay, ay.
0: Late tu nombre dentro de mi corazón.
12: Sueña lindo, corazón.
0: Eres chef, enfermera, psicóloga y detective. Y con solo una mirada hasta el perro se persigne.
13: Oye, espérate, ¿qué traes?
0: Tu chancla tiene GPS, tu oído superpoder. Escuchas abrir papitas desde el otro amanecer.
14: Señor Casa, va a haber pienso, es que estoy en el baño.
0: Nos regañas por cariño, aunque a veces da terror, porque dices, ven tantito, y sentimos el temblor.
13: Cállate que me desesperas, cállate que me desesperas.
0: Pero madre mía, pero hoy quiero decirte con cariño y emoción, gracias por tanto aguante. Y por no pedir devolución. Qué bonito pienso, en verdad. Hermoso, hermoso pienso.

0: adelante viene la rocola especial de hoy, jueves 7 de mayo, mi querido Ramiro.
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0: Ya viene la rocola de la banda
1: Chichero.

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11: Impacto mundialista al momento. En el Mundial de Sudáfrica 2010, Argentina, dirigida por Diego Armando Maradona, llegó con mucha ilusión a los cuartos de final después de una buena fase de grupos y de eliminar a México en octavos. El 3 de julio de 2010 en Ciudad del Cabo se enfrentaron a Alemania. Sin más preámbulos, los teutones los hicieron pedazos, venciéndolos 4-0. Lo que recuerdan como una auténtica humillación futbolística en un mundial los albicelestes. Impacto mundialista al momento.
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2: Pobre loco. ¿Cómo te digo? Bueno, señoras y señores, hoy es jueves y como cada jueves, Ramiro se le bota la carica, ¿verdad? Sí. Porque ya quiere que sea viernes y aparte estos climas como que le afectan también.
3: Muy cachondo.
2: Se pone bien bravo. Anda bien filoso. Y quiere hacer duetos, ¿verdad? Anda buscando con quién hacer un dueto. Y es por eso que escogió el señor Galicia grandes duetos gruperos. Sí,
3: duetos gruperos, duetos fregones, duetos colaboraciones, ¿verdad? Featuring, como dices tú, featuring.
2: No, decía el maestro Gundis, payaso.
3: Sí, featuring.
2: Featuring. Aquí está uno que lo recordamos siempre.
3: Esta colaboración entre dos talentos, Avi Quintanilla y Ricky Muñoz de Intocable.
2: Se llama Fuiste Mala.
3: 93.3.
2: Esta me recuerda a una... Pues ¿para qué te digo?
4: ¡Cállate, baboso!
2: ¡Cumbia Kings, Intocables!

0: tanto.
1: Ok, esa es la primera. Y la segunda es...
2: Dos grandes voces, Lupe Esparza y Oscar de la Rosa.

0: Que no quede huella, que no y que no. Lupe, así les dije que yo salí de la película de del gran baile de...
1: ¿A poco?
0: Mi amigo Lupe Esparza. Híjole, ese no tiene progenitora. Que por cierto, viene Marco Antonio Solís, ¿eh? Y tenemos selfie con Marco Antonio Solís. Entra al Facebook de la banda La Radio que manda para que participes. Aquí está tu cárcel con los tigres.

0: Ah, qué buen tema. Es Napoleón.
1: Ah, Napoleón.
0: José María Napoleón.
1: Con el acordeón de Beto Pesado.
0: Y la voz de Beto Zapata.
1: Qué chida está esta rola.

0: sois hijo eso y huelayo.
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2: Qué voz de Napoleón.
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0: Lleva como 10 años retirándose, ¿verdad? Giras y giras. El adiós. El siempre no. El ya vuelvo.
3: Hay un bonus track.
0: ¡Bonus! ¡Aja, Toño!
3: Este dueto.
0: Y dice. ¿Cómo no? Rocío.
3: Rocío y Juan Graviel.
0: ¿Te acuerdas del video?
4: Así es que déjame y
0: vete ya. Ahí están los grandes duetos. Rocío Dúrcal, Juan Gabriel, Marco Antonio Solís, Tigres del Norte, La Mafia con Bronco, Cumbia Kings e Intocable. ¡Dorada! Bueno, bueno.
5: Vamos por el...
0: ¿Por cuál? Por el bonus track.
3: ¿Por cuál dijo?
0: El bonus track, creo, a ver, ponlo.
3: El bonus track. Juan Gabriel.
0: Juan Gabriel y Rocío. Ay, ¿por qué llaman? Bueno. Hola, buenos días.
5: Por la de Rocío Dúrcal y Juan Gabriel.
0: Rocío y Juan Gabriel lleva dos votos.
3: Bueno.
5: Bueno.
3: ¿Cuál le gusta?
5: La de Ricky Muñoz.
3: Órale.
0: Cumbia 1.
3: Intocable, gracias. Cumbia 15 y Ricky Muñoz. Intocable.
0: Juan Gabriel y Rocío te llevan dos.
3: Sí.
0: Dos votos, hombre.
6: Buen día, Chiquero. Buen día. Voto por los Cumbia Kiss.
3: Cumbia Kiss. La Mafia y Bronco. El Buki y los Tigres del Norte. ¿Cuál otro?
7: Por el dueto de Juan Gabriel y Rocío. Y señor Casán, permítame decirle que el pienso de hoy, como siempre, superando el anterior. Bonito día.
6: ¡Cállate, loca!
0: Señor Mimi, qué lindas palabras me dice, como siempre.
6: Bueno, buenos días. Vamos por el bonus track. Bonus track.
3: Órale, cuatro, ya lleva cuatro.
0: Bueno. ¿Aló?
5: No.
0: Sí.
5: Que no es el otro ahí, nomás. Saludos a
0: Loner,
3: saludos
5: a Loner
3: Bot.
0: ¿Por qué botas, animal?
3: A Loner,
0: man. El hombre Loner. Bueno, pues es que.
3: Cállate que me desesperas. Cállate que me desesperas.
5: ¿Qué?
3: A ver.
0: Avéneme.
3: No se oye nada.
8: Fuiste mala.
3: Fuiste.
8: Extraño, polla.
0: Lleva cuatro, ¿no? Bueno.
5: Juanga.
3: Se queda Juan Gabriel.
0: El bonus track.
3: Y Rocío Dúrcal.
0: Es que sí, es uno de los grandes duetos, ¿no? Definitivamente, Rocío y Juan Gabriel. Aquí está. Déjame vivir.
3: No, ya se murieron los dos.
0: No, no, pues sí.

0: Buenos días, chiquero. Voto por el que tiene cuerpo de transvesti, Ramiro Galicia.
1: ¡Cállate, baboso!
2: Y la pelona también la tiene de transvesti.
3: A ver tus manos.
2: Ay, mira.
3: A ver, ahórcame.
2: Qué bonitas manos.

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1: Ok, es el Chiquero Morning Show. Recuerda, ya viene el Mami Fest en el Dogo Zambir este miércoles 13 de mayo, ahí en Ciudad Guadalupe, con la actuación de LMT, Ingrid de LMT, el show de la Huicha que nos pondrá a reír, y la raza de los renacidos con toda la música norteña. Renacidos. De hecho, aquí tengo, estaba viendo un video de los renacidos.
2: De ellos. Aquí está.
3: Ahí están.
4: Hoy te encuentras perdida, entiendo dormida, y yo muy sonriendo.
3: ¿Qué tal,
4: Adiós.
1: ¿Cómo dice?
4: Tu vida se seque, que de repente.
3: Esos no son animales que van a ser. Son tus tíos, esos.
1: Ah, no son los renacidos.
2: Esos son los tíos de Ramiro cuando se juntan en casa. De...
1: Cállate que me desespero.
2: Oye, estábamos hablando hace ratito, Toño, Ramiro y un servidor.
1: Ah, de las morras estas.
3: No, estamos.
1: Ah, no.
3: Eso no,
1: ah, afuera de la.
2: No, estábamos hablando de las cosas. Chequen, ¿cómo quisiera que checaran su Face y se fueran a la sección que dice? A la sección. A la donde dice.
1: Checa tu Face.
2: Checa tu Face. Donde dice recuerdos, Ramiro.
1: Ah, no me sabía.
2: Pícale. Hay mucha raza que sí lo checa diariamente. Hay gente que no lo checa. Checa donde dice recuerdos.
1: ¿En dónde viene eso?
2: Recuerdos, Ramiro. Todo mundo que usa Face sabe dónde viene. Bueno, el caso es que chequen. Quiero que chequen sus recuerdos y verán cosas que escribieron hace años. ¿Sí? Por ejemplo, a mí me salió una publicación que escribí. Qué estúpido fui al escribir eso.
1: ¿Qué escribiste?
2: Hace 14, no. Hace.
1: ¿A poco?
2: Como 13, 14 años escribí algo en el. Ay, espérame. Escribí algo en el. Ah, ya no me encanija. Ya no me encanijaré, pero con otras palabras. Antes.
5: ¡Cállate!
2: Antes no te bloqueaban por escribir esas
1: groserías.
2: Ajá, ahora sí, ¿verdad? Creo que sí.
1: Sí.
2: ¿Algo así le pasó al apoyo, Toño? Ahora sí
1: te bloquean. Pero por decir güey. Si pones wey, la palabra güey en Facebook, te bloquean.
2: Ya no me encabritaré por alguien que no quiere ser feliz a mi lado. ¡Qué babosada puse, güey!
6: De veras.
2: Así que todo a la no sé qué y se. Eso es lo que escribí hace 3 años.
1: Dijo ridículo.
2: ¿Cómo éramos mensos para escribir cosas hace años?

Y aquí llega el pega pega de Emilio Reina. Banda, la radio que manda. ¿Qué cosas tan mensas publicábamos antes? ¿Hay cosas que no se deben de publicar? Bueno, ¿cuáles

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1: En Apodaca, al mencionar que hay obras que no se ven, pero que resuelven problemas y que son un gran beneficio para la ciudadanía, como el pluvial que el municipio está construyendo en la carretera Monterrey-Guinalá, el alcalde César Garza Redondo dijo que en esta obra no solo se estará ampliando un pequeño camino a una avenida, porque también se resolverá un problema de inundación donde ya terminamos la mitad del pluvial y esta misma semana se atenderá la otra. Seguimos trabajando y mejorando las vialidades por todos lados del municipio, expresó César. 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
2: Lista ya la final de la Conca Champions que se jugará el día sábado 30 de mayo. Tentativamente será en Toluca, pero hay que esperar lo que diga la CONCACAF. No vaya a salir con que otra plaza y que a Chuchita la bolsearon. Pero bueno, tentativamente en el infierno, en el Nemesio 10, se enfrentarán Tigres, Toluca, Toluca Tigres en la final de la Conca.
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4: Si en el trayecto del camino resbalas o caes, no te preocupes, sacúdete y continúa tu camino. Ahora ya sabes por dónde no debes volver a pasar.
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0: Es una canción que le encanta a la señora Mimi Van.
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0: ¿Qué tal, pechochillos? Bienvenidos a esta última hora del Chiquero Morning Show a través de la banda, la radio que manda, transmitiendo desde el piso 20, edificio latino. Recordándoles que mañana en horario de oficina vamos a estar entregando los brazaletes. Mañana viernes 8 de mayo, edificio latino, centro Monterrey, horario de oficina, los brazaletes que deberán deportar todas las mamis y acompañantes de las mamis, porque el 13 de mayo estaremos todos en el Mami Fest, Ramiro, en el Mami Fest.
2: Cállate, güey.
0: ¿Qué te parece? ¿Qué?
3: Sensacional.
0: Eso no te la sabías. Eso no te la sabías, que mañana entregamos.
3: Sensacional. Viernes, okay. Para que se lleve su brazalete.
4: ¿Qué onda, chiquero? ¿Qué onda, casada?
0: ¿Qué onda?
4: Oye, una pregunta. Ayer andaba viendo, bueno, estaba escuchando unas bromas del Germán Pluma, pero sale otro señor, creo que se llama Julio.
0: ¿Otro señor?
4: ¿Ese ya no sale con ustedes o qué? ¿A dónde sale o qué? Para escuchar las bromas.
0: ¿Quién lo busca?
3: No, ya se retiró nuestro compadre.
0: Sí, ya pasó a mejor vida, lo digo en el buen sentido de la palabra, porque ya se retiró de la radio, ¿verdad?
3: Sí, ya se retiró.
0: ¿Qué pusiste?
3: Yo no sé. Dice, pone el corrido de Siriaco. Saludos.
0: Ah, se prende gorda.
3: Lo bueno de Facebook, los recuerdos. En mi caso, dice, tengo muchos recuerdos con mis primos, mi papá, que ya fallecieron. Y al ver las fotos y videos, ahora sí digo, pues, no ocupamos tener mucho tiempo.
0: Fíjate,
3: cuando lo teníamos todo, y son cosas que ya solo en recuerdos quedarán.
0: Hay algunos recuerdos que sí están chidos, ¿verdad? Te vas a la sección de recuerdos de tu Facebook y ahí nos dice, ah, qué bonito recuerdo. Pero hay otros, en verdad, y díganlo, sean sinceros, sí, honestos. No teníamos la misma mentalidad de hace 13, 14 años, güey.
3: Pues sí.
0: No teníamos la mentalidad.
3: Sí, la no, situación. Y ahora, ándale, sí, y ahora también ahí salieron nuevas redes sociales, como el Instagram, ajá, el TikTok, y ahora la gente comparte cosas en nuevas redes. Salud, dice, a mi esposa Rocío Valle, que ya va rumbo al trabajo. Saludos.
0: Pero díganos las cosas, acéptelo, las cosas mensas que ha publicado en Facebook.

811-6908-933 es el WhatsApp del Chiquero Morning Show. Díganos, pero sea honesto, o sea, sí, checa tus recuerdos y algo vas a encontrar que vas a decir, sí, cierto, qué menso, qué publicación tan mensa. Ni uno.

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2: ¿Qué traes, coño?
3: Oye, ¿qué traes?
2: ¿Qué traes, Chiquero?
4: ¡Te están diciendo que no estés hablando de ella!
5: ¿Qué tal, Chiquero? Buenos días.
3: ¡Ey!
5: Oye, Chiquero, cosas que no se deben de publicar, Chiquero. El primo de un amigo publicó que su vieja estaba bien loca y que la quería dejar, y sí la dejó. Pero ahorita está otra vez con ella.
3: Búquela.
5: Entonces son de las cosas que no se deben de publicar, Chiquero. Y después vas a regresar.
3: Sí, te ves mal, ¿no?
2: ¿Cómo sí, quedas, cosas como un personales. Bueno, que se hizo con un fin, ¿no? Mark Zuckerberg creó esta red social de Facebook para, pues, su nombre lo dice, ¿no? O sea, de comunicarse, sí, libro cara, a conocer otras personas, interactuar. Pero mucha gente empezó a compartir cosas como que no.
3: Y es que antes, ¿te acuerdas que cuando salió el Face, los inicios, el que tuviera más amigos era más, te creías más popular?
2: Sí.
3: Y aceptabas a Juan de la fregada, que te mandara una solicitud sin saber quién era, sin conocerlo. O sea, lógicamente, si aceptabas a tus amigos, a tus familiares, pero llegó un momento, al principio de esto, que aceptabas a medio mundo.
2: Aunque no los conocieras.
3: Pero eso lo decías al principio, hace que 14, 15 años. ¿Cuándo fue el año que salió Facebook? Si tienes el dato, Toño. El mero año.
2: Fue en el 2004.
3: Bueno, ¿hace cuántos años?
2: Sí, fue en el 2004, sí. Hace ya más de 20 años, sí.
3: Bueno, no tenías la misma mentalidad que tienes ahora. Por eso las publicaciones tan bobas que teníamos en aquel entonces.
2: Inicialmente era para que los estudiantes...
3: Así se hizo, ¿verdad?
2: ¿No? Los estudiantes se comunicaran, los universitarios...
3: Entre
2: dentro
3: ellos.
2: Del ámbito académico, y se compartieran notas, tareas, información, tareas, trabajos, y se conocieran y se relacionaran un poco más, permitiendo compartir ahí sus fotos, o libros, cosas de interés, más intelectual. Pero aquí en México, pues, lo mandamos a la fregada. Siempre todo, redes sociales, la inteligencia artificial,
3: todo lo TikTok, chutamos.
2: Todo lo echamos a perder aquí en México, lo mandamos a la fregada.
3: O sea,
2: no le damos el útil provecho, o sea, aprovechar lo bueno de esas redes sociales.
3: Por ejemplo, hay raza, me ha tocado ver algunos conocidos o que tengo yo en mi Face, que suben bonitos pensamientos, por ejemplo, o recetas de algo, de vida, y casi nunca suben fotografías de ellos.
2: Sí.
3: Por ejemplo, ¿tú tienes muy pocas fotos en tu Face? ¿Tuyas?
2: Sí, casi no, sí, de repente, o cuando llego a subir una, está alterada, ¿verdad? Pero no, yo casi no subo fotos, man. Subo fotos más así de, o chistes, o memes, o algo así.
3: Sí, o sea, es más tu estilo, y está bien, es el estilo de cada quien. Hay raza que sí le gusta subir, pues, todo.
2: Sí. O subo datos que a la gente le pueden ser útiles. O sea, como sabías que...
3: Por ejemplo,
2: ¿sabías que existe... Hay gente que pide tortillas cuando come huevo con migas?
3: Tú, Toño. O se hace un lonche de migas, güey. Tú también. ¡Oh! ¿Cómo es posible?
4: Chiquero, buenos días. Ramiro, sí tienes razón, que echamos a perder todo lo que son las redes sociales. Pero oye, mijo, tú echaste a perder el mundo desde que naciste, mi rey.
6: Cállate,
4: nadie te echa nada en cara, muñeco.
3: Muñeco.
2: Muñeco. Ay, muñeco.

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4: En el Mundial de Sudáfrica 2010 se anotaron un total de goles de 145. Hubo 96 anotadores, 15 penaltis, 17 tarjetas rojas. Y el título de goleador se dividió entre tres: Thomas Müller, David Villa y Wesley Sneijder.
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1: Buenos días, chiquero. No van a ustedes a creer que mi hija, hacemos lonches y al lonche le pone chetos. Pues, ¿qué es eso? Buenos días.
2: Sí, eso sí, todavía. O sea, el sándwich con rufles adentro, con papas, sabe muy chido.
3: Pero un cheto.
2: ¿Qué cosas no se deben de publicar?

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2: Hola, buenos días.
1: Hola.
2: Cuando empezaron a salir las transmisiones en vivo, que uno ahí estaba. Ay, que no te fue el ex. Ay, que no sé qué. Y para estar llamando la atención.
1: Oye.
2: Sí. Se grababan. Llorando por el ex, la otra amiga. Ánimo, amiga. Ya deja ese caca. Ya deja el cacas. Eres mucha para él.
3: Sí, cosas de despecho, ¿no? Sí. Sobre mujeres o también vatos, ¿verdad?
1: Se
3: expresaban o demostraban su dolor,
1: su coraje, su frustración. Oye, y digo, con todo respeto, yo nunca he hecho un en vivo en mis redes sociales. No me gusta.
3: Sí.
1: O sea, no soy creador de ese tipo de contenidos. Soy locutor de radio y me encanta la radio. Pero en ese aspecto no. Respeto a quienes lo hacen.
3: Sí.
1: Pero me ha tocado ver que llevan como media hora transmitiendo en vivo. Y nada más dos personas o una. Sí. O sea, ves a dos personas.
3: Dos horas y espérate, nada más está viendo uno, ya córtale mejor.
1: Sí, mándale WhatsApp. O sea, ves que tiene dos personas en la transmisión, Toño. Y lo ves un ratito y dices, güey, llevas media hora y nada más dos personas están viendo en tu en vivo. Y de repente, pum, se va. Nomás le quedó una, güey. Y sigue lo bato todavía.
4: Oigan, la señora Mimi le marcó a Jorge Luis Ramírez.
5: A mí me bloquearon el Facebook por una tontería que hice. A un compa mío que tomó una foto con mucho pito, le dije que tenía cara de gay. Se parece gay, güey, pero es joto. Bolas, cabrón, que me quitan mi Face. Ahorita ya tengo como unos 10 meses sin Facebook. Lo tengo no lo tengo habilitado. Pero por mi modo, es mejor así porque no te das cuenta de muchos chismes.
3: Una cosa también que recomiendan es, no, por ejemplo, de Donald Trump.
1: Ajá,
3: no,
1: sí.
3: Publicar nada, ni imágenes, ni chistes, ni memes, porque he sabido de casos que les cancelan la visa.
1: ¿La visa? Sí.
3: La visa, tienen todo registrado.
1: Uh-huh.
3: Y les aparece.
1: Ahora es Estados Unidos.
3: Por más que restringas y todo eso.
1: ¿Tú crees que no tienen el poder para ver? Enséñame las redes sociales. Los
3: aquí hay, y te aparece, aunque lo hayas borrado, ¿eh?
1: Uh-huh.
3: Oye, yo tenía un meme de Donald Trump, jajaja, haciéndome el gracioso.
1: Un ratito.
3: Pero lo eliminé, como quiera a ellos les aparece. Dice, aquí está, y lo eliminaste tal día y tal hora y tal.
1: Sí, ellos tienen el registro y sí. Graban todo, y todo se graba.
3: Cancelado.
6: Ramiro, tengo una duda, compadre. A tus largos 40, 50 y tantos años, ¿qué es más mejor? ¿Tener una ruca o una esposa de tu casi edad? ¿O tener una ruca de unos 20 y tantos años? ¿Tú qué opinas? ¿A tu edad? ¿Qué me recomiendas?
3: ¿Qué estará mejor?
1: ¿Qué será mejor?
3: Pues como se vaya dando, ¿no? Para el amor no hay edades.
1: Pero de 24 años tú y yo nos veríamos ridículos porque tenemos hijas de esa edad. Imagínate que yo anduviera.
3: Pero eres feliz.
1: Imagínate que yo anduviera con una amiga o con una chava de la edad de mi hija.
3: Sí. Para empezar, ya sería un logro, ¿no? Conquistar, enamorar a una más joven que yo, de 30 años, o sea.
1: Así como me ves a ojo de buen cubero, sí me quedas capaz.
3: Sí, compadre, eso, o sea, sí, es muy galán.
1: O sea, tengo la capacidad.
3: Sí.
1: Ay.
7: En exclusiva, Casán Contreras se roba los piensos de sus amigos en Facebook.
1: No, señor, son míos.

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1: En Monterrey ya se concretaron los cambios en el gabinete anunciados la semana anterior por el alcalde Adrián de la Garza Santos y aprobados por el Cabildo Regio. Tania Hernández asumió como titular de la Contraloría Municipal y África Elizondo en el Instituto Municipal de las Mujeres Regias. Ambas funcionarias protestaron ante el ayuntamiento durante sesión extraordinaria que encabezó el alcalde Adrián de la Garza. Como se informó en su oportunidad, Wendy Cordero ocupa la jefatura de gabinete. 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
2: Irreconocible el equipo de Los Ángeles Fútbol Club el día de ayer ante Toluca. En el segundo tiempo se cayó con todo y Bouanga, su estrella. Bueno, pues el equipo de Los Ángeles cayó 4-0, 5-2 en el global. Toluca la final ante Tigres.
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3: Son las 9:58, 9:58. Oye, 27 grados la temperatura. El día de hoy la máxima va a ser de 30 grados, no como ayer, ¿eh? Y luego, pues ya estos días estará bajando la temperatura y luego tres para arriba y luego para abajo y luego para arriba y luego para abajo. Muy buenos días, bienvenidos. En esta mañanita, quítese la hueva, la pereza, los malos pensamientos, los gruñones, los malvibrosos, fuera de aquí. Queremos que todo el mundo ande alegre, contento, con toda la pila, Toñito. Hay que andar positivos, alegres, ¿eh? Y serviciales, güey. ¿En qué te ayudo? ¿En qué me ayudas? Órale, quítese la hueva, quítate la pereza de encima y seamos felices todos, ¿eh? A sonreír a la vida.
2: Y escucha, suelta los problemas, que la vida es corta.
3: Exactamente, la vida es corta.
2: Pasa lo imposible.
3: Y deja los problemas a un lado, hombre, ¿verdad? Hay que ser felices. Usted conéctese y diga, tiene razón este güey, ¿verdad? Hay que dejarnos de cosas, ser felices y, por supuesto, aportar, ¿eh? Aportarnos bien y, sobre todo, ayudarnos todos los unos a los otros. Y aquí usted se hace andar de presumido, de andar de vanidoso, no. Hay que ser serviciales, ayudarnos todos los unos a los otros, ser buen amigo, buen padre, buen hijo, buen abuelo, buen tío, buen hermano, buen vecino, ¿ah? ¿Qué onda? ¿En qué te ayudan? ¿En qué me ayudas, güey? ¡Órale! Eso, Toñito, ¿eh? Echarnos la mano todos, hombre, los unos a los otros y portarnos bien para que nos vaya bien, ¿eh? Te portas mal, güey, se te va a pudrir el tamal, mugroso. ¡Súbele, Antonello! Decirte que te sientes de momento. 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La entrega va a ser aquí en el edificio latino, aquí en el piso 20, para que venga por su brazalete para estar en el Mami Fest 2026. Qué huele, para que vaya con mamá, para que lleve mamá a festejar en el Dogos, pues la mamá, la hermana, para que vayan todos ahí al Cepi Fest. Digo, ya se pifas al Mami Fest, que va a estar sensacional. Digo, va a haber sorpresas para las mamás, ¿eh? Va a estar el show de la Huicha y sus amigos. El grupo Renacidos, que este grupo, en serio, va un, ¿cómo se dice, Toño? Un invitado especial, que no, cuando lo veas vas a decir. Se echaron la casa por la ventana siempre, la banda 93.3. Y además, Ingrid y LMT, va a estar sensacional, vamos a divertirnos, lleve a su mamita, es gratis. Nada más usted tiene que venir por su brazalete, aquí mañana a partir de las 10 de la mañana, en el edificio latino, piso 20, véngase por su brazalete, para estar todos el 13 de mayo, en el Mami Fest. Ay, nomás, Doñito, no, va a estar mamalón, güey, ¿eh? Y va a estar espectacular. ¡Súbale, Antonello!

va a ser la locura este próximo miércoles 13, ahí en el Mami Fest. Mañana a las 10 de la mañana, venga por los brazaletes, ¿eh? La entrada solamente va a ser con brazaletes, mira, todo el mundo, aquí los brazaletes. ¡Qué hubo! Y llegaron los Reyes. Cumbia, dice. ¡Saludos a Tacos Michael! 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

0: Santa Cruz de Mora suavecito. Oye, no, hombre, buen provecho a toda la gente que está por ahí. 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Qué rico, Toño, ¿eh? ¿De qué quieres tú, Toñito? ¿De cebrada, chicharrón, los de chilito relleno, va, Toño? En harina y maíz, una surtida, dice Toño. Toño es de 10, ¿no, Toño?
1: Y la coca.
0: 10 y 2 cocas para Toño. Mendigo barril asqueroso, ¿eh? Oye, no, hombre, qué rico, buen provecho a todos los que están comiendo ahí en Tacos Michael, Tacos Michael. Y escuchando el show número 1 de la radio, el show del Sammy Boy, Luis Covarrubias.

0: Mulata. ¡No, hombre, qué bárbaros! Bienvenidos sean todos y cada uno de ustedes el día de hoy. Aquí el show del Sammy Boy. Buen provecho, y en Tecos Michael. Qué rico, Batoño. Eloy Cavazos y Villafranca. Villafranca y Eloy Cavazos. A dos cuadritas de Tolteca. ¡Cáigale! Qué rico, Toño. Qué rico, qué rico, qué rico, ¿eh? Vamos a arrancar, vamos a iniciar. Hoy no más, Toñito, súbele, Toñito. 93.3, caldito de res. Saludos a todos los amigos automovilistas, a todos los repartidores, a todos los que andan chambeando y escuchando la banda 93.3 con el Sammy Boy, Sammy Boy, Luis Covarrubias.
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0: La gaita de Silvia, ¿va? Hoy no más.

0: ¿Ay, Toñito? ¿Cómo se escucha el órgano ahí, ¡Hoy no más! ¡Súbale, Antonero! Reventando la bocina todos. 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Él está en Santa Cruz. Ahí en Santa Cruz, Infonavit La Joya y Pedregal de Linda Vista. Ahí en Pedregal de Linda Vista, reventando la bocina. En Tacos Don Chuy.
1: Jimena Meléndez. ¡Huepaje!
0: ¡Huepaje, huepaje!
1: ¡Ándale, cigüeña!

0: ¡Oh, mira más! ¡Hombre, qué agasajo, teñito, qué agasajo! Mi compadre Toño, el padrote. Y la consola digital, un servidor, Luis Cobar Rubias. ¡Súbale! 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Échame líneas de contacto, mija, mija. Tenemos tres líneas de contacto. El 81-83-44-9393. El 81-83-43-80-51. Además del 811-6908-933. ¡Ay, nomás! Oye, ayer ganó el Toluca, güey. Los Diablos Rojos le ganaron 4-0 a Los Ángeles y fue un global de 5-2, güey. Y van a jugar contra los Tigres. La final de la Conca Champions. ¡Qué bárbaro! No, hombre, Toñito. Oye, ya traen un pedo, ¿no, Toño? Que si los jugadores no se concentraban a las 8 de la noche en el centro de alto rendimiento, ya no van a ir al Mundial y que no sé qué. ¡Qué cuenta pamada! ¡Qué huele, eh! Así es que advierte Javier Aguirre, con dejar a jugadores sin Mundial, ¿qué huele? Por llegar tarde ahí al CAR, al centro de alto rendimiento, Toñito, ¿eh? Y llegan raspando, ahí llegó Alexis Vega y Gallardo raspando, güey. Dijeron, a las 8 se cierran las puertas. Llegaron a las 7:48. ¡La gran! Bueno, pues ya van ahí, ya están. Ahí están ya todos los jugadores ya listos. La concentración ahí para estar con la selección para este próximo Mundial. ¿Qué, pues qué vamos a hacer? Nada, pues nada, vamos ahí a hacer el ridículo, ¿eh? ¡Súbala, Toñito! No. Hay que cuidar la selección, Toñito. Lo más que tenemos el Mundial aquí en el Estadio de los Rayados, ¿verdad? Ahí, en el BBVA, ¿verdad? ¡Qué vole! ¡Súbala, Antonello! Líneas de contacto, mijo, amigo. Muy buenos días, échame la número 2, buenos días.
1: Excelente jueves, mi Zapi.
0: Excelente jueves, hermanito. ¿Quién habla, hermanito?
1: Habla acá el Javi de la Telaverna, mi Zapi.
0: ¡Échale, mi Javi!
1: Mira, pues un saludo para toda la banda de Gene Bacon y para toda la gente que andamos, toda la gente que andamos acá en Terni, mi Zapi, para los condolocos y los mafiosos y güey.
0: Todo, mi Javi, la otra línea abonada, buenos días.
2: Buenos días, Zapi.
0: Muy buenos días. ¿Quién habla, mi amorcito?
2: Nati de la Peña.
0: Ajá, te escuché muy seria. ¿Qué te pasa, Nati?
2: No, hombre, estaba aquí platicando con una vecina, pero casi la corro.
0: ¿Por qué, mi amor?
2: Pues para me dejar hablar.
0: Oye, mi amor, tú y la vecina estaban comiendo prójimo.
2: ¿Cómo?
0: Estaban comiendo prójimo.
2: No te oigo.
0: Que si estaban comiendo prójimo.
2: No, con una vecina.
0: Chingándose a todos los vecinos. ¡Ah!
2: No, me estaba preguntando que si iba a haber evento de las madres.
0: ¿Quién? ¿Dónde?
2: ¿A que sí va a haber?
0: Sí va a haber, sí. Vamos a tener el Mami Fest en el Dogus and Beers.
2: Ah.
0: Gratis, mami, para que vengan por sus brazaletes y vayan y se diviertan, tú, Nati. Va a estar, mande.
2: Pues manda la camioneta acá para la Peña.
0: Por eso, escúchame lo que te estoy diciendo, Nati. Mañana vamos a empezar a entregar los brazaletes a partir de las 10 de la mañana aquí en el piso 20. Ven. Ajá. Por tus brazaletes, son totalmente gratis y ese brazalete te va a dar acceso para estar el miércoles 13 de mayo ahí del Dogo San Pires, que está ahí por Morones Prieto. Ajá. A un ladito de Palacio Federal.
2: Sí.
0: Ahí va a ser el festejo, va a estar el MT, Renacidos, la Huicha, va a haber strippers y muchas cosas más para las mamás.
2: Y no me digas, tú eres el que va a bailar.
0: No, va a salir bailando Germán Pluma, Henry Garra, Tomás Valdés, La Polla y Casán.
2: No, eso ya no.
0: Ah, pues es que son los strippers que vamos a llevar para que se encueren y yo
2: nomás... No tiene nada.
0: Y yo nomás los voy a estar dirigiendo. Órale, güey, órale. Fíjate bien, va a estar de stripper Germán Pluma, Henry Barra, Tomás Valdés, La Polla, Ramiro y Casán Contreras.
2: Pero no da nada.
0: Y Ulises Alvarado también.
2: Pero ninguno de esos da nada.
0: Ah, pues bueno, pues ellos van a ser los strippers y yo voy a estar dirigiendo la orquesta.
2: No, hombre,
0: va a haber strippers, mi amor, para que festejen a mamá. Todo va a estar bien bonito y va a haber regalos y sorpresas, ¿eh?
2: Ay, qué padre.
0: Mañana empieza la entrega de los brazaletes. Vengan por sus brazaletes mañana a partir de las 10 de la mañana aquí en el piso 20. Son totalmente gratis.
2: Ah, bueno. A ver, si así no me dicen que ya no hay como
0: en tu. No. Mami Tania, empezamos y ya empezaste, Nati. Tú ven por tu brazalete, mi amor, ¿ok?
2: Ok.
0: All right.
2: Pepi.
0: Mande.
2: Hazme un favor.
0: No traigo dinero, amor, ando bien jodido.
2: No te estoy pidiendo.
0: Bye. Chao, Nati.
2: Ponme las mañanitas.
0: ¿Quién cumple años, mi amor?
2: Pues allá especialmente para la Blanquita de Color Esperanza Monterrey.
0: Para Blanquita de Color Esperanza Monterrey.
2: Está
0: haciendo
2: un año de vida.
0: ¡Felicidades! Que se la pase sensacional, que Dios me le dé larga vida, salud y muchas bendiciones.
2: Así es, y todas las que vienen.
0: Exactamente, Nati. Así. Oye, Nati, ¿entonces qué onda? ¿Sí o qué?
2: Sí, Cepi.
0: Para que estés en el Mami Fest, amor.
2: No, vamos a ver que sí.
0: ¿Eh? Oye, Nati, ¿y luego qué onda? ¿Cómo andamos? En cuestión de amor, ¿sigues con el mismo o qué?
2: Sí.
0: Bien agüitar, fíjate que sí, con el mismo, güey, vamos, mami.
2: Sí.
0: ¿Cómo se llama?
2: Brandon.
0: ¿Eh?
2: Brandon.
0: ¡El Brandon! ¿Y ya cuánto tiempo tienes con este muchacho tú, Nati?
2: Sí, 8 años.
0: ¿Cuántos?
2: 8.
0: 8 años, ¿ya viven juntos?
2: No.
0: Ah, ok, nada más son novios.
2: Sí.
0: Ándale, mami, pero de repente...
2: Ya me aburrió, me hace mucho enojar.
0: ¿Cómo que ya te aburrió, Nati?
2: Ya.
0: Pues dile, aquí se rompió una jerga, rúmbeseme mucho. ¿Eh? A su casa, dile.
2: Sí, ya sé.
0: O sea, pero ¿no se queda contigo nunca?
2: De repente.
0: De repente, mija. ¿Pero por qué, mija? Es muy gorroso, muy fastidioso, ¿qué?
2: Muy hostigoso.
0: Sí, guau, mija. Un toño cualquiera.
2: Ay, cuenta.
0: Ay, cuenta, va. Metiche está por donde no va.
2: Sí.
0: ¿Y qué le dijiste, Nati? Ya me tienes harta, güey.
2: Yo soy sociable. Es lo único que le digo.
0: Tú eres bien sociable, mi amor. Tú eres muy platicadora. Tú tienes muchos amigos, amigas.
2: Sí, no, hombre.
0: ¿Y él?
2: No, él está amargado.
0: ¿Entonces para qué? ¿Pero para qué estás con él, mami, entonces?
2: Ya sé.
0: Dicen que a huevo ni los zapatos entran, mami.
2: Sí, ya sé.
0: ¿Verdad que sí? Dile, no, hombre, güey, ¿sabes qué? Mira, tú sigue tu vida y yo mi vida, güey. ¡Ah! Pero no, ¿qué, mija? ¿No se quiere despegar o qué?
2: ¿Mande?
0: ¿No se quiere despegar él o tú?
2: No, pues él, yo no.
0: ¿Qué le dijiste por mí?
2: Es que chocamos en el carácter.
0: Ah, ok, no, pues ¿para qué estar juntos, va, Toñito? Cuando son como el agua y el aceite no se mezclan.
2: O sea, es buena persona, pero pues yo soy sociable, trato con mucha gente y todo eso le cae mal a él.
0: No, pues entonces, mija, pues tiene que aguantarse, uno tiene que aceptar a la pareja como es.
2: Imagínate si fuera viral.
0: No, hombre, cálmate, Lulu.
2: No, ¿en serio?
0: No, pues tuvieras muchos seguidores, Nati.
2: No, antemano sí tengo.
0: ¿Mandé?
2: Antemano sí tengo.
0: Sí.
2: Sí.
0: Oye, Nati, ¿pero qué edad tienes a todo esto, Nati?
2: 43, Nati.
0: 43.
2: Yo cumplo 44, primeramente Dios, el 26 de mayo. Igual
0: 26
2: que...
0: de mayo. ¿Igual sí. que quién?
2: Diomedes Díaz.
0: Igual que Diomedes Díaz, el cacique de la junta.
2: Así es.
0: Bueno, mi Nati. Oye, Nati, no, pero ¿qué onda? O sea, ¿el Brandon qué le dices? O sea, ¿va a cambiar su carácter? ¿No va a cambiar o qué?
2: Pues, tiene que ponerse las pilas, porque mujer como yo no hay ni una.
0: Exactamente, ¿verdad? ¿Sí? Oye.
2: Lo ha aguantado.
0: Lo has aguantado, Nati. Oye, Nati, ¿pero qué onda, mija? ¿Si está tu mantenimiento o no está tu mantenimiento?
2: No.
0: ¡No!
2: No.
0: ¿Cómo?
2: No tengo prisa, Cepi.
0: ¡Mande!
2: No traigo prisa.
0: No es prisa. Te pregunto que si te da tu mantenimiento. O sea, si tienen intimidad o no.
2: No.
0: Yo
2: ahorita traigo prioridades más importantes.
0: ¿Pero eso qué, mi amor? ¿La intimidad es muy fundamental en la pareja?
2: No. Mis prioridades ahorita son mi hija, Cepillo.
0: Pues por eso está de mal humor ese güey, porque no le das, mami.
2: Es Cepi, pero mi prioridad es mi hija. Yo tengo que hacer las prioridades.
0: Lo siento, ¿para qué lo quieres como pareja? Pues si no hay nada.
2: No hay prisa.
0: ¿Quién está hablando de la prisa, Sonsa? Te pregunto que si tienen intimidad, que si hay sexo.
2: Ay,
0: pues ¿qué tiene, mi amor? Es lo más claro, ¿ah, Toño?
2: Sí.
0: ¿Y las parejas eso es normal, mami?
2: Sí, yo sé.
0: Pero con él no, mija, ¿no hay nada?
2: No.
0: Está mal. Ay, pues ¿qué onda, Toño?
2: Pepi.
0: ¿Eh?
2: Es que yo ahorita me estoy poniendo las pilas porque la Romy ya va para la uni.
0: Esto, mija. No, pues qué bueno que ya la Romy... ya está en la...
2: Sí.
0: Mande.
2: Ya sabe manejar, déjate platico.
0: Híjole, no, hombre, pues eso es muy fundamental, mi amor. Mande.
2: Andaba llevando ayer una patrulla de Sanico.
0: ¿Por qué?
2: ¿Eh?
0: ¿Te andaba llevando?
2: Se andaba llevando una patrulla.
0: ¿Ella?
2: Sí.
0: Ah, muy bien, mi Nati. ¿Qué canción quiere mi Nati?
2: Pues ahí ponme, ya sabe, la del señor.
0: ¿Cuál?
2: Paco Silva, 20 años.
0: 20 años de Paquito Silva para Nati de la Peña Guerra, para Brandon. ¡Mande!
2: Bendiciones.
0: ¡Bendiciones! ¿La radio que manda, mami?
2: Sí, ya sabe, la banda 93.3 con el más papacote y Chepi Boy.
0: ¡Chiquita mamá! ¡Amor! Amor, amor, amor, amor, son las 10:17, 10:17, tenemos una temperatura de 28 grados en la zona centro de Monterrey, el Chao.

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9: ¡Definitivamente! Oye, me están llegando mensajes. Saludos desde Allende, Coahuila. Dice, reventando la bocina. Excelente programación, échale ganas. Un saludo para todos los paleteros de Mexicacán, Jalisco, ¿eh? Ahí para todos los paleteros de Mexicacán, Jalisco. Escuchándonos allí en Allende, Coahuila, reventando la bocina con el CCC B-Boy. Luis. Luis Covarrubia.
11: Saquen el cigarro que te da risa.
9: Ahí nomás, Toñito. Saquen el cigarro que da valor, hombre.
11: Saquen el cigarro para andar iguales.
9: Saquen el tabaco para andar iguales, hijos de María Morales. Échale, Toñito, échale, Toñito, échale, Toñito. ¡Huepaje! Vamos a continuar. Saludos para el tremendo Alejandro Ugalde, hombre, que te va escuchando. Ahí que anda de uberiano, ¿eh? Anda de uberiano, le mando un saludo muy especial. Y siempre escuchando la banda 93.3 con el Sepi Boy, Sepi Boy. Para el buen amigo Jorge Guerrero, hombre, Le mando un saludo muy especial para el ingeniero Jorge Guerrero. Oye, para Pollo Frito de León, dice a todo volumen escuchando. Saludos y bendiciones, dice, Estamos al pendiente escuchando la banda 93.3 en el Pollo Frito de León.
11: Es ella.
9: Una chica graciosa. Oye, allá en Bemitre y Camino Real, Toñito. 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

0: 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En Bemitre y Camino Real y Bemitre. ¡Buenos días!
1: Buenos días, Tepi.
0: Muy buenos días. ¿Quién habla, hermanito?
1: El Gorrión de la Genaro, Tepi.
0: Adelante, Gorrión. Si yo, échale.
1: Quiero un saludo para mi esposa Malú, para mi compadre Neto del Indepe, mi compadre Guillermo y los eléctricos, el Mario, el Pai, el Brandon y el Felipe y todo. Sobre, Tepi.
0: Hernal, buenos días.
2: Hola, mi amor.
0: Hola, mi amor. ¿Quién habla, preciosa?
2: Nancy.
0: Amor. Oye, ¿qué te habías hecho, Nancy?
2: ¿Eh?
0: ¿Qué te habías hecho?
2: Ay, pues puras ocupaciones. Con los huercos y luego el marido y luego la casa.
0: Por eso.
2: Y vueltas con papi.
0: Por eso, ¿y yo qué? ¿Dónde quedo yo?
2: Yo soy tu
0: prioridad, amor.
2: Mañana vas a ser mi prioridad, ahí te voy a besuquear todo.
0: Ay, desgraciada. Oye, Nancy, ¿dónde nos hablas?
2: Ahorita estoy aquí en Apodaca.
0: En Apodaca, Nueva York, el motor industrial de Nuevo León, ¿va, mami?
2: Sí.
0: ¿En qué colonia de Apodaca estás tú, Nancy?
2: En cerquitos de la Roberto Espinosa, acá está. Por el Pedregal.
0: Eso, y por el Pedre, y por la Roberto Espinosa, ¿va?
2: Sí.
0: Ahí, en Apodaca. ¿Qué onda, mi amor? ¿Qué andas haciendo ahí ahorita?
2: Dándole vuelta a la casa de papi.
0: ¿A la casa de tu papá?
2: Sí.
0: Ah, qué bueno, mi amor. ¿Y tu papi dónde anda?
2: Ay, pues lo tiene cuidando mi hermanita.
0: Ah, ¿tu hermana lo cuida?
2: Sí, es que ya tiene 3 meses que sufrió un infarto.
0: Ay, mi amor, no, pues que...
2: Sí, he andado con vueltas con él, pero gracias a Dios todo bien.
0: Bendito mi Dios, mi amor, bendito mi Dios. Se va a salir adelante tu papito y bueno, pues primeramente Dios, ¿verdad?
2: Sí.
0: Oye, Nancy, pero ¿y luego la casa está sola o qué?
2: Sí, ahorita está sola. Ya no tarda en venirse para acá, primero Dios.
0: Primero Dios.
2: Él ya quiere estar en su casa. Sí, es que ellos sí. Ya sabes que ya...
0: Ya, no hay como...
2: Prefieren su independencia, su estar solitos, o sea,
0: amor,
2: su soledad.
0: Eso
2: sé.
0: Independientemente, digo, lógicamente, eso es razonable. O sea, quieren estar en su casita, no dar molestia ni nada, mija. ¿Pero todavía vive tu mami? ¿Sí está con tu mamita?
2: No, ella tiene... 3 años van a ser que falleció.
0: Bueno, chihuahua, y luego pues también le pega, mija.
2: Sí, pues por eso le dice mi hermana, no, aguántate otro poquito, vamos a esperarnos a ver qué nos dice el cardiólogo.
0: Ajá. ¿Y qué edad tiene tu padre tú, Nancy?
2: 69.
0: No, pues está joven todavía, hombre, ¿verdad?
2: Sí, dile, sí, todavía.
0: Aguanta, papi, aguántame, ¿verdad? Oye,
2: sí,
0: Nancy, pero
2: primero
0: tú,
2: Dios.
0: ¿Tú qué edad tienes, Nancy?
2: 44 cumplí.
0: Gran 44 años, dije, no, pues.
2: Oye, déjame te cuento.
0: Cuéntame, mi amor.
2: Es que, ¿qué crees? Mira, fui por las brazaletes para ir a tu cumple.
0: Al Cepifés.
2: Sí, nomás me quedó el recuerdo, me puse malita.
0: Chihuahua, mi amor, ¿qué te pasó, Nancy?
2: No, hombre, es que he estado batallando así, con el colon.
0: Ten cuidado, mija, ten cuidado,
2: porque, sí, yo creo los intestinos, no sí, sé, sí, hay un sí. Problemita ahí.
0: De repente los intestinos se hacen, dicen los médicos que se hacen perezosos.
2: Sí.
0: De repente los intestinos.
2: Sí, pues ya la edad de uno,
0: se
2: ya.
0: Se hacen
2: ya
0: perezosos
2: está
0: y luego se empieza a quedar la comida, no empezamos a evacuar bien y ahí viene de repente las enfermedades del colon, ¿eh?
2: Sí, no, es que a mí más que nada me regaña el doctor porque salí muy alta de colesterol.
0: También, que tiene que ver mucho sí. El colesterol, los triglicéridos y todo este rollo.
2: Sí.
0: Mi amor, hay que estar al pendiente de nuestra salud cada 3 meses, hacerte un check-up, ¿va?
2: Sí, no, ya como quiera, ya me hice estudios, ya estoy en citas y pues ahí vamos para adelante. Pero me dio gusto porque ahí vi en las redes sociales, los tengo siguiendo en el Facebook.
0: Sí, sí, sí.
2: Y que la pasaste muy bien.
0: Uy, no, hombre, mi amor, yo creo que ha sido uno de mis mejores cumpleaños, estuvo sensacional,
2: sí.
0: Estuvo espectacular. Yo me la pasé sensacional y toda la gente también, mi amor.
2: Sí,
0: ahora
2: qué
0: viene,
2: bueno.
0: Ahora viene el Mami
2: Fest. Que haya salud, eso es lo principal.
0: Eso sí, ahora viene el Mami Fest. Mami Fest va a ser este próximo miércoles 13 de mayo.
2: Sí, ya oí que ahorita cuando estaba hablando
0: mañana
2: la otra.
0: Mañana empezamos
2: a
0: entregar.
2: Los brazaletes.
0: Mañana a partir de las 10 de la mañana vengan todos por sus brazaletes.
2: ¿Me vas a tener taquitos, mi amor?
0: Claro que sí, mi amor, taquitos y si quieres yo te recibo, yo te digo, yo te checo el colon, el colon.
2: Ah, bueno. No, hombre, mañana vas a ver qué colon.
0: Sí, mañana, amiga, yo te reviso por el colon, por el colon, yo por ahí te reviso mañana, mami.
2: Bueno.
0: Se me hace que a lo mejor con una lavada de cazuela te alivianas.
2: Ah, pues a lo mejor.
0: Dile, ¿tu marido qué? ¿Cómo se llama tu marido, mi amor?
2: Cristian.
0: Dile, Cristian, órale, güey, dame una lavada de cazuela, güey. ¿Va?
2: Ya sé.
0: ¿Nunca te la ha dado, mi amor, o sí?
2: Ah, Ay, sí.
0: En serio, mi amor, sí, sí, tu lavadita casual.
2: Oye, una amiga la vez pasada que te hablé me mandó el video porque sales ahí en el Face donde te estoy marcando.
0: Ajá.
2: Y me etiquetó. Dice, no, hombre, te la bañas. Le digo,

0: Ay,
1: es parte del show,
0: vivirse.
1: Hombre. Es puro show.
0: Es para
1: show.
0: Vivirse y esto el que no es, quiera es oír, oye, me tupieron.
1: ¿Dónde, mi amor?
0: Ahí en el Face.
1: ¿Por qué?
0: Ay, qué vieja. Que es esas palabras y que quién sabe qué.
1: Mi amor, los
0: y
1: más...
0: Y que cómo habla así.
1: Los más persinados, vale. Los más persinados son un más culé.
0: Exactamente.
1: Los persinados, ¿sí o no, Toño?
0: A mí me gusta ser enferma.
1: Y hombre, tú
0: ¿y qué tiene?
1: En la calle, ¿cómo andan
0: mientras
1: hablando?
0: Pueda y quiera.
1: Y si tú quieres y yo quiero, mija, y todos queremos.
0: Pues sí.
1: Nancy.
0: Hey.
1: ¿Sí o qué?
0: Vamos o qué.
1: Mañana, mija, ¿la va a donde cazuela o qué?
0: Sí.
1: ¡Oh, mamá! ¡Te lo lavas bien, mami!
0: ¡Clara!
1: ¡Árale!
0: ¿Qué te que... veo mañana?
1: Mañana aquí nos vemos, mija, para darte un lavadón de cazuela.
0: ¡Ándale! ¿Qué canción y que quiere... nos grabe Toño.
1: Toño que nos grabe, Toño que se la arranque viéndonos. ¿Qué canción quiere, mi amor?
0: Oye, la de... Recuérdame de Nelson Velázquez.
1: ¡Oh, Lulú! Vas a estar el 29 de agosto con Nelson.
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0: 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Gracias a Dios.
1: Alex
0: pero
1: Manga.
0: Pero Alex no.
1: Eso, pues vamos a ver a los tres juntos, mi amor. 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
0: Ay, no, un agasajo.
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8: A tan solo 35 días para que el silbatazo inicial de la Copa del Mundo 2026 se dé, durante estas semanas te recomendaremos a qué museo no puedes dejar de ir en cada una de las sedes mundialistas. El día de hoy hablaremos del Museo del Vuelo, en la ciudad de Seattle. Dicho museo es realmente impactante. Fue fundado en 1965 y está completamente acreditado por la Alianza Mundial de Museos Aeronáuticos como el mayor museo del aire y espacio en todo el mundo. Sin duda alguna, este lugar es una visita obligada en la ciudad de Seattle. Se encuentra ubicado en parte de las instalaciones de la compañía Boeing. Ahí se muestra la historia del vuelo desde los primeros aviones hasta la exploración espacial. Te vas a encontrar de cerca y podrás hasta subirte en aviones históricos. Incluso tendrás la oportunidad de apreciar el transbordador espacial de entrenamiento de la NASA y, por si fuera esto poco, tendrás acceso a entrar a un avión Concorde, que es una experiencia de lujo y única en el mundo. El museo también ofrece exhibiciones inmersivas sobre la ciencia y la tecnología detrás de la aviación. Este museo cuenta con poco más de 150 aeronaves de todas las épocas y tamaños. Podrás ver desde el majestuoso e imponente Rey de los Cielos, el Boeing 747, hasta un Douglas DC, múltiples aeronaves de combate de todos los tiempos y, por si fuera poco, carros voladores. Sin duda alguna, una experiencia única en el mundo. Este museo ostenta el récord de acuerdo a los metros cuadrados en cuanto a la cantidad de gente que va a visitarlo por año.
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0: ¡Épale, Toñito! ¡Wey, bajé! Vallenato cumbia, ¿por qué no mandan un video? Dice, aquí escuchándote en Los Ángeles, reventando la bocina, dice, con mi compadre. A ver, súbele, Toño.
11: Compadre Sepia, aquí en Los Ángeles, escuchando y reventando la bocina, mi compadre, huehuehua.
0: En Los Ángeles, California, Toño, escuchándonos a todo volumen en la oficina, mi compadre. A ver, ponle, Toñito.
12: ¿Qué te habías hecho?
11: Compadre Sepia, aquí en Los Ángeles, escuchando y reventando la bocina, mi compadre, huehuehua.
0: Y este otro es fan de Goku, ya tiene todos los personajes ahí de Goku, Toñito, ¿va? Ahí en su oficina. ¡Saludos, compadre! ¡Súbale! Escuchándonos en Los Ángeles, California. ¿Qué huele, Sí, o okay. ¿Qué? ¡Vamos, o okay. ¿Qué? Ahí en Los Ángeles, escuchando el show del Seppi Boy, Seppi Boy, Seppi Boy, Seppi Boy, Luis Cobar. Rubias.
12: La Tropical de San Jorge, saludos, Epi.
0: ¿La qué, compadre? A ver, otra vez, ponete, yo no la escuché.
12: Saludos, mi Sepi, de acá, de La Tropical de San Jorge. Saludos, Sepi.
0: ¿La Tropical en San Jorge, que es una paletería o qué? Hoy nomás, súbele, hermano. Le fue muy mal. Dice, buenos días, Sepi, rumbo a la Macro Plaza. Dice, a mirar a la tóxica, dice. Dice yo, súbele, carnal.
13: Sepi, saludos aquí para todos los de Perfiles y Plafones Rack, de parte de Hernán Gómez, el crack. Y ahí cualquier rolita chida esa que está de fondo. Y huehueta, pura totona.
0: ¡Pura totonita! Dice, saludos, Sepi, desde Minneapolis, Minnesota. Saludos. Allá para la raza de Minnesota, escuchando el show del Sepi Boy. Me mandan la cumbia. Oye, dice por aquí, saludos, mandan un chiquito a mamá, mi hermana Dulce Sauceda, que cumple hoy, está cumpliendo sus 32 años de parte de Gladys. Oye, felicidades para su hermana que cumple 32 años, ¿eh? Todos los cumpleaños, Toñito, muchas, pero muchas felicidades.
14: Estas son las mañanitas.
0: Ahí vamos a continuar. Saludos allá al depo. Todos los depos, el rey de mil coronas, el rey de mil coronas, el rey de mil coronas, el rey de mil coronas, el rey de mil coronas. ¡Súbale, Ruque! ¡Qué bien baila la cumbia! Oye, saludos de Escobedo Bello, Escobedo Guapo. Escobedo es la capital de la transformación de todo Nuevo León. Apréndanselo, güeyes. ¿Sí? Buenos días.
15: Buenos días, mi Sepi.
0: Ajá, ¿quién habla?
15: El Vallejo, el taquero influencer.
0: ¿Dónde anda mi Vallejo?
15: Aquí en Los Ángeles, en la colonia, en la Estanzuela, Fome 45.
0: ¡Nos saludos de volada, Vallejo, Chile!
15: Para mi suegro, el Pestañas, para los compas de La Basura, el Cheche, el Iván y el Aarón, que siempre pasan y me dicen que le mandan saludos, para los taxistas piratas, para la ruta 5, 405 Metrobús, y para todos los que conocen a Vallejo, el taquero influencer y sobre ese...
0: ¡Buenos días!
16: ¡Buenos días, querido rey del rating!
0: ¿Quién habla, hermanito?
16: Habla el Chocolate de los Laneros de Santa Catarina.
0: Mi adelante, compadre. Adelante, mi Chocolate, échale.
16: Un saludo para mi compadre, el gallo nariz de chile morrón. Y para mi compadre Andrés y toda la raza que cotorrea al Chocolate está en la casa, compadre.
0: Órale, mi querido Chocolate, saluditos, Chocolate. Órale, el tremendo Chocolate. Súbale, carnal, buenos días. Ahí estamos, buenos días, la número uno, Toño, la número uno, buenos días.
17: ¡Hola, días, Epi!
0: ¿Quién habla, compadre?
17: Habla el Calamardo acá en la red.
0: ¡Échale, Calamardo!
17: Un saludillo, soy pa' Chino, pa' Juan, que estamos acá en Chinga, y pa' Chilango, y el Isma, que andan allá en Villa Juárez y Guadalupe.
0: ¡Órale, carnalito! ¡Saluditos! ¡Súbale, hermano! ¡Todo reventando la bocina con el show del Sepi Boy! ¡Luis Covarrubias!
14: Buscaba sobre de la arena.
0: ¡Buenos días!
18: Buenos días, ¿qué te voy?
0: ¿Quién anda por ahí, hermanito?
18: El Brian, acá, desde la Fe, San Nicolás.
0: ¡Échale, Brian!
18: Pues un saludo para allá, para todo Escobedo, para todos los del Jale. Aquí andamos, güey, güey, pase, pibón.
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0: ¡Buenos días! Se le fue la comunicación a la otra línea. Bueno, buenos días. Ahí estamos.
18: Sí, buenos días.
0: ¿Quién habla, hermanito?
18: Ese es mi Sepi Boy. Se oye muy despacio ahí, la bocina.
0: ¿Se oye muy despacio?
18: Sí.
0: Ajá, no. Aquí estamos con Turbo Muñoz, carnal.
18: Órale, buenos saludos aquí para toda la raza en San Antonio, Texas.
0: Ajá, ¿qué? Ah, estás en San Antonio.
18: Sí.
0: ¿Cómo se llama?
18: Ángel.
0: Ángel de San Antonio, de Texas, pero originario de dónde, Ángel. Sí.
18: De Matamoros, Tamaulipas.
0: De Matamoros, Tamaulipas, compadre. ¿Se escucha muy bajita la señal allá o qué?
18: Sí, ahorita el teléfono le puse el China, pero se despacito.
0: No, pero es que a lo mejor por la línea, ¿no? Porque estamos,
18: Sí, yo creo. Bueno, mira, quiero mandar a felicitar a todas las madrecitas allá en México.
0: Ábrele, compadre. Para este próximo domingo.
18: Sí, que es mi día también. Buenos días, mi cumpleaños.
0: ¡Ala, gran! ¿También cumples años el Día de las Madres?
18: Sí.
0: ¡Felicidades, mi ángel! Desde Matamoros hasta San Antonio.
18: Sí, cómo no, y que vivo en Monterrey.
0: Eso, ¿y luego qué? Pues, ¿cuántos cumples tú, ángel?
18: 44.
0: 43 para 44 años, pero ya casado con hijos y todo, ¿va?
18: Sí, ya.
0: Así que de repente corres para tercera, güey, ¿va?
18: No, me quedé chingando, ni sé jugar béisbol.
0: No, así que de repente, güey, se te voltea el calcetín, güey. No. Oye,
18: ángel. No, está bien.
0: No, pero ya, digo, tienes ya a tu esposa, a tus hijos, todo.
18: Sí, ajá.
0: ¿O andas con Manuela Torres, güey?
18: No, ¿cómo?
0: Dime, qué chingados, hombre, ¿va?
18: No, qué chingados, no, ya no.
0: Sí, luego dicen que Madero solterón, Maduro le ronca el qué.
18: Ah, el mofle, dice, ¿no?
0: Oye, Ángel, ¿y cómo se llama tu mujer, Ángel?
18: Karen.
0: ¡Karen! ¿Ya cuántos hijos con Karen tú, Ángel?
18: No, cada quien tiene sus hijos.
0: ¿Cómo?
18: Sí.
0: O sea, vienes de un fracaso, güey.
18: Sí.
0: Tamal. ¿Y cuántos hijos tiene ella?
18: Tres.
0: ¿Y tú?
18: También tres.
0: Ambos, cabrón, empate, ¿va?
18: Sí, ya. Oye, están grandes ya.
0: ¿Y Karen qué onda? ¿Qué edad tiene Karen?
18: No, está un poquito más grande que yo, como 5 años más.
0: ¡Ala, Karen tiene 48!
18: Sí.
0: ¡Ala, gran, güey! O sea, ¿te gustan grandotas?
18: No, que
0: y venudas, ¿te gustan grandotas y venudas?
18: A la gran.
0: Dijo, y cabezonas. ¿Ahí está contigo Karen?
18: No, anda trabajando, es que ella es enfermera.
0: Ah, okay, carnal. ¿Y dónde la conociste, güey? ¿Cómo diste con ella?
18: En el baile andaba ya bailando, bailando ya.
0: ¿Y Karen, de dónde es originaria Karen?
18: No, ella es de aquí, de San Antonio.
0: Ah, ella sí es de San Antonio.
18: Sí, de aquí.
0: Y pues luego, güey, cásate, güey, para que no te deporten.
18: Sí, ya. Dile, ya está todo arreglado.
0: Dile, ¿qué onda, chiquita? ¿Vamos a casarnos ya, va?
18: Sí.
0: Oye, güey, entonces ya tienen tres hijos, ya, pero ya viven juntos.
18: Sí, ya tenemos muchos años ya juntos.
0: ¿Cuántos tienen juntos, güey?
18: Como unos, ¿qué? 12, 13, como unos 14.
0: Ah, pues ya tienen un chinchuntal, güey. No, qué bueno, carnal, qué bueno, sí. Ángel, que hiciste vida con sí. Karen, porque eso andar de a perrazo solo está gacho, ¿va?
18: No, sí.
0: Eso de que nomás le andan jalando el pescuezo al ganso, está gacho, güey, ¿va?
18: Sí, no, que llega a la casa y cada quien salimos tarde del trabajo y lo que sea y nos respetamos. Y si comimos tarde, comimos a gusto la cena tarde, pero juntos ahí en la casa.
0: Eso, y luego dormir y echar patita, ¿va?
18: Sí.
0: ¡Ay, cuacuá! Oye, Ángel.
18: ¿Qué onda?
0: ¿Qué canción quieres dedicarle a Karen, güey?
18: Ah, pues una de Celso Piña.
0: ¿Cuál te gustaría del Rebelde del Acordeón hasta San Antonio, Texas?
18: La de Cumbia sobre el Río.
0: Cumbia sobre el Río, órale, Toño, para que se aprendan todos ahí en San Antonio, Texas. ¿Y a qué te dedicas, güey, ahí?
18: Ando aquí en los techos.
0: ¿En los techos?
18: Sí.
0: ¿Cuántos techos?
18: Vale.
0: ¿Cuál es la radio que manda Ángel en San Antonio, Texas?
18: ¿Cuál es ese, Elian? ¿Eh? 93.3.
0: ¿Con quién?
18: Con el Pepe Boy.
0: Todo menso, la banda 93.3. Banda 93.3, banda 93.3. Ahí en San Antonio, Texas.

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1: En Guadalupe, para fortalecer la capacidad de reacción de los servidores públicos municipales ante la eventualidad de una emergencia o desastre, el municipio colaboró en el simulacro nacional de protección civil. Tras escuchar la alarma, 167 trabajadores evacuaron el Palacio Municipal en un tiempo de 2 minutos 17 segundos, mejorando la acción efectuada en el simulacro del año 2025. El alcalde Héctor García, junto a la secretaria de Ayuntamiento Laura Paula López y personal de distintas dependencias, destacó la importancia de la prevención. Participaron en este simulacro policías municipales, bomberos, elementos de la Guardia Nacional y corporaciones de auxilio y seguridad. 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
3: La gente que más queremos son las que más nos defraudan, porque creemos que son perfectos y se nos olvida que son humanos.
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0: Y tenemos una temperatura en Monterrey, déjame decirte, de 29 grados ya, Toño. Casi 30 grados en la Sultana del Norte, está nubladito, está rico. En este jueves ya 7 de mayo del 2026, ¿qué quiere escuchar? Bienvenido a Las Consentidas, usted nos dice qué quiere escuchar y con todo gusto vamos a complacerle. Mándeme su audio al 811-6908-933.
1: Buenos días, viejo.
0: Buenos días.
1: Las Consentidas, me podrías poner el grupo Topaz, Celoso.
0: ¡Vámonos! Aquí está el grupo Topaz, se llama Celoso, Celoso, Celoso. Y las consentidas, Sepi Boy.

0: Buenos días, Epi, en las consentidas, infierno en el cielo de Jody Farías.
1: Continuamos aquí las consentidas, aquí está infierno en el cielo, aquí está Jody Farías, ¿eh? ¡Yule! Las consentidas.

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4: Buenos días, Epiboy.
5: Buenos días.
4: Para Las Consentidas, de la duda. ¿Cuál duda? Cuerno seguro. Ay, por favor, mis Epis.
5: ¡Vámonos! Aquí está el Pegaso,
6: La duda.
5: Son las 11 ya con 8 minutitos, 11 con 8. Tenemos una temperatura de 29 grados. La máxima para hoy es esta temperatura, 29 grados, ¿eh? Ya no sube más. Aquí,

0: ¿Qué onda, mi Sepi Boy? Muy buenos días. ¿Me podrás poner la de lejos de mi tierra, de Los Ávila? Ya que vamos con rumbo a Oklahoma, pasando la frontera, mi Sepi. Que tengas un excelente juego. Saludos y bendiciones.
1: Igualmente, compadrito. Saludos y bendiciones, ¿eh? Saluditos, compadre. Escuchando la 93.3. ¡Súbale, Toñito! ¡Banda!

Es que por aquí tengo un mensaje, Toño, dice, primera vez que me animo a mandar un saludo, dice, desde el condado de La Naranja, en California. Saludos a todos los de la Monterrey, al sexto sector, a mis hijas Dayana y Anet, que viven en la Gasca, en Escobedo. Dice, también un saludote para mi carnal Larry, que trabaja en el metro y en Cuauhtémoc todos los días. Dice, todos te conocen bien. Por último, todo mi bello Monterrey, que la pasen de lo mejor. Allá, mi compadre desde el condado de La Naranja, en California.

0: La raza le cantaba esa, la de...
1: El envidioso.
0: Que se llamaba Carlos. Acuérdense que Carlos envidiaba al Nacho y no tenía nada. Sí, no, hombre, bien envidioso, madre. Ya estás, mi Tomás.
1: Bueno, Nacho, a lo mejor ahí en el enderezado y pintura, pues eres una figura, güey. ¿Quién quita, ¿verdad? Y a lo mejor eso envidiaba... el vato. Vámonos a corte, son las 3:17. Regresamos después de esto.
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0: Hola Tomás, buenas tardes, ¿cómo estás? Oye, pues en una fiesta nunca falta el que pide para llevar. Qué gordos me caen. Dame un taco no para llevar para el lunch, para este, para
1: el llevan topper.
0: Me caen pero gordísimas esas personas. Todos codos, como que nunca comieran en su casa eso.
1: O llevan topper, ¿verdad? Y se sirven, se dejan caer.

0: 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Oye, nunca falta alguien así, cotorreo del WhatsApp aquí en la banda, banda la que manda.
1: Buenas tardes, mi tío. Buenas tardes. Pues está el aguacero, está bien fuerte ahorita.
0: ¿A poco?
1: No, pues nunca falta alguien como Nacho. Puras aventuritas de Pipo. Puras aventuritas de Pipo el Nacho. Saludos a toda la raza.
0: Todo le pasa a Nacho, ¿eh? Oye, ¿está lloviendo? Reporten en qué sectores está lloviendo, porque aquí en el centro, en la macroplaza, donde está el edificio latino, no está lloviendo, ¿verdad? Pero en otras partes seguramente se dejó sentir la lluvia.
2: Buenas tardes. Nunca falta alguien como la señora Mimín. Siempre es la primera en todo.
0: Hace mucho que no nos llama la señora Mimí. Yo creo que está molesta con nosotros. O estará llamando a otras estaciones de radio, no sabemos.
3: Oye, ¿a poco sí es cierto que dice Germán que pones a meserear a las morras de las huracanes de las
2: y le aparece
3: inmortales que lo y a los pupilos que lavan los trastes?
0: No. No, yo mesereo, güey. Yo mesereo, yo lavo los trastes, güey.
4: Nunca falta un güey que todo sabe.
0: Sí, en todas partes. Nunca falta alguien así, nunca falta alguien que, así como dice mi compadre, que todo lo sabe, que todo, de veras, apenas platicas algo y él ya sabe todo el rollo, ya arregló todo el rollo, sin duda alguna. Vámonos a corte, volvemos con más aquí en el cotorreo del WhatsApp. Nunca falta alguien así.
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5: 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El gran Romelu Lukaku, Mundial de Rusia 2018, pero la anécdota más recordada en octavos de final contra Japón. Bélgica perdía 2-0, logró empatar a 2 en el minuto 94 y cuando parecía que había tiempo extra, salió con una contra histórica. De Bruyne condujo la pelota, llegó al centro, Lukaku en lugar de rematar, hizo una finta mágica, dejó pasar el balón entre sus piernas, dejando liquidados a los defensas y permitiendo que Nasser Chadli marcara el 3-2 y estuvieran ya en cuartos. 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

0: Tenemos la visita en la banda 93.3, nada más y nada menos que Grupo Signo. Bienvenido, Jesse.
1: Gracias, gracias por la invitación. A ver, súbele
0: ahí al... ¿Dónde? Ya está. A ver, Coquito, por favor. A ver, ese es el bueno.
2: Probándonos los tres.
0: Ándele. Ahí está, excelente.
2: No, muchísimas gracias por la invitación. Es un gusto saludarlos de nuevo. Pues ya sé que solamente ven a Jesse, pero somos cinco integrantes. Bueno, somos seis ya con Mariano, ¿verdad? Ya llevamos 26 años de carrera. Regresar a Monterrey después de un par de años es regresar a casa. Y lo estamos haciendo de lo mejor, celebrando el Día de las Madres este sábado. La gran invitación para todos mis amigos, todas las madrecitas, todos los que dicen, híjole, mi esposa ha sido tan buena madre que la quiero llevar
0: Buen bailazo.
2: Sí, a disfrutar de la música de Grupo Signo, de costumbre, y bailar buena cumbia con mis amigos de Los Morales. Y luego, además, como si no fuera... Y tengo músicos invitados y un grupo que está empezando, que está calentando por acá por Monterrey, el grupo Los Renacidos.
0: Sí, Los Renacidos, que traen buena música norteña, sin duda alguna, un buen baile en el General Show Center este sábado 9 de mayo. Cáigale, vaya, compre cuanto antes sus boletos porque bien vale la pena. Grupo Signo siempre se caracteriza por dar un show, por dar todo un espectáculo, compadre.
2: Así es, carnal. Es Signo siempre que viene para Monterrey, siempre lo digo porque la gente ya sabe que rentamos audio, sistema, luces, todo, porque lo hacemos en Estados Unidos cuando vamos a todas partes, y Monterrey es un lugar mágico. Monterrey es un lugar especial donde la gente siempre, no importa qué grupo le preguntes, todos te van a decir, en Monterrey la gente se entrega al 100% cantando pulmón abierto a cada canción que tal vez ha sido éxito aquí en Monterrey, canciones como la de Está Lloviendo, canciones como la de Mejor Dímelo, que en hecho acabo de grabar las sesiones en vivo con la firma, grabé la de Está Lloviendo, la de Mejor Dímelo, otras canciones que dicen, me identifico con la canción de Ya No Me Importa, la de Estúpida, la de Auxilio, la de Yo Te Esperaré, Perdón, sí, no, por eso digo, ahorita me comentabas que lo de los Inmortales, llevaban 28 años,
0: dije, 28 años,
2: dije, me ganan con 2 años, dije, porque llevo 26 años, ahí vamos por el mismo caminito, y Dios nos ha bendecido para durar tantos años, pero duramos a través del público, a través de la gente que siempre nos sigue apoyando y nos sigue pidiendo.
0: ¿Cuál sería el secreto de durar tanto tiempo en el gusto del público? Porque una cosa es que hayan pasado 26 años y otra cosa es mantenerse en el gusto del público.
2: Pues sí, yo digo que empieza en las canciones. Signo, para la gente que no sabe, pues he escrito la mayoría de las canciones de nosotros. Todas las canciones que mencioné la de Yo Te Esperaré, son composiciones que pues Dios me ha regalado a través de las cosas que he vivido y las cosas que he sentido en mi corazón. Últimamente pues vamos a sacar un nuevo disco que se llama Su Legado 1938, que acaba de salir el primero de mayo. Y en el primer día llegó a los primeros en todo Estados Unidos, en todo México, que es primer lugar el disco llegó. Y luego 2 días después llegó a número 1 en lo que es toda la música latina. Ahí estamos hablando de Bad Bunny, Karol G, no, y no lo digo por mencionar nombres, nomás te digo por qué estoy tan orgulloso de que pasó, porque Este disco está dedicado a mi madre que falleció a mi abuelita que falleció el día 4 de agosto el año pasado, y mi mamá que falleció 3 semanas después el día 25 de agosto. ¿Qué te puedo decir? Cuando me preguntan Jonathan y Marcelo y me dicen, güey, pues ¿estás seguro que quieres trabajar el Día de las Madres? Y le dije, pues sí, pues no quiero estar en casa. ¿A dónde quieres ir? Le dije, pues me gustaría ir a... Le dije, quiero dos cosas. Le dije, quiero estar en Monterrey y quiero ir a San Luis Potosí muy pronto.
0: Ajá.
2: Y las dos cosas se van a hacer. Una es este sábado y la otra hace falta porque mi madre era, mi madre nació en Cerrito, San Luis Potosí. Ajá. So, este disco está dedicado a todos los sentimientos que he tenido este último año y un par de meses, porque las canciones las escribí en ese tiempo. Escribí un par de canciones llegando a, al día de que ella se, se fue de esta tierra. Uh-huh. Y luego escribí una canción más que se llama Me Haces Falta Tú. Y quería terminar el disco para el día de diciembre, el día de Navidad, y no se pudo. No se pudo porque algo pasó en el estudio. Lo quise soltar para el año nuevo, no se pudo. No. Y, para el 14 de febrero, no se pudo. Para mi cumpleaños, el 2 de marzo, no se pudo. Pero había un propósito porque en ese ya teníamos los 12 temas terminados. Uh-huh. Y estaba hablando porque se va a armar algo bien bonito el año que viene. Ustedes, les estoy dando la exclusiva. No le he platicado.
0: Árale, órale. ¿Viene?
2: Viene signo de la firma el próximo año.
0: ¡Órale!
2: Fuerte, juntos, es haciendo de lo más grande.
0: ¿Esta gira ya la han hecho en Estados Unidos?
2: No, hicimos unas cuantas fechas para ver,
0: okay,
2: para ver cómo va a funcionar. Y vine a la, la presentación de la firma en el Domo Care. Oh, y vine también con ellos aquí a la Arena Monterrey. Y este, y vamos a ver qué más va a pasar. Pero en aquí en el futuro, la idea es de grabar algo, de grabar un disco juntos. Esa es la idea. Y hacer este un concierto, así como imagínate, Signo, La Firma, Inmortales y, otro, y otro, otros grupos que es de nuestra época, nuestro tiempo.
0: Sí.
2: Y este es lo que va a ser Signo, pero regresando a, al tema,
0: sí,
2: le enseño la portada a Hugo, que es el manager de La Firma, y le manda la portada a Padilla. Y le dije a Padilla, ya sé que terminé el disco, pero me contó Hugo de que... tienes seis canciones guardadas desde hace cuántos años, compadre. Unos diez años, más o menos, que tenía canciones ahí guardadas que le escribió a su mamá.
0: Ajá.
2: Padilla le escribió, uh-huh, a su madre.
0: Sí, sí, claro.
2: Y le dije, güey, pues no sé si te animas, pero me gustaría escuchar una, me mandas una para grabar. Y esto ya es, pues ya pasó Navidad, el Año Nuevo. Yo triste porque, pues, ¿cuándo vamos a sacar este disco? Y luego me dice, ahí te va, escúchala. Y le dije, me encanta. Me dice, te la regalo de todo corazón, que es una bendición para ti y tus sentimientos y nuestras madres. Y platicamos por una hora y media. Me dijo de historias de su madre, yo platiqué de la mía. Y nos hicimos bien compas. En hecho, este viernes este, lo voy a ir a visitar y vamos a ver qué vamos a hacer. Pero regresando a este tema, grabo la canción y él dijo que nunca las iba a cantar porque... nomás le pertenecían a él y eran nomás para que las pudiera escuchar. Y luego me dice, le dije, ¿La quieres cantar conmigo? Me dice, vamos a darle. So, en el nuevo disco viene esa canción de Tu Ausencia. Viene otra colaboración con mis amigos de Grupo Sólido. La canción de Traté de Olvidarte fue un gran éxito aquí en Monterrey, Nuevo León. Fue uno de los primeros éxitos. Aparte, está lloviendo, mejor dímelo. Y luego llegó la de Traté de Olvidarte. Fue el tercero o cuarto sencillo aquí que fue éxito. Traté de Olvidarte es una historia que escribí, que también es de mi vida, que les platico, siempre les ha platicado de que cuando llegó un momento en mi vida donde me quería quitar la vida porque era un joven. Tenía 18, 19 años y me estaban dejando por primera vez y no sabía cómo soltar el dolor.
0: ¿Eso que traías?
2: Sí, quise quitarme la vida, llegué al hospital, un proceso muy largo, pero lastimé al amor de mi vida, que era mi madre. So, por eso la canción dice, traté de olvidarte, y no te pude sacar de mi mente, me corté hasta las venas, porque yo me cortaba antes. Y ahora en inglés se dice cutter. Uh-huh. Acá en español, estoy seguro que hay muchos que hacen... empezaron, que uno que se corta porque...
0: Que se cortan.
2: Sí, lo hacen porque dice uno, yo lo sé, porque se siente... Prefiero sentir el dolor en mi piel que sentirlo en mi corazón. Así era yo. Pero con el tiempo empecé a tomar las pastillas, medicamentos de mi madre. Uh-huh. Y una vez me empastillé de todo lo que tenía y me corté y caí en el hospital. Me tuvieron que... no sé cómo se dice en español... Pero en inglés dice pump, déjate, pump my stomach. Sí, me intoxiqué.
0: Te intoxicaste.
2: Y me tuvieron que meter una manguera.
0: Sí, para limpiarte.
2: Sí, con algo que se llama charcoal.
0: Sí, sí.
2: Sí, lo que le echan para hacer este. Algo así. Es un tipo, una química fuerte. Y luego, pues ya cuando entra mi madre a ese cuarto de emergencia, pues se cae de rodillas y me dice mi mamá, me hizo una pregunta, me dijo, oye, mijito, el amor que yo te doy no es suficiente para que quieras vivir.
0: Ajá.
2: Y pues ahí es donde empecé a escribir canciones, pues ya estaba escribiendo canciones, pero me enfoqué más en cómo convertir algo negativo en algo positivo. Y ahí me di cuenta de que el amor de mi vida no era la chava, era mi madre. Y siempre iba a ser el amor de mi vida. Ella y mi padre, aunque ya había fallecido mi padre, mi madre siempre iba a estar el amor de mi vida. Y por eso es que grabamos la de Traté de Olvidarte otra vez. Y luego le dije a Benny, a Rolo, güey, ¿crees que me puedan brindar con grabarla de Cima del Cielo? Y me dijo, claro, ellos no saben por qué. Y aunque la canción dice una cosa, pues yo me imagino en la cima del cielo platicando con Dios y platicando con mi mamá, aunque la canción dice totalmente algo diferente. Y cada canción que ven en este disco que acabamos de lanzar, lo pueden encontrar en todas las plataformas digitales, se llama Signo, su legado 1938. Cada canción significa algo para mí. Aunque la canción que estaban escuchando, se rompió mi corazón y me quedo aquí recogiendo todos los pedazos, pues también lo puedo aplicar a lo que estoy viviendo y lo que acaba de pasar. Traté de no mezclar todos los sentimientos, nomás canciones para mí. No, hay canciones que escribí que son de estar en una relación, pero para mí tienen doble sentido. Digo, se rompió mi corazón y aquí estoy recogiendo los pedazos poco a poco, todos los días tratando de buscar una manera de sobrevivir. No tanto sobrevivir, encontrar la paz a este corazón que pues está todavía aliviándose. Creo que nunca se va a aliviar al 100%, pero es vivir mi vida y encontrar a mi madre a través de esta charla. Encontrar a mi madre a través de una conversación. A una plática. Ayer que fuimos a la calle a conocer, a saludar a personas, venían los niños y me saludaban y llorando una niña conmigo, lo tengo grabado, y me abrazaba y me decía que cuánto amaba a su mamá. Y le dije, qué bonito. No me quedó otra cosa que llorar con ella.
0: Sí.
2: So, es por eso que este día, este 9 de diciembre es un día
0: muy especial.
2: Muy especial. ¿Mande? ¿A qué dije?
0: El 9 de mayo, 9 de mayo.
2: No, yo sé, discúlpeme, este nuevo
0: 9 de diciembre.
2: No, diciembre no. Este sábado, 9 de mayo, aquí vamos a estar en el General Show Center. La verdad que la última vez que checamos había como unas 10 mesas que pueden reservar. Ahí les recomiendo de que se metan a boletero.com y reserven su mesa, y si no, compren su boleto. Yo sé que hay muchas opciones y bienvenidos a todos donde vayan. Yo sé que se la van a pasar de lo mejor, pero si quieren celebrar el Día de la Madre.
0: Pero ya con esta historia, Jessy, ya con esta historia, caray, de alguna manera explicas tanto y tanto sentimiento que hay detrás de tu deseo de estar el 9 de mayo aquí en el General Show Center, ¿eh?
2: Sí, yo sé que nos va a ir bien y yo sé que la gente nos va... Vamos a sentirlo, muchos de nosotros vamos a sentir la misma energía, el mismo dolor, desafortunadamente, ¿verdad? Pero al mismo tiempo, al terminar, sé que vamos a sentir la misma paz. Yo sé que cuando llegue, ya sé qué esperar. Sí, ahorita en las calles donde voy, la gente me abraza y me dice, lo siento mucho, y yo, mi mamá, y lo sigo escuchando, y aquí estoy. Soy amigo de todos. ¿Por qué se desaparece signo y aparece? Pues es que... A veces no es el tiempo de Dios, no es el tiempo para nosotros, pero últimamente pues formé un nuevo equipo, ¿verdad? Ahora estoy acá trabajando en todo México con Marjo, y en Estados Unidos pues tengo a Ivette, que también forma parte del equipo de Signo, y pues muy contentos de que podamos regresar no nomás a Monterrey, sino que el 5 de septiembre vamos para Puebla, y no vamos a un club, vamos a un auditorio. Y mi sueño es algún día poder venir aquí a la banda y decirles, los quiero invitar para nuestra primera presentación en la Arena
0: Monterrey. En la Arena Monterrey. se va a hacer, sin duda alguna. Tú decrétalo, mi querido Jessy. Pues muchas gracias por tu visita aquí a la banda 93.3. Y este sábado 9 de mayo, No se lo pierdan, deben estar ahí en el General Show Center, en boletero.com, ahí pueden entrar y adquirir sus boletos.
2: Y si no, aquí los pueden ganar también.
0: También pueden ganarse algunos boletos también, boletos. Algunas cortesías. Ándale, que nos dejan.
2: Muchísimas gracias por esta invitación, que Dios lo bendiga, y si no tengo la oportunidad de verlos, o si no tienen una oportunidad de llegar ahí a la presentación, feliz día a las madres, a todas las madrecitas. Que Dios les dé, que Dios los siga bendiciendo con una buena salud, que les traigan todos los deseos de su corazón. Gracias por todos sus sacrificios, por todo el cariño, por todo el amor. Que Dios las bendiga hoy y siempre. Y para nuestras madrecitas que están allá en el cielo, que nos sigan mandando sus bendiciones. Muchísimas gracias, que Dios los bendiga de parte de tu amigo Jesse Grupo Signo. Ya sé que solo escuchan una voz, pero es una voz de una agrupación que iba por nombre Signo.
0: Jesse Turner, señores, Signo.

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3: A pocos días de la realización de la Copa Mundial FIFA 2026 en Guadalupe, sede de la justa, el alcalde Héctor García encabezó una

0: Corredor Verde, donde las personas vivirán también el ambiente mundialista. En la mesa de trabajo participaron el alcalde de Santiago, David de la Peña, Mauricio Fará de San Pedro, funcionarios estatales y mandos policíacos municipales. El edil mesista dijo que con el nuevo plan de seguridad táctico, Ciudad Guadalupe ya está lista para recibir el mundial. Y aseguró que los turistas se llevarán una muy buena impresión. Tan grande, dijo, como el Cerro de la Silla. 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
2: La alegría es una actitud en la vida que te permitirá rodearte de más amigos.
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0: márquenos a las vías de contacto, mijo, de la banda 83-44-93-93 y 83-43-80-51. Descuelga los teléfonos, Coquito, para que entren las llamadas 83-43-80-51. Ahí están las líneas ya libres. Y 83-44-93-93. Bueno, de la banda. A ver, bueno, buenas tardes. Aquí hay alguien. Buenas tardes.
1: Buenas tardes, Tomás.
0: ¿Qué onda, compadre? ¿Cuál canción quieres en Las Inmortales?
1: Una de los Reyes Locos, ¿no?
0: De los Reyes Locos. Leíste el pensamiento, güey. Vienen los chones de los Reyes Locos.
1: No, hombre, esa no.
0: ¿Cuál quieres tú?
1: La cumbia de Jaime.
0: La cumbia de Jaime está peor, güey. Dale, si quieres. Deja ver si la tengo aquí a la mano. Por lo pronto, pues los chones ya están listas. Oye, ¿para quién dedicas?
1: No, para toda la gente de acá de la Alianza Real.
0: De la Alianza Real.
1: Sí.
0: ¿Estás chambeando ahí o por allá vives?
1: Acá vivo.
0: ¿Está lloviendo más o menos?
1: No, no está lloviendo.
0: ¿Nada?
1: Nada.
0: Nada. ¿Cómo hay partes donde no llueve nada y hay otras partes donde... Sí, se está dejando sentir un aguacerazo, güey. Está bueno. Ya está, compadre. Hablamos. Hasta luego. Gracias. Dame línea de contacto, mija. Coquito Garay está en los controles, maestros. Bueno.
1: Adiós, Tomás.
0: Buenas tardes. ¿Quién habla?
2: Buenas tardes. Hola, Gino.
0: ¿Qué onda, Gino?
2: De acá de La Fama.
0: ¿Cuál quieres?
2: Quiero el contacto de los Tigres del Norte, Tomás.
0: Órale. ¿Para quién manda saludos tú, Gino?
2: Ahí principalmente para Coquito.
0: Órale.
2: Que me mande un chiquito, papá.
0: No, se enoja el Cepi Boy.
2: Para ti especialmente, mi Tomín.
0: Gracias, compadre.
2: Y para la banda acá de La Fama y de Santa Catarina.
0: Órale. Saludos. ¿Está viviendo para allá o más o menos?
2: No, vengo yo del centro, aquí en Santa Está Seco, y en el centro un chipi-chipi.
0: En la mañana empezó a llover en Santa Catarina, machín, pero ahora... Está seco, ¿ah?
2: Sí, aquí está el solecito, está brumoso y está bien bochornoso.
0: Sale. Órale, compadre. Hablamos, gracias. Por supuesto, en Las Inmortales que estamos comenzando y vámonos con esta. ¡Lochones!
3: Y mi compadre.
0: Compadre Encarnación.

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Felicidades a Andric, que hoy cumple 21 años de parte de su tía Blanquita RG. Que se la pase de lo mejor hoy en su cumpleaños. De parte de las inmortales también. Quisiera hacer una lágrima. Aquí están los traileros del norte, en las

0: Saludos para Epi Hernández, que hoy cumple años. La mañanita, Coquito, un pedacito de las mañanitas para mi buen amigo Epi Hernández, que hoy está cumpliendo años. ¡Felicidades!
1: ¡Felicidades!
0: ¡Felicidades a Epi Hernández! Que se la pase de lo mejor en compañía ahí de toda su familia, de todos sus amigos, que son muchos, y de parte de toda la clientela también del Copión. Muchas felicidades. Las mañanuquis, ¿no? ¿Buena? Bueno, ándale.

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1: Estamos aquí, despierta mi bien,
0: despierta.
2: Mándele, Pi. Buenas tardes.
0: Ew.
2: Ahí para los inmortales, ahí ponme un corrido ahí, por favor. La Fuga del Rojo ahí con los invasores. Unos saluditos para el Gordo, para el Mickey.
0: Ajá, Mickey.
2: Para Lucio, para el Enrique, de parte de Chavita Chat. Y aquí ando.
0: Órale, compadre, saludos.
3: ¿Qué onda, mi Tomí? Ahí le mando un saludo a usted y a toda la raza Isometric, en especial ahí a Francisco Mariño. Ahí se me puedes poner una de Liberación, la que tú quieras.
0: ¡Sobres! ¡Ew!
4: Para los inmortales. Me volví a acordar de ti, de Marco Antonio Solís, el Buki.
0: Ah, la pediste hace rato, sí, compadre.
5: Buenas tardes, Tommy, buenas tardes.
0: Me volví a acordar de ti.
5: Ahí te encargo la de Pilar de Cantina, de Bronco. Ánimo, saludos a toda la banda.
0: Órale, pues vamos a corte y volvemos con más aquí en Las Inmortales. Son las 4:27 minutos. El 9 de mayo estaremos en Saltillo, Coahuila, ahí en el Big Horn, en el Tornado Big Horn. Estaremos el 9 de mayo con toda la inmortalidad del show de Las Inmortales.
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12: En el Mundial de Sudáfrica 2010, Argentina, dirigida por Diego Armando Maradona, llegó con mucha ilusión a los cuartos de final después de una buena fase de grupos y de eliminar a México en octavos. El 3 de julio de 2010 en Ciudad del Cabo se enfrentaron a Alemania. Sin más preámbulos, los teutones los hicieron pedazos, venciéndolos 4-0. Lo que recuerdan como una auténtica humillación futbolística en un Mundial los albicelestes.
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0: Hace rato Jesse hizo la mención de que grabó esta canción de Sólido, La Cima del Cielo. En Las Inmortales.

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1: Me puedes complacer con una canción que se llama Me Dediqué a Perderte, de Alejandro Fernández. Saludos.
0: Alejandro, ¿por qué se barrió, amiga?
2: Ese Tommy Jerry, buenas tardes. A ver si te pones ahí la de 4 o 6 mentiras del Tropical Panamá, Tomás, ahí por favor.
3: Tomás Valdés, pone el Sheriff de Chocolate de Bronco para toda la racía de chiquilla.
4: ¿Qué onda, mi Tomás? Mi Tommy, saluditos, bendiciones. Ahí para las inmortales, póngame una cumbia, la de la guayabita con los Exterminador. Saluditos y bendiciones.
0: Exterminador, muy bien, vámonos a corte, volvemos, son las 6:38, 6:38, no, 4:38, perdón, 4:38, volvemos después de esto.
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Nuevo León. Saludos para Panadería y Pastelería Linares. Allá en Santa Catarina y en García, Nuevo León. A don Miguel Briseño, señor, échele ganas, don Miguelón. Y a sus hijos, a Tete, a Miguel, a Loreta, a Sonia. ¡Saludos!

0: Esta de los príncipes de la música grupera Los Mier, del Cercado Nuevo León. Y con esta nos despedimos. Gracias, señoras y señores. Viene el rey del rating a continuación. El hombre que se habla de tú con los niveles de audiencia. A todo lo que da el Sassy Boy. A las 6 de la tarde, el gran Tlatuani de la radio. El líder de la tribu. El líder de la manada, Germán Pluma. Y a las 8 de la noche, el güerito Henry Ibarra. Pale, pale, pale. Si no hay épale, no hay rola. Y hasta aquí un servidor, Tomás Valdés. Pásenla bonito. 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Hoy ensayan las pupilas y los pupilos, o sea que hoy disfruta una huracatorta y disfruta del ensayo. Si no llueve. Sin, siempre y cuando no llega. Bueno, gracias, señores. Nos vamos con este A Doble Fuego.
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0: 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En San Nicolás, las amas de casa amanecieron hoy con una agradable sorpresa al recibir alguno de los miles de rosales que el gobierno municipal realiza cada año previo a la celebración del Día de las Madres. El alcalde Daniel Carrillo Martínez dijo que el reparto de estas plantas es una tradición que se ha consolidado en San Nicolás desde hace más de 27 años para celebrar a las madres nicolaitas, a quienes se entregan los rosales en sus hogares. Cabe mencionar que en otros años se han habilitado puntos de entrega en las unidades deportivas municipales, el Gran Parque San Nicolás, el Musán y en los centros DIF. 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
2: El respeto y la admiración son la mejor herramienta para mantener una relación a lo largo de los años.
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1: Pachón, pachón, pachón. ¡Pachón, pachón, pachón! ¡Muy buenas tardes! ¡Bienvenidos! En esta tarde, pues, lluviosa, ¿eh? Está lloviendo en algunos sectores del área metropolitana, así es que, bueno, pues, extreme precaución, amigo automovilista. Recuerde las luces encendidas y, sobre todo, guardar la distancia, ¿eh? Entre coche y coche. Enséñense a manejarse, ¿eh? ¿Eh? Y sobre todo ustedes, las mujeres, hay que tenerle paciencia a las mujeres, Toñito. No presionarlas, no pitarles y, sobre todo, cuidarlas, ¿eh? Cuidar a las mujeres, cuidar a las adolescentes, a las jóvenes que van manejando. Y sobre todo, pues nosotros, la raza ya, pues manejar con mucho respeto y mucha precaución. Y sobre todo, pues ahí, atentos, atentos, porque el pavimento está resbaladizo. Bueno, pues lo que es acá el sector de Guadalupe, Juárez.
2: Chiquita mamá, fantasías locas, instintos.
1: Acá por la carretera nacional también, va, pues se reportan lluvias. O sea, en la mayor parte del área metropolitana, ya empezó el chipi chipi. Y maneje con precaución.
3: Maneje tranquilo, compadre, tranquilo, güey.
1: Hay que manejar con mucha cordura, con mucha precaución y con mucha... Hay que ser cortés al manejar.
3: ¡Huepa, huepa!
1: Vamos a arrancar esta segunda edición con una temperatura. Ya le habían pronosticado, Toño, aquí ya está lloviendo, Toño, ¿eh? Y bueno, pues la temperatura en este momento tenemos 27 grados. Aviso de frente frío. Dicen que viene un frente frío. ¡Ay, nanita! Llueve en Monterrey. En Monterrey llueve. Bueno, pues aviso de frente frío. Dice alerta en curso. Aviso de frente frío según el Servicio Meteorológico Nacional. Y bueno, pues esta está lloviendo. Y bueno, pues va a seguir, ahí está.
3: Va a seguir lloviendo, Toño, toda la noche. Toda la madrugada, güey.
1: En la mañana ya amaneceremos a 21 grados. Mañana, y bueno, pues mañana. Mañana, hoy un 90%, mañana también, Toñito, bien, un 90% de probabilidad de lluvia. Alacrán, dijo un vato. Alacrán, alacrán. Hoy no más.
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1: Viernes, hasta la lluvia, así es que bueno, pues, hay que cuidarnos, mija.
4: Tachito dice.

0: Pedrito.
1: América 2.
2: ¡Qué gole! Oye, pues ahorita ya salieron las estampitas del Mundial, va, Toño, las estampitas de la FIFA, ¿va? ¿Eh? ¿Ya tienes esta estampita de la FIFA, compadre? ¿Eh? Ahí está la estampita del Semi Boy, el papi de papis. ¿Eh? La estampita del Mundial, ¿eh? Ahí está, Toñito, ahí está la estampita, ¿ya, Toñito? ¡Qué gole, qué gole! Su estampita del Mundial. Vamos a arrancar, Toñito, vamos a iniciar. Muy buenas tardes. Mucha precaución a los amigos automovilistas. Dice su saludo, Sepi, para el Charlie, el Chupatruzas. Dice, a la gran. El Chupatruzas, Toño, dice. De Quebec. Saludos al Chupatruzas. ¿Qué es Chupatruzas, Toño, el Chupatruzas? ¡Súbala, Toñito! Su música es algo fuera de serie. Adoro y sus tambores.
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2: Vamos a arrancar, mi compadre Toño, el padrón de la consola digital, un servidor, Luis Covarrubias. En esta tarde está el Chipi Chipi. Mucha precaución, amigo automovilista. Va a estar lloviendo toda la noche, toda la madrugada. Extrema precaución. Por favor, maneja con mucha precaución. Y sobre todo, sé cortés al manejar, güey, ¿eh? Hay que tenerle paciencia a las mujeres, señorito, ¿eh? Cuidemos a las mujeres cuando anden manejando. Cuidémoslas, cuidémoslas. Vamos a atender nuestras líneas de contacto, mijo, mijo. Buenas tardes.
4: Buenas tardes, Mr. Luis, yo soy Pivo.
2: ¿Quién es, hermanito?
4: Habla el Sonrix.
2: ¿De dónde nos habla mi Sonrix?
4: De acá, de la carretera nacional, mi Cepi. Venimos de acá, los taconeros de Allende.
2: Órale, compadre, ¿cómo está por allá el Chipi Chipi?
4: Está con ganas, mi Cepi.
2: Está lloviendo macizo.
4: Mamá, Lord Cepi.
2: Eso, mucha precaución.
4: Hay que todos gente. Me toquen el pito, mi Cepi.
2: Órale, carnal. Saludos para quién, hermano, échale.
4: Saludos para toda la raza de láser, del 400 de láser, de parte del Sonrix.
2: Órale, mi Sonrix. Ya está, mi Sonrix. Oye, pues está lloviendo, ¿eh? Mucha precaución, amigo automovilista, mucha precaución, luces encendidas. Sus manos al volante, su mirada al frente y sus oídos en el show del Semi Boy, Semi Boy, Semi Boy. Buenas tardes.
5: Muy buenas tardes, padrino Semi Boy.
2: Muy buenas tardes, hermano. ¿Quién habla?
5: Ya se la sabe, el Pérez Vallelocos de Escobedo, Semi.
2: ¡Échale, mi Pérez!
5: Mire, ahí nomás un saludo para mi carnal, el Lalo Vallelocos, para la Dan, el Jairo y el Kevin de los Killers de la Rock, Semi.
2: ¿Qué pasó?
5: Ahí se le puede poner las mañanitas a mi compa, el Juan Villela, el Juan Villela, alias el Flaco, la gente de la Ferro.
2: ¡Órale, Juan Villela, sales el Flaco! ¡Felicidades, hijo! Que Dios me le dé larga vida, salud y muchas bendiciones.
5: Así es, mi Cepi, de parte de su compa el Pérez Vallelocos.
2: ¡Súbala, mi Pérez! Saludos al Pérez y a toda la gente que escucha, a todos los herreros, estoy viendo todos los herreros y herreros ahí de Reforma y Berreyes, Berreyes y Reforma, todos ahí escuchando el show del Cepi Boy, Cepi Boy. Buenas tardes.
6: Hola, buenas tardes.
2: Hola, buenas tardes. ¿Quién habla, mi amor?
6: Mayra.
2: Mayra, ¿dónde andas, Mayrita?
6: Ando acá en Apodaca.
2: ¡Épale! En Apodaca, Nueva York. ¿Y por dónde, mami? ¿En qué colonia andas tú, Mayrita?
6: En el centro de Apodaca.
2: En el mero centro de Apodaca, mi amor. ¿Qué andas trabajando o ya llegaste a casita?
6: Voy para mi casa.
2: ¿Vas para tu casa? ¿Dónde vive mi amor?
6: Renaceres,
2: en la colonia Renaceres, ¿sí también en Apodaca?
6: Sí.
2: ¿Cómo está por allá la lluvia, mi amor?
6: No, aquí está seco. Está nublado.
2: Ahí nomás está nublado, pero no está lloviendo.
6: No.
2: Pero hay amenaza de lluvia, ¿verdad, mami?
6: Sí, claro que sí.
2: Qué bueno, mija. Pues es que tiene que llover, mija, porque si nomás llueve poquito se va a hacer un bochorno de la chimblada, ¿va?
6: Sí.
2: ¿Y Magrita, ya vas para casito o tú no estás en la chamba?
6: No, ya voy para la casa.
2: ¿Vas manejando o vas en el colectivo?
6: No, manejando.
2: ¡Ea! ¿Vas solita o acompañadita?
6: No, voy con mi niña.
2: Ay, mi amor, ¿vas con tu bebé? ¿Qué edad tiene tu bebé?
6: 6 años.
2: 6 añitos, ay, está chiquita, no, ya entiende, va. Ya a los 6 años ya entiende, ¿verdad, Mayra?
6: Sí.
2: Ay, mi amor, ¿cómo si tú, pues tú qué edad tienes, Mayra?
6: 30 años,
2: mi amor, ¿la tuviste a los 24?
6: Sí.
2: ¿A los 23 te embarazaste?
6: Sí, sí.
2: Oye, pues jovencita, mi amor, ¿y estás casadita o madre soltera?
6: Felizmente casada.
2: Eso, mami, ¡brava! ¡Un aplauso, Toño! Felizmente casada, ¿verdad, mi amor?
6: Sí.
2: Bendito mi Dios, ¿y cómo se llama tu marido, preciosita?
6: Alfonso.
2: ¡Alfonso! ¡El de las telas! ¡El de las telas! ¡Punch! ¿Va, mami?
6: Sí.
2: Acabo, la niña no entiende, mami. La niña no entiende todavía, ¿va?
6: Sí, no.
2: ¿6 años? ¿Mande?
6: Poquito.
2: Poquito, pero va entretenida con el celular.
6: No, aquí, atenta.
2: ¡Ah, va parando! ¿Cómo se llama la niña?
6: Mía.
2: ¡Mía! Saludos, Mía. ¿Cómo estás, Mía?
0: Bien.
2: Qué bueno, mi amor. ¿Cómo te has portado, Mía?
0: Bien.
2: Qué bueno, mi amor. ¿Sí le haces caso a papi y mami?
0: Sí.
2: Qué bueno, mi amor. ¿En qué año estás?
0: En el kinder.
2: ¿Te estás en el kinder?
0: Sí.
2: ¿A los 6 años?
1: Los acaba de cumplir hace 10 días.
2: Pues ya, mami, tiene que estar ya en septiembre. Ya tiene que ir al primer año, ¿no?
1: Sí, primero Dios en agosto ya.
2: Primeramente, mi Dios.
1: De primaria.
2: A primero de primaria. ¿Qué? Bueno, pues la niña está bien, bien cuerdita, luego, ¿va?
1: Sí.
2: No, sí, mejor calladitos. Te ves más bonito, ¿verdad, Mayra?
1: Sí, sí.
2: Oye, Mayra, en tus 30 años, mi amor, me imagino que una talla 5, una talla 7, Mayra.
1: Más o menos.
2: Más o menos, o una 9, mami.
1: Más o menos, ahí andamos.
2: O una 11.
1: Yo creo que sí.
2: Ay, chalala, chica. Andas un poquito pasadita de peso, Mayra, ¿va?
1: Un poquillo. Ya estamos en eso.
2: No estás gordita, mi amor, estás llena de amor, ¿verdad que sí?
1: Ah, claro.
2: Ah, claro, mija. ¿Y nada más tienen a Mía o hay más de familia?
1: No, es la única.
2: Es la única, Mía, mi amor. ¿Y los dos trabajan, tú y tu marido?
1: Sí.
2: ¿Y Mía, dónde pasaste por ella? ¿A la guardería o qué?
1: Al kinder.
2: Al kinder. Qué bueno, mi amor. Hay que programarnos, ¿va? Para tener bien todo controlado, ¿verdad, Mayra?
1: Sí, claro.
2: Qué bueno.
1: Que sí.
2: ¿Y el Poncho, qué hora sale de la chamba, Poncho?
1: Hasta las 7.
2: Hasta las 7. Nah, pues ahí está. ¿Cuánto haces de aquí a Renaceres, mija? Ahí del centro de Apodaca a Renaceres, ¿cuánto haces?
1: Unos 10 minutos.
2: ¡Hombre, llegas de pedo, mija! Llegas y luego hacerle la cena para cuando llegue el viejón.
1: Sí, eso sí.
2: ¿La verdad que sí, mija? Llega el Poncho, sí. Y órale, a jugar, a platicar, a hacer la meme y a descansar.
1: ¿Sí?
2: Sí, porque ahí va parando oreja mía, ¿va?
1: Sí.
2: Ahí va escuchando todo, ¿no?
1: Es
2: no.
1: Que ella siempre dice, vamos a marcarle el cepi,
2: ¡Ay, mi amor! ¡Mía!
0: Dale.
2: ¿Qué dices? ¿Qué le dices a mami? Vamos a marcarle a Cepi.
0: Sí.
2: ¿Cómo le dices, mi amor? ¿Cómo le dices?
0: La banda del puto tres.
2: ¿Mandé?
0: La banda
2: del
0: puto tres. El papi de papi.
2: Muy bien, mi amor. Su verdadero papi. No. Es show. ¿Sabe qué es show? Estamos jugando, mía, ¿eh? Es show. Oye, Mayra.
1: Mandé.
2: Qué bonita niña, mi amor. ¿A quién se parece? ¿A Poncho o a ti, mami?
1: A mi esposo.
2: Bueno, pues ni modo.
1: Está bien, bien chula, mija. Igual chula. Que su papá, bien guapo.
2: Y pues, ¿qué más puedes decir?
1: No, claro que no.
2: Dime, sí, el papá, pues es lo que hay, mija, ¿va?
1: No.
2: No se crea, Mayra. Dice el dicho para mamá, cuervos, cuervitos, ¿va?
1: Pues sí.
2: A huevo, mija. Oye, Mayrita, ¿y luego qué onda? O sea, ¿cuándo viene el segundo bebé?
1: No, todavía no, mija. No, todavía no,
2: está fácil. No, ¿cómo es que no? Nomás está de que te juntes con este güey y ya.
1: Ah, sí, hacerlo sí, pero para mantenerlo.
2: Eso sí, mi amor, pero no pueden ser envidiosos. O sea, que no sigan mucho entre hermanitos para que también se puedan ver cuando estén grandes ellos, ¿eh?
1: Pues sí, también.
2: Dile a Ponche, órale, güey, porque también ella tiene que tener un hermanito, una hermanita. No, hay que ser envidiosos, güey. ¿Verdad?
1: Sí, pues sí.
2: A huevo, cuando estén grandes se visiten y tengan con quién platicar.
1: Sí, no, hay que aplicarnos entonces.
2: Eso, platícalo, dile, si no quiere, pues ahí está Cepi.
1: Ah, ya sé, no.
2: Oye, Mayrita.
1: ¿Dónde?
2: Es que ahí va mía, no podemos desplayarnos, ¿verdad que no, mi amor?
1: No, pues 2, 3.
2: No, mija, ahí está mía, está parando oreja, hay que respetarle a la bebé, ¿ok?
1: No, sí, está muy atenta.
2: Sí, está muy atenta, Mayrita. Oye, Mayrita.
1: ¿Dónde?
2: ¿Qué canción quiere mi amorcito? ¿Cuál le gusta la canción? A ver, ¿qué canción le gusta a mía?
0: La banda de 3.3. Ay, ella se sabe el eslogan, pero no. Quiere la del gato malandrín.
2: El gato malandrín, quiero que me la pase porque yo quiero preguntarle a ella, ¿ok?
1: A ver, sí.
2: Oye, sí. ¡Mía!
0: Mande.
2: ¿Cuál es la radio que manda, mi amor?
0: La banda de 3.3.
2: ¿Con quién, mi amor?
0: Con el papi de papi.
2: ¿Quién? ¡Estaba, mi amor! ¡Aquí le complacemos, Mayrita!
1: ¡Gracias, Epi!
2: ¡Órale, mi amor! Aquí está el gato malandrín para complacerle a Mayrita, por supuesto, el día de hoy, aquí en el show del CCC Piboy, mi querido Antonello Sánchez, claro que sí. Oye, pues hay que tener mucha precaución, Toñito, porque sigue lloviendo en gran parte del área metropolitana. Aunque dijo Mayrita que para allá no llueve, va, güey. Para allá no llueve, va. Bueno, vamos a complacerle, mi Toñito, con el gato malandrín para Mayrita.
7: Esta canción se llama y se titula
2: El gato malandrín. ¡Órale! Aquí está, súbale, carnal, súbale. que esta canción le gusta a Mía. ¡Suba la Mía! Y para su mami Magri y para su papi Poncho. ¡Eso! ¡Venga Mía! ¡El show del CCC Semi Boy! ¡Ey, ey, ey, ey! ¡Córtale de ahí!

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0: 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Oye, saludos allá a los depósitos, el rey de mil coronas, me dice el rock, mándame saludos, dice B-Boy, todos los depósitos, el rey de mil coronas reventando la bocina en Fomerrey 1, Esquistos Antiguos y Quedatarios en la 112, en la quinta, el rey de mil coronas, ahí escuchándolos a todo volumen, ¡súbala, Roque! Yo quiero. Oye, Toñito, el 19 de junio vienen los viejones de Linares, ¿eh? 19 de junio festejando su 15 aniversario en la Arena Monterrey, ¿eh? Los viejones de Linares.

0: de contacto, mijo. Mijo, échame la número uno, si eres tan amable, Toñito. Precaución al manejar, porque está el pavimento resbaladizo en algunos sectores, ¿eh? Bueno, bueno, buenas tardes.
1: Buenas tardes, Pepín.
0: Muy buenas tardes, ¿con quién tengo el gusto?
1: Con Caro.
0: ¡Caro! ¿De dónde nos hablas, Caro?
1: De acá, de Santa Catarina, de Cima de las Mitras.
0: ¿De qué, dónde?
1: Cima de las Mitras.
0: Cima de las Mitras.
1: Sí.
0: Cima de las Mitras. ¿Qué andas haciendo, mi amor?
1: Aquí en la casa, Cepín.
0: Bendito mi Dios, mi amor. ¿Ya descansando, ya llegaste a trabajar o te dediques 100% al hogar, tú, carito?
1: No, aquí estoy con mi esposo. Ahora no fui a trabajar.
0: ¿Ahora no fuiste a trabajar? ¡Ah, mendigo, te tiene trabajando!
1: No, pues los dos.
0: Eso, mija, los dos hay que darle, mija. ¿Va? Hay que apoyarse mutuamente, ¿verdad?
1: Sí, Cepín.
0: Oye, carito, entonces, hoy jueves, ¿qué dijiste? Hoy no voy a trabajar.
1: No.
0: Te dio flojera, mija. ¿Cuántos años tienes, carito?
1: 48.
0: ¿Cuánto? 38,
1: Cepi.
0: Es que, mija, fíjate lo que dijiste, 38, 48.
1: Me equivoqué.
0: Hay mucho 38. Es mucho la diferencia entre 38 y 48, mami, ¿va?
1: Dios quiere, el otro mes cumplo
0: 39. Bendito mi Dios, mi amor. Vas a ver lo que sí, preciosita. 38 años, carito. ¿Y cómo se llama tu marido, mi amor?
1: Daniel, aquí te está oyendo, Cepi.
0: ¡Semi Dani!
2: ¡Hola!
0: Ey, ¿y este huevón en qué trabaja? Caro?
1: No, él es yesero de todo, y ahorita me anda fincando aquí en la casa.
0: Qué bueno, mi amor, qué bueno. Que te haga bien las cosas, porque luego dicen que dicen siempre, dicen, no, que los albañiles que son muy buenos para trabajar en casas, pero luego va a su casa y la tienen por Ancalaberta, ¿va?
1: No, Cepi.
0: Este sí es aplicado, el Dani.
1: Sí, en todo, Cepi.
0: En todo, mija. También te bien que te sí, te echa yeso en las grietas y todo.
1: Todo, Cepi.
0: Ay, mamá. Entonces, ese cuartito está bien sarpeadito.
1: Sí, Cepi.
0: Dime, claro, güey, va, pues, imagínate, albañiloco, ese es el Dani, ahorita anda con la llana en el yeso.
1: Sí.
0: Qué bueno, mi amor. ¿Casa propia o están derrimadillos tú, querito?
1: No, casa propia.
0: ¿Qué le dices? Usted que acabas de enjarrar ahí, enjárrame a mí, güey, de pasada, va.
1: No, es casa propia.
0: Por eso, mija, pero ahorita que está Dani dándole su enjarrada ahí de yeso a la casa, cuando termine, dile, ahora me toca a mí, güey, para que te enjarre, mami, a ti también.
1: Pues sí, Cepi.
0: Dice, pues, dime, ah, eso es de a huevo, ¿va?
1: A huevo.
0: Eso, mija, ¿y cuántas bendiciones tienes con el Dani, carito?
1: Tengo 4, Cepi.
0: A la gran, 4 bendiciones, bendito Dios, mija. ¿Y todos son del Dani o Hugo Peracha?
1: No, hombre, todos.
0: Todos, mija.
1: Sí, ya somos abuelitos, Cepi.
0: ¿Ya son abuelitos?
1: Sí.
0: ¡Ah, chinga, a los 38!
1: Sí.
0: Pues, ¿a qué edad te juntaste, mija?
1: A los 15 tuve mi primer bebé.
0: ¡Alacrán! Por eso, 15 y 15 son 30. O sea, tu hijo tiene 18 años.
1: Sí, Cepi. No, mira, el más grande va a cumplir 24.
0: Ajá.
1: Y el que sigue va a cumplir 22.
0: A ver, el más grande dices que va a cumplir, ¿cuántos, amor?
1: 24
0: años, el más grandote, ¿va?
1: Sí.
0: Pues imagínate, si tú tienes 38 y le quitamos 24, ¿lo tuviste a los 14?
1: Sí.
0: ¡Alacrán, mija! ¿A los 14 años?
1: Sí, Cepi.
0: ¡Pinche Dani abusivo, va! ¿Y este güey qué edad tiene el Dani?
1: Dani tiene 40.
0: 40, mija, tú tenías 14 y él 16.
1: Sí.
0: ¡Pinches huerquillos mocosos, va, mami!
1: Así es, sí.
0: imagínate, y el de 24 ya está ahí su abuela.
1: Ya, tiene 3 niños.
0: ¡Alacra! Oye, salieron ponedores igual que la mamá, güey.
1: Y que el papá,
0: oye. Entonces, el primero tiene 24.
1: Sí.
0: Lo tuviste a los 14, mami.
1: Sí, así
0: ya
1: es,
0: ni chingue, ya ni parecen hermanos, va.
1: Sí.
0: Oye, ¿y los otros cuántos? 4, mami.
1: Y el que sigue va a cumplir 22.
0: Ajá.
1: Y la niña tiene 16.
0: Ajá.
1: Y tengo el de 15.
0: ¿Y el chiquito cuántos tiene, mami?
1: 15.
0: El chiquito, va, mami. Ese es el que más quiere el Dani, el chiquito. ¿Verdad que sí? ¿Por qué? ¿Por qué dice el güey?
1: Lo destruyo.
0: Sí, dice, a huevo. ¿Por qué será que uno siempre quiere mucho a uno, a los chiquitos, va? Uno nomás ve un chiquito y luego se enamora. Uno ve un chiquito y lo agarra besos. ¡Ay, papá! ¿Sí o no, mi Dani?
2: Yes.
0: A huevo, dice el Dani. Oye, mija, pues están bien jóvenes y ya abuelos y la hija. Oye, pues es que bien chiquitillos se casaron, mami, ¿va?
2: Sí.
1: Sí, Cepi.
0: Imagínate, tú 14 años, eras una niña, amor.
1: Pues sí, pues ya con mis 4 hijos y 4 nietos.
0: Sí, mija, pero, o sea, si tú le echas memoria cuando estás ahí platicando con Dani, dile, te la mamaste, güey. Y yo, yo era una bebé, era una niña, güey.
1: Pues, ¿qué tiene? ¿Ya qué, Cepi?
0: Pues sí, ¿ya qué, mija? Va a decirle, Dani, pues sí, ¿a poco te obligué? ¡Ah! No, pues está bien. Lo más importante es que son felices tú, carito, ¿ah? ¿Eh?
1: Claro.
0: ¿Qué talla usas a tus 38 años, carito, de pantalón?
1: 7.
0: Me estás bien buena, mendiga, ¿va? Yo con todo el debido respeto, aunque se enoje mi Dani, pero si eres una auténtica y original... ¡Chiquita mamá! ¿Ah, mami?
1: Gracias, Cepi.
0: No me has de levantar pasiones todavía, mendiga, ¿va? A huevo, esa sonrisa te delató, mendiga. ¿Verdad? Cuando te pones tus leggings, mendiga, ya me imagino, ¿va?
1: Claro.
0: Han de andar todos bien alborotados ahí en la colonia, ¿va, mendiga?
1: No, salimos siempre juntos.
0: Qué bueno, mija. ¿Y es celoso el Dani o no es celoso?
1: Sí, es celoso.
0: Sí, a huevo, pues como todo marido, mija, tiene que ser celosillo, cuidar el ganado, ¿va?
1: Tiene que cuidar su mandado.
0: Pues a huevo, mija, la puta es bien buenota, mendiga. ¿Eh? Digo, con todo el debido respeto, mija, pero sí, talla 7, Toño, 30. Yo. Digo, con todo el debido respeto, pero sí, chiquita mamá, ¿verdad?
1: Sí, Cepi.
0: Va a decirle, Dani, ya, mucho pedo, güey.
1: Ya sabe que es chau.
0: Es chau, Dani, es chau. ¿Qué canción quiere mi carito?
1: La de 20 años, Paco 20 Silva.
0: 20 años de Paco Silva. Vamos a complacerle, Toñito, para carito y para el Dani, ahí en la colonia Ciba de las Mitras, ahí en Santa Catarina, mi amor. ¿Cuál es la radio que manda? Grítalo, carito.
1: Cepi, un saludo.
0: Adelante, mi amor, ¿para quién?
1: Pues especialmente para mi esposo Dani, para mis hijos Eri, Armando, Jimena, Ángel y mi yerno, el Tony.
0: Eso. ¿Y cuál es la radio que manda en Ciba de las Mitras?
1: La banda 93. Punto 3 con el papi de papis, el Cepi Boy.
0: ¡Caro!
1: ¡Mande!
0: ¿Sí o qué?
1: Pues sí, Cepi.
0: ¡Vamos o qué! ¡Es todo, mami! Aquí está Paco Silva, se llama 20.

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5: Impacto mundialista al momento. En el Mundial de Sudáfrica 2010 se anotaron un total de goles de 145, hubo 96 anotadores, 15 penaltis, 17 tarjetas rojas y el título de goleador se dividió entre tres: Thomas Müller, David Villa y Wesley Sneijder. Impacto mundialista al momento.
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1: ¡Chao, mi Tayetón!
2: Qué tranza, mi Zepi, Zepi, Zepi Boy. Un saludito aquí para la raza de Mateguas, por San Luis Potosí.
1: ¡Órale!
2: Aquí para toda la banda de La Colegancia, de La Grita Negra. Un saludito aquí para el Pedrito de la Alta Creencia, aquí para el Javi, el mecánico, aquí para el Miguelón, Cabeza de León y todos los colegas. Aquí estamos en sintonía, mi Zepi Boy, reventándonos un caguamón.
1: ¡Ay!
2: Así te puede sonar la de Al Pensar en Ti, de Celso Piña, o la de Lejanía, de Lisandro Mesa.
1: ¡Oh, lolo!
2: Es la que sea de más tu agrado, mi Zepi.
1: Arle,
2: aquí
1: carnal.
2: Puro Mateguas, puro carretera 57 rumbo a San Luis.
1: Arle, carnal. Para caución en carretera, mi querido Miguelón, saluditos. Que va escuchando la banda 93.3 con el Sammy Boy, Sammy Boy, Sammy Boy. Puro 93.3, Toñito, súbale, la radio que manda.
3: Buenas tardes, Epi. Acá el Clever de la Vicente, acá en Dallas, Texas. Ahí pongas un cumbión, acá de Javier López.
1: Estado, mi.
3: Saludos, bendiciones.
1: ¡Chale, mi Clever! Cordillera, hoy nomás, Doñito. La hora de regreso. Oye, sigue mandando sus audios aquí el 811-6908-933. 811-6908-933. 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
0: 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Échame líneas de contacto, amiga, amiga. Líneas de contacto. Buenas tardes.
2: ¡Epi, Colombianote!
0: ¿Quién habla?
2: ¿Cómo andas o qué?
0: ¡Excelente! ¿Quién habla?
2: ¡Habla Willy! ¡Gracias,
0: Epi! De volada, mando los saludos, mi Willy.
2: ¡Mira, Epi! ¿Cómo que quiero? ¿Para Perlita le puede con la complacencia o qué, Epi?
0: ¿Cuál quiere, mijo?
2: La de Bolera Paloma con Paco Silva y güey.
0: Cinco trenes, loco. Cinco trenes, Pajarini. Saludos a todos los amigos automóviles, a toda la gente que va manejando. Mucha precaución. Recuerden, pavimento resbaladizo en algunos sectores de la área metropolitana. Recuerda, somos tu mejor compañía, ¿eh? Tus manos al volante, tu mirada al frente y tus oídos en el show del Sammy Boy. ¡Buenas tardes!
3: Buenas tardes, padrinazo.
0: Muy buenas tardes, ¿quién habla, hijao?
3: El número uno de todos los hijos que tienes y registrado por usted, hombre.
0: Échale, ¿quién es el número uno? Dígalo rápidamente.
3: Ahí nomás para que vayan y digan, Aarón de Tres Caminos, Epi Boy.
0: De volada, mi querido Aarón de Tres Caminos, mándalo solo un Aarón.
3: Voy directo a comprar los boletos porque es el regalo para mi querida señora.
0: ¿Cumpleaños ese día o qué?
3: No, para el, se los quiero regalar porque había quedado con ella que le iba a llevar.
0: Hombre, imagínate los tres amigos, carnal Nelson Velázquez, Giancarlo Centeno y Alex Manga, en este conciertazazazo, de una vez, con tiempo, hijao, ¿va?
3: Ay, voy para allá en camino, mi Sepi. Unos saluditos rápidamente.
0: Adelante, chile, hijao.
3: Mire, un saludo para mi compadre Ricky Furen Jackson y para mi compadre Andrés de Radiadores Garza y Bim Tarzón, ahí enfrente del ESMAS de Santa Cruz, ahí siempre te están escuchando, mi Sepi.
0: Órale, saluditos, carnal, ya está la machaca. Échame la línea, tu línea número uno.
4: Compadito Luis Rubias.
0: Muy buenas tardes, ¿quién habla, hermanito?
4: El Chuec de Cañada Blanca, mi compadre.
0: Adelante, mi Chuec. Échale, mi Chuec.
4: Un saludo para toda la banda de Vertical, para el Wally, para el Muñe, para el Iván, para el Charlie, para los carnalíos, el Chori, el Arte, la Cañada Blanca. Y ponme la cumbia de las cuerdas, mi Sepi, ¿no?
0: Papá Llantos, California, claro que sí, mi Chuec. Claro que sí, saluditos a la gente hermosa de Escobedo Bello, Escobedo Guapo, porque Escobedo es la capital de la transformación de todo Nuevo León. Buenas tardes. La número dos. Buenas tardes, ¿quién habla?
5: La chica Didi,
0: Sepi. La chica Didi, ¿cómo te llamas, hija?
5: Liliana.
0: Liliana, hermosa mujer, la reina de mi corazón. Qué hermoso nombre tienes, Lili, ¿va?
5: Así es.
0: Oye, Lili, ¿y dónde andas ahorita, chica Didi?
5: Ando acá por Soli.
0: Allá por Solidaridad, allá por, ¿qué es? Por Colosio, ¿por dónde?
5: Sí, acá por Barrio San Carlos.
0: Allá por Barrio San Carlos, allá en Ciudad Solidaridad. ¿Por allá vives o andas trabajando, preciosa?
5: No, ando trabajando.
0: Qué bueno, mi amor, hombre. ¿Andas en el Uber, mami, en el Didi?
5: En el Didi a todo lo que da.
0: En el Didi a todo lo que da. No, mi Lili, siempre bien trabajadora. ¿Qué edad tienes a todo esto tú, Liliana?
5: 31, Sepi.
0: Hombre, estás bien joven, amor. 31 años, mami, todavía eres colágeno, mami.
5: Así es.
0: ¿La verdad que sí? Hombre, 31 años, me imagino que una talla 7, una talla 5... Estás bien. Con todo el debido respeto, mi amor, pero si eres una auténtica y original chiquita mamá. Dale, Lili.
5: Hasta que entró la llamada, Sepi.
0: Hasta es que estás bien estrecha. Hasta que te entró, mami, ¿va?
5: Hable los vatos, pues traigo torreo.
0: Mi amor, es que les digo, ya pláquense, güey, dejen que hablen las chiquitas mamás, ¿va, Lili?
5: Así es.
0: 31 años, mi amor, ¿y cuántas horas llevas ya en el Didi manejando hoy?
5: Ahorita poquillas, Epi.
0: Es que tengo un camarada acá, Alejandro Ugalde, que dice que nada, me casi da chamba.
5: Allá sigue igual.
0: Dile, mami, ¿cómo?
5: Michu Ugalde, huevón.
0: Sí, mi compadre Alejandro Ugalde dice, nambe, ya mejor me voy a echar unas banqueteras, dice, porque ni hay trabajo, dice, ¿cómo ves?
5: Chingo de trabajo que hay.
0: Ah, dile. Dile, Lili.
5: Ponte a agarrar, pincho Ugalde, huevón.
0: Oye, Lili.
5: ¿Qué onda?
0: 31 años, mi amor, y también tu marido, ¿también está en aplicaciones?
5: Así es.
0: Oye, andan los dos en chinga, mija, vámonos, ¿verdad?
5: Sí.
0: Oye, ¿y los huercos quién los cuida tú, Liliana?
5: mi mamá.
0: ¿Tu mamá? Pobrecita, pero digo, ¿le das una corta?
5: Sí, no, pues es su abuela, tiene que cuidarlos.
0: Mira, ¿quién los manda a traer?
5: Tanto que me pedía nietos o que los cuide.
0: Sí, ¿verdad? Quería nietos, y así la mamá, mira, ahora tengo la culpa de porque andan de cachondos, mendigos, ¿verdad? ¿Cuántas bendiciones ¿sí? tiene Liliana?
5: Dos
0: bendis, mi amor, ¿y tu marido se llama?
5: Alfredo,
0: mija, ¿y Alfredo también anda ahorita en friega?
5: Sí, así es.
0: Oye, mija, pues ya te dio sueño, ¿qué?
5: ¿Eh?
0: ¿Ya te está dando sueño, qué, Lili?
5: A ver, güey, va a ser pie el día.
0: Pues si
5: quieres. Acabo de comer.
0: Es que el día está motelero, mami. ¿Eh?
5: Sí. Voy a darme un cerrón.
0: ¿No te quieres echar una carrita acá para el centro, mija? Y luego vamos y nos damos una encerradita.
5: Ay, voy para allá.
0: ¿Qué acabo usted? Pues andas trabajando, mija. Te doy pues lo del sí. día, mami.
5: Pues sí, de una vez.
0: De una, dime, de una, güey, de una.
5: Allá a las meras 6, ahí vas a estar afuera.
0: A las meras 6, aquí abajito del edificio. Ira, dime. Dime, quisieses, perro, dime, mami.
5: Quisieses.
0: Pero no se pudiese, va, mami.
5: Pero no se pudiese porque no la tienes
0: tiese. ¿Cómo no, mija? Está bien tiesota, mami. Ven para que la veas.
5: ¿Eh? Ay, Dios.
0: Dime,
5: a las 6 ahí estoy.
0: Oye, Lili, pero ya hablando en serio, mi amor, ¿cuánto haces en el día, mija?
5: ¿Cómo?
0: ¿Cuánto haces en el día, o sea, de lana? Digo, puede variar, ¿no?
5: Sí, pues es que varía, Cepi.
0: ¿De repente qué haces?
5: Arriba de 2,500, yo digo.
0: 2,500, no, pues está bien, amor, digo, pues, aparte de lo de la gasolina, ya con que te quede libre de polvo y paja, una milpa, uno y medio, ¿va?
5: Así es.
0: Bendito mi Dios, mi amor, hay que trabajar y hey, no malgastarlo, mija, hay que clavar, ¿va?
5: Cepi.
0: Mande.
5: Quiero que a ver cuándo visitas acá un negocito que puse.
0: ¿De qué, mami? ¿De qué es el negocito
5: de
0: tú?
5: De comidas, para que me anuncies.
0: ¿De qué comidas son?
5: Son comidas corridas, tacos, todo. ¿Y de
0: dónde,
5: todo.
0: ¿Dónde está Lili?
5: Acá en Farolillo, acá a este lado en...
0: ¿Pero así se llama la colonia Farolillos?
5: Sí, es Farolillo y... Ay,
0: ¿cuál es
5: los Aztlán?
0: ¿Y Aztlán? ¿Dónde está esto? ¿Dónde mero más o menos? Pues ubícame.
5: Está entre... ¿Haz cuenta que es Farolillo? Entre Nepenta y Aztlán.
0: Pues sí, pero tú nomás conoces ahí. ¿Por dónde? Más adelante.
5: ¿Por la... donde está la estación del Metro Talleres?
0: Ándale, dime, estación del Metro Talleres, ¿dónde está el Parque Aztlán?
5: Ajá, bueno, de ahí. Esa, pues, esa viene siendo la avenida Aztlán. Es, más para adelante.
0: ¿Dónde está
5: topa
0: mi...?
5: Topa con Farolillo.
0: ¿Topa con mi tiendita, no?
5: Sí. Bueno, de ahí le siguen derecho todavía y topa ahí con Farolillo.
0: Ah, bueno, pues para caerle las mañanitas. ¿A qué hora se empieza el negocio tú, Lili?
5: Desde las 8, Cepi.
0: Eso. ¿Y cómo se llama el negocio tú, Lili?
5: Te invito para que vengas sí, a probar.
0: Sí, quiero probarte toda, mendiga. Dime, pero que esté, dime, pero que esté bien tiese, güey, ¿va?
5: Sí, si no, ni para qué.
0: Que esté bien, ¿qué, mami?
5: Bien tiese.
0: Bien tiesote, dijo una morra, que esté bien tiesote, ¿va?
5: O firma.
0: Si no, ni pa' qué, ¿va? Oye, Lili, ¿pero cómo se llama el negocio?
5: Las Irachetas.
0: ¿Las qué?
5: Las Irachetas.
0: Las Irachetas.
5: Así es.
0: Las Irachetas, para que todo el mundo le caiga a almorzar ahí tempranito, ¿va, mami?
5: Así es, tempranito.
0: Pero luego, ¿cómo le haces, mija? ¿Poco le chiques en la mañana los tacos y luego en la tarde en el Didi?
5: Taquitos y los huevos al gusto,
0: Cepi. Ay, güey, a mí nomás me gusta, dijo, ¿cómo le gustan sus huevos? ¿Cómo le gustan sus huevos? Me dijo un mesero, le dije, me dijo, ¿cómo quiere sus huevos? Dije, no, hombre, los quiero un chingo, ¿va? Digo, ¿cómo le gustan? Que se lo digo, nomás hágamelo con para allá y para acá con la lengua, ¿va?
5: Así mero, para que se vayan bien servidos.
0: Exactamente, mija, nomás con la pura lengua, mija, házmelos para allá y para acá los huevos.
5: Así es.
0: Dime, mami, chupo el hambre y dejas que, mami. Chupo el hambre y dejas que, mami.
5: Ay, no sé.
0: ¡Nuevos,
5: sí.
0: nuevos!
5: Ah, bueno, nuevos.
0: Lili, ¿qué canción quiere mi Lili?
5: Quiero la de Olvídala.
0: Olvídala, mejor olvida.
5: Sí,
0: vamos a complacerle a mi Lili, hombre, que está bien hermosa y preciosa allá en Soli. Y sobre todo que mañana le caemos ahí en los Iracheta. Mañana todos a almorzar en los Iracheta, en Farolillo y Aztlán. ¡Vamos, mami!
5: Sí, para que venga al lugar de huevón, para que los pruebe.
0: Dile, mami, para que vaya y los pruebe.
5: Ven a probar los taquitos, Ugalde.
0: Van a ser de gorra, güey, dile.
5: Así mero, para ver si te animas a trabajar y ya vengas y los pagues, cabrón.
0: ¿Pinche qué, mami? ¿Pinche qué?
5: ¡Pinche Ugalde, huevón!
0: ¡La radio que manda, mami!
5: La 93.3, Cepi, con el papi de papis, el Cepi Boy.
0: ¡Otra vez dígale, Ugalde!
5: ¡Pinche Ugalde, huevón!
0: Y hija de la quijurria, vámonos. Aquí está el binomio, se llama Olvídala. En el show del Seppi Boy, Seppi Boy, no le cambien. Viene Germán Pluma con el mundo loco, el loco mundo de Germán Pluma. Mucha precaución a manejar, racita, ¿eh? Maneja con precaución, recuerde, somos su mejor compañía. 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

0: robando los trabajos que cuadrillas de trabajadores de servicios públicos realizan en los panteones municipales, previo a la visita de miles de personas este fin de semana ante la celebración del Día de las Madres este 10 de mayo, para que encuentren espacios limpios, seguros y en buenas condiciones. Jorge Espronceda, titular de Servicios Públicos, reconoció el trabajo de sus empleados, quienes se han enfocado a la limpieza y mantenimiento de estos espacios para que los visitantes encuentren un municipio limpio y ordenado. 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

¿Qué onda? Gracias, bienvenidos a la Universidad de los Medios de Comunicación. Ah, ¿verdad, mis queridos chavacanos? Ah, ¿verdad? Toño el Padrote en su Toñotón. gracias al papi de papis, Happy Boy, por transferirnos la estafeta de esta Universidad de los Medios de Comunicación. Gracias al papi de papis, al rey Midas del rating, Happy Boy. ¡Órale!